0: ¿Sabes qué porcentaje del sueldo es lo que se destina a pagar su crédito?
1: Es que hay distintos, me parece. No, no, yo no estoy muy...
0: Por eso es claro. Que eso es muy interesante. Sí. Yo no lo sé. La
1: creo,
0: pregunta no fue
1: era
0: con,
1: el 10.
0: No
1: creo
0: fue con chanfle.
1: No, no,
0: fue
1: creo que era el 10% que cae el lapidario. Sí. Ya, de hecho, que esté un banco metido atrás, bueno, el banco, como decía usted, no...
0: La educación en Chile es carísima.
2: Igual que la salud.
1: Claro, de hecho había un, claro, habían estadísticas que un joven cuando salía debiendo lo mismo que comprarse una casa. De 45 millones hace 3 años atrás.
0: La verdad que yo no tengo...
1: Sí, yo me acuerdo que habían en la Fundación Sol, no sé si la conocen ustedes, sí, en la Fundación Sol hizo ese estudio, que un joven cuando salía con el salía licenciado y debía andar al alcalde, debía, era lo mismo que tener una casa. De hecho, en Argentina también lo veían con el tema de la gratuidad y en otros países. Y en Argentina también, claro, tuvieron que pegarle el recorte y que la gente, que no fuera más gente a estudiar, porque claro, pasaban 5 o 10 años que la gente se daba vuelta entre carreras y no salía nunca.
0: Claro, ahora... Joel tiene razón en el punto, ¿eh? Educación y salud.
1: Exacto.
0: Y bien.
1: Sí,
0: y seguridad.
2: Sí, seguimos.
0: O sea, no hay por dónde encontrarle el cusco a la vea.
2: Sí. 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
2: 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Oiga, esperamos esta semana. Dicen que hay una tregua entre Estados Unidos e Irán que se firmó.
0: No,
2: gracias
0: a Dios.
2: Gracias a Dios. Esperemos que bajen. Que vuelvan las bencinas a su
0: precio. Dicen tantas cosas y no saben qué decir. Así
2: dicen
0: que, vamos a ver.
2: Van a bajar ahora a 90, 100 pesos. Estás escuchando que en julio volverían más o menos los precios
0: de antaño.
2: Cuando vamos a ver.
0: Vamos a ver. Porque el señor Trump un día amanece con el tranco cambiado y se agarra a balazos con la señora. Así que jodido.
2: Osvaldo, muchas gracias por venir.
1: No, muchas gracias a ti, Joel, por el espacio, a don Mauricio. Gracias por invitar a nuestra población. Y vamos.
0: Compromiso, presidenta, está. Claro.
2: Sí. Gracias, Ingrid, a ti.
3: Muchas gracias, Joel, no Mauricio, por la invitación. Muy contento del espacio. Muy entretenida la conversación también. Y vamos a volver.
2: Eso es lo bueno. Mauricio, nos vemos ahí.
0: Abrazo, gracias, chiquillos.
2: Gracias,
0: Catita. Chao, Catita, gracias.
2: Feliz cumpleaños, Igor. Chao.
0: Saludos, Igor. Un abrazo.

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0: 8 de la tarde con 3 minutos.
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7: 8:12 p.m.
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10: Hola, ¿qué tal? ¿Cómo están? Soy María Belén Araya y les doy la bienvenida a este informe de noticias, donde hablaremos sobre sospechas de tráfico infantil. Gobierno denuncia ingreso irregular de niños haitianos sin vínculos familiares. También sabremos del balance de seguridad que muestra caída en delitos. Ministro Arrau advierte, el país está lejos de recuperar la tranquilidad. También hablaremos que detectan pulsos de ceniza en volcán Nevados de Chillán y mantienen alerta verde.
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10: El ministro de Seguridad, Martín Arrau, reportó una baja del 13,7% en homicidios y un descenso en robos violentos e ingresos irregulares. Junto con valorar el trabajo policial, anunció urgencia legislativa para dos proyectos que buscan reforzar la protección y defensa de las policías. José Ferrada nos cuenta más.
11: El ministro de Seguridad, Martín Arrau, entregó un balance que muestra una disminución en delitos clave. En lo que va del año, los homicidios cayeron un 13,7%, de 396 víctimas frente a 459 del periodo anterior. Los robos violentos bajaron un 11% y los ingresos irregulares en la frontera norte disminuyeron un 87%. Pese a los buenos indicadores, la autoridad llamó a la cautela y a analizar el panorama actual. El ministro Arrau enfatizó que todavía el país está lejos de recuperar la tranquilidad y los niveles de seguridad de antes.
12: Estas cifras, que son las que llevamos acumuladas del año, son avances importantes, pero acá queremos ser muy realistas. Muestran que hay un buen trabajo policial, que hay que seguir mejorando, por supuesto, pero también somos muy conscientes del tremendo desafío que tenemos por delante. Todavía el país está lejos de recuperar la tranquilidad y los niveles que teníamos quizás hace una década. Y por tanto, seguiremos trabajando con mucha fuerza para que estas cifras sigan mejorando semana a semana.
11: En paralelo, el jefe de la cartera destacó el éxito de recientes operativos contra el crimen organizado y la violencia rural, enfatizando el firme compromiso del Ejecutivo por respaldar la labor en terreno de las fuerzas de orden y seguridad frente a las organizaciones delictuales. Finalmente, anunció la urgencia legislativa para dos proyectos que buscan robustecer la seguridad de los uniformados. Las iniciativas aumentarían las penas por atentados contra el personal policial y extenderían la legítima defensa privilegiada a los funcionarios de Franco que intervengan para proteger a terceros.
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10: El Servicio Nacional de Migraciones presentó una denuncia penal ante la Fiscalía Regional Metropolitana Centro Norte por eventual tráfico de menores. La acción judicial se enfoca en los vuelos chárter procedentes de Haití que aterrizaron en el país entre enero y octubre de 2025. La medida firmada por el director Frank Sauerbaum se tomó tras un reportaje de BBC El Investiga que expuso graves fallas en el control de estos ingresos. Según las fiscalizaciones, al menos dos adultos entraron reiteradamente al país a cargo de grupos de entre 2 y 18 menores haitianos. El director de la Unidad de Anticorrupción de la Fiscalía Nacional, Eugenio Campos, señaló que son hechos graves y que se investiga si hay funcionarios involucrados.
15: Estos son hechos graves que requieren una investigación específica por parte del Ministerio Público. Es por eso que el Fiscal Nacional ha decidido esta denuncia de oficio para poder despejar aquellos hechos o no, si revisten carácter de delito, y en los cuales eventualmente pudiese estar involucrado un funcionario público, sea por infracciones a los deberes propios de su cargo, sea precisamente por haber omitido cuestiones propias de su cargo o incluso respecto de la omisión de hechos que revisten carácter de delito y que puedan constituir efectivamente la investigación que el Ministerio Público ha encomendado.
10: El organismo detectó que estos acompañantes no tienen vínculos de consanguinidad con los niños ni contaban con los permisos exigidos por la ley de migración. Ante esto, el CERMIG advirtió una severa vulneración a los derechos de los menores que ingresaron bajo una supuesta reunificación familiar. La denuncia solicita investigar penalmente tanto a los adultos acompañantes como a las aerolíneas y agencias de viajes involucradas. Paralelamente, las autoridades buscan esclarecer el paradero actual de varios de los niños y adolescentes que llegaron en dichos vuelos.
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16: la región de Magallanes.
10: La municipalidad cerró un operativo de 4 días por el sistema frontal que afectó a la zona. La gestión contempló 94 toneladas de sal esparcidas, más de 50 kilómetros de caminos despejados y 14 emergencias atendidas. Los principales problemas estuvieron asociados a nieve, heladas y deshielos.
16: La región de Atacama.
10: El servicio de buses subsidiados volvió a operar en Alto del Carmen tras un nuevo proceso de contratación del Ministerio de Transportes. La medida busca mejorar la conectividad rural y garantizar traslados seguros, regulares y accesibles para los vecinos.
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10: Los últimos sondeos muestran un escenario complejo para el Ejecutivo. La encuesta Pulso Ciudadano registró el nivel de desaprobación más alto para el presidente Kast desde que asumió, mientras que el estudio CADEM evidenció un masivo respaldo ciudadano al cobro de deudas del CAE. Ornella Mellado con el informe.
17: La última encuesta Pulso Ciudadano reveló que la desaprobación al presidente José Antonio Kast alcanzó un nuevo máximo histórico de 56,7% desde el inicio de su mandato el pasado 11 de marzo. Guillermo Bustamante, analista político y académico de la Facultad de Comunicación de la Universidad de los Andes, se refirió al respecto sobre los resultados.
18: Muestra que esto no es un asunto de extremas políticas ni de trincheras políticas, sino que el país exige sintonía con la realidad. Aquí hay un punto especial. El 67% de los chilenos reconoce que la morosidad del CAE aumentó porque en el gobierno anterior se sembraron falsas expectativas de la condonación, lo que muestra que esta política y esta forma de gobernar con titulares rimbombantes termina dañando la credibilidad de la ciudadanía.
17: Por otro lado, el sondeo de CADEM abordó la contingencia del crédito con aval del Estado, mostrando que un 53% cree que deudores deben pagar por el beneficio recibido, frente a un 43% que apoya la condonación. Además, un 67% coincide en que la promesa incumplida del gobierno anterior de Gabriel Boric desincentivó los pagos. Respecto a las soluciones, CADEM arrojó un contundente 79% de apoyo a la creación de convenios de pago para deudores con ingresos inferiores a 3,5 millones de pesos. Asimismo, un sólido 70% respaldó aplicar cobros judiciales y embargos de cuentas bancarias a los morosos que superen dicho tramo de ingresos. Finalmente, tanto el Estado actual como el anterior gobierno de Boric, por prometer una condonación del CAE no concretada, empataron con un 26% de las menciones, seguidos por un 19% que culpa a todos por igual.
10: La actividad de uno de los complejos volcánicos más monitoreados del país volvió a captar la atención de las autoridades durante esta jornada, luego de registrarse nuevas emisiones desde su cráter principal. El informe completo lo tiene Pablo Ortiz.
19: El complejo volcánico Nevado de Chillán, en la región de Ñuble, registró durante la mañana de este lunes varios pulsos de emisión de ceniza y material piroclástico desde el cráter Nicanor, situación que mantiene bajo monitoreo permanente a Cernagiomín y Senapred. De acuerdo a los reportes oficiales, los eventos ocurrieron a las 7:20 y 7:55 horas, generando columnas que alcanzaron entre 80 y 160 metros de altura, con dispersión hacia el sector sureste y este del macizo volcánico. Las autoridades señalaron que estas emisiones estuvieron asociadas a señales sísmicas de tipo tremor y largo periodo, aunque precisaron que la actividad observada se mantiene dentro de los parámetros esperados para un volcán con alerta técnica verde. Sernagio Min indicó que continuará con la vigencia instrumental permanente, mientras SENAPRED mantiene coordinaciones preventivas con los organismos de emergencia de las comunas de Pinto, Coihueco y San Fabián ante cualquier cambio en la actividad del complejo.
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4: la región de los lagos.
10: Más de 60 voluntarios participaron en la creación de un nuevo bosque en Millahuaqui, en la Escuela España de Osorno. La iniciativa busca mitigar el cambio climático mediante la plantación de especies nativas y fortalecer la educación ambiental comunitaria. Hasta acá dejamos las noticias del día. Nos volvemos a encontrar en una próxima edición. Que estén muy bien.
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0: Gracias, gracias a todos. Bendiciones a todos. Hermosa noche.
1: Fue muy buena. ¡Los aplausos! ¿Sí? ¡Los aplausos para México!
0: Gracias, chicos.
1: ¡Belleza! ¡De una! ¡Chao!
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1: 8 de la tarde con 52 minutos.
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1: ¡Ey! Como siempre, al 100. ¡Qué personaje!

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1: Y porque tú ya nos conoces, seguimos creando éxitos para

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1: 9 de la noche con 51 minutos.
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1: 11 de la noche con 4 minutos.
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1: Cero horas con dos minutos.
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1: Y esto es El Imperio NASA.

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1: Una de la madrugada con dos minutos.
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1: 2 de la madrugada con 4 minutos.
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1: 3 de la madrugada en punto.
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1: 4 de la madrugada con 3 minutos.
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1: 4 de la madrugada con 31 minutos.
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1: 4 de la madrugada. Con 32 minutos.
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5: ¿Qué tal? ¿Cómo están? Les saluda Carlos Maturana. Les doy la bienvenida a esta nueva edición de noticias donde sabremos de la alerta ambiental por colonias del pingüino de Humboldt en Chile, que sufrió drástica reducción. Abordaremos proyecto de ley que busca prohibir el uso de redes sociales a menores de 16 años en Chile. Gobierno dará urgencia a dos proyectos para reforzar protección policial en medio del debate por la ley Naim Retamal.
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5: El Ejecutivo anunció que ingresará urgencia legislativa a dos proyectos destinados a fortalecer la protección de carabineros en medio de la polémica surgida tras la iniciativa presentada por el Partido Comunista para modificar la ley Naim Retamal. La decisión fue anunciada por el ministro de Seguridad Pública, Martín Arrau, en respuesta a la controversia generada por la propuesta del PC para modificar aspectos centrales de esta normativa. A través de sus redes sociales, el ministro de Seguridad Pública, Martín Arrau, afirmó que mientras algunos sectores buscan derogar aspectos relevantes de la normativa, el Ejecutivo mantendrá su respaldo a las policías. El primero de los proyectos busca aumentar las penas para quienes cometan atentados contra funcionarios de carabineros. El segundo pretende extender la figura de la legítima defensa privilegiada a policías que se encuentren de franco. Sobre esto habla la ex subsecretaria de Seguridad, Catherine Martorell.
6: Primero hay que destacar dos cosas. Uno es que, ¿qué ocurre cuando los carabineros están de franco y están frente a una situación de delito? Tienen que poder actuar así como lo hacen cuando están en servicio. ¿Y qué es lo que busca eso? Dar la debida protección a la ciudadanía. Y también existen distintos tipos de maltrato a carabineros. El maltrato, cuando no genera lesiones, como por ejemplo lanzarles cosas, agua, insultarlos, también es una forma de maltrato importante y nosotros hoy día queremos que nuestros carabineros tengan todo el respaldo.
5: La decisión se produce luego de que la bancada del Partido Comunista ingresara un proyecto para modificar la ley Naim Retamal, proponiendo eliminar la presunción de legítima defensa para policías y gendarmes, además de restablecer una redacción anterior del delito de apremios ilegítimos, algo que ha sido respaldado por la presidenta del Frente Amplio, Constanza Martínez.
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5: Un estudio científico reveló que la población reproductiva del pingüino de Humboldt en Chile disminuyó un 63% entre 2021 y el 2025. El declive, causado por factores climáticos, enfermedades y la pesca, afecta gravemente a las principales colonias del centro-norte del país. Ornella Millado con el informe.
4: Un reciente estudio liderado por el Instituto One Health de la Universidad Andrés Bello reveló que la población reproductiva del pingüino de Humboldt en Chile disminuyó un 63% entre 2021 y 2025. El monitoreo realizado en 11 islas situadas entre las regiones de Atacama y Valparaíso encendió las alarmas debido a que esta franja geográfica concentra cerca del 90% de la población nacional de la especie. Los casos más alarmantes se registraron en la isla Pan de Azúcar, con una reducción del 91%, seguida por caídas del 80% en las islas Chañaral, Choros y Pájaros. En la zona central, el impacto fue menor, aunque igualmente preocupante, anotando bajas de hasta un 36% en Cachagua. Entre las principales causas que se destacan son los efectos del fenómeno del Niño en la disponibilidad de alimento, la alta mortalidad vinculada al brote de influenza aviar y la captura accidental en redes de enmalle de la pesca artesanal. Alejandro Simeone, investigador del Instituto One Health de la Universidad Andrés Bello, señaló que se debe regular las actividades que se realizan en el mar.
12: Estas especies no solamente ocurren dentro de las áreas protegidas, también van a ocupar áreas que son de mayor extensión, sobre todo, por ejemplo, en las épocas migratorias, que salen por lejos, digamos, de las áreas que están protegidas. Por lo tanto, es importante también que avancemos en regular las actividades, sobre todo las actividades de tipo extractivas.
4: A pesar del complejo panorama, los censos de 2025 mostraron una leve recuperación en la actividad reproductiva de las colonias. No obstante, los científicos mantienen la cautela y enfatizan la urgencia de fortalecer la protección del hábitat marino, especialmente ante el desarrollo de un nuevo evento del Niño en las costas del Pacífico.
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5: Comerciantes locales asumieron como un desafío la llegada de nuevas cadenas de retail y supermercados a Coyhai, que aunque prevén mayor competencia y presión sobre los negocios pequeños, coinciden en la necesidad de modernizarse, fortalecer la identidad regional y competir con mejor atención.
13: La región del Ñuble.
5: Cerca de 30 funcionarios y funcionarias municipales iniciaron una capacitación en lengua de señas chilena para mejorar la atención a personas sordas. La iniciativa, financiada por Senadis, busca derribar barreras de comunicación y avanzar hacia un municipio más inclusivo.
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5: La Comisión de Ciencias

0: En tanto, las plataformas de transmisión en vivo exigirán el permiso de los tutores para adolescentes de entre 16 y 18 años. Jorge Varela, docente investigador del Instituto de Bienestar Socioemocional de la Universidad del Desarrollo, señaló en cómo se podría inclinar la medida.
1: Yo me inclinaría más bien por un formato de fortalecer la parentalidad, potenciar educativamente la parentalidad, ofrecer espacios de formación, de trabajo, de autocuidado a padres, madres o apoderados, y eventualmente dar responsabilidades también a los padres sobre el cuidado. En el debate que ha habido respecto de esto, se ha posicionado la escuela como el actor que forma en esto. Sin embargo, en mi juicio, creo que los adultos tienen un rol clave en esto, ya que son los primeros que dan el teléfono, son los que a veces, por distintas razones, dejan que el hijo o la hija acceda a este material en horas inadecuadas o en un exceso de tiempo. Entonces, yo creo que el proyecto de ley no solo debería haber mecanismos de control de acceso a las plataformas, sino también fortalecer el rol de las familias en esto.
0: La normativa suma regulaciones sobre inteligencia artificial, prohibiendo que los chatbots para menores simulen relaciones afectivas o fomenten conductas nocivas. Además, las aplicaciones no podrán dirigirles publicidad ni utilizar reproducción automática o algoritmos de recomendación diseñados para engancharlos. Para asegurar su cumplimiento, las empresas tecnológicas deberán implementar sistemas obligatorios de verificación de edad. Quienes infrinjan la ley arriesgan multas de entre 3.000 y 5.000 UTM, sanción que podría duplicarse o derivar en la suspensión del servicio en el país si reincide.
2: El precio de los combustibles tendrá una baja relevante desde esta semana, luego del cambio en el escenario internacional del petróleo y las señales de distensión en Medio Oriente. El informe completo lo tiene Pablo Ortiz.
3: El gobierno anticipó una baja cercana a los 100 pesos por litro en el precio de las bencinas y el diésel desde este jueves 18 de junio. La disminución se explicaría por la caída internacional del petróleo tras el acuerdo entre Estados Unidos e Irán y la reapertura del Estrecho de Hormuz. Así lo dio a conocer el ministro de Hacienda, Jorge Quirós.
4: Lo que hay es un cese del fuego por 60 días, cuando tuvimos que tomar la difícil decisión, que hubiésemos querido no tomarla, pero nos vimos obligados a ello, de subir las bencinas a causa de la guerra. Ahora que la guerra está mostrando signos de que va a terminar y las bencinas entonces están bajando, los precios internacionales también van a bajar en Chile. ¿Qué es lo que esperamos nosotros? Esperamos que en el próximo decreto, que va a empezar a regir a contar de este jueves, tengamos una baja en el diésel del orden de los 100 pesos y las bencinas algo similar.
3: El ministro explicó que el ajuste local responderá al mismo criterio aplicado durante las alzas anteriores, cuando los precios subieron por el conflicto internacional. Según dijo, si el valor externo del petróleo retrocede, esta baja también debería reflejarse en Chile. En el caso del diésel, la disminución estimada bordearía los 110 pesos por litro, mientras que para las bencinas, el ajuste sería similar, entre 90 y 100 pesos. El nuevo precio regirá por al menos 3 semanas hasta una nueva actualización del decreto. Quirós sostuvo que esta rebaja permitirá aliviar el bolsillo de las personas y de sectores dependientes de transporte. Además, indicó que el gobierno seguirá monitoreando los precios internacionales para definir futuros ajustes según la evolución del mercado energético.
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2: Continuamos hablando de este acuerdo entre Irán y Estados Unidos, pero esta vez desde la perspectiva de Chile, ya que el Ejecutivo manifestó su satisfacción por el acuerdo alcanzado, calificándolo como un avance relevante para la paz, la estabilidad y la seguridad en Medio Oriente. El canciller Francisco Pérez Mackenna habló más al respecto.
7: Estados Unidos e Irán alcanzaron este domingo un acuerdo para poner fin a más de 3 meses de guerra con un cese inmediato y permanente de las operaciones militares y la reapertura del Estrecho de Hormuz, la ruta por la que transita una parte decisiva del petróleo y el gas del mundo. Chile recibe con satisfacción este acuerdo porque representa un avance concreto hacia la paz y la estabilidad en una región que tiene una enorme relevancia para la seguridad internacional y para el

0: funcionamiento de la economía global. La diplomacia y el diálogo deben seguir siendo el camino para resolver las diferencias entre los estados.
1: A través de un comunicado, la Cancillería señaló que espera que este entendimiento contribuya a generar soluciones permanentes y permita fortalecer así el diálogo como mecanismo para resolver controversias en la región. El Ejecutivo también reiteró su compromiso con el respaldo al derecho internacional, la diplomacia y el multilateralismo, destacando estas herramientas como fundamentales para la prevención y solución pacífica de los conflictos entre Estados. Por su parte, el presidente José Antonio Kast valoró el cese al fuego y expresó su esperanza de que se alcance un acuerdo definitivo que permita poner fin al conflicto. El entendimiento fue anunciado por el mandatario.
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1: La Seremi de Salud prohibió el funcionamiento de una fábrica clandestina de quesos y decomisó más de 10 toneladas del producto. El recinto operaba sin resolución sanitaria y usaba etiquetado falso, por lo que se activaron alertas de distribución nacional.
4: La región de Magallanes.
1: El MOP confirmó que las obras de mejoramiento del aeródromo Teniente Julio Gallardo se ejecutarán por turnos parciales, evitando el cierre total durante la temporada alta. La inversión podría llegar a 7.000 millones de pesos para renovar la pista.
4: La región de Antofagasta.
1: Carabineros y Fiscalía incautaron 1,6 toneladas de marihuana abandonadas en una camioneta y furgón detectados en rutas interiores de la región. Los ocupantes escaparon por La Pampa tras advertir la presencia policial, dejando la carga ilícita.
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1: El presidente José Antonio Kast firmó este lunes las indicaciones al proyecto de ley de Sala Cuna Universal, iniciativa que busca ampliar el acceso al beneficio y eliminar una de las principales barreras para la incorporación de las mujeres al mercado laboral. Durante la presentación de la iniciativa, el mandatario destacó las indicaciones al proyecto, asegurando que será de manera paulatina y responsable.
8: Hablar de Sala Cuna es hablar de conciliación entre trabajo y familia, entre el cuidado y la educación, que van en paralelo. Y también dice relación con algo que mencionaron los distintos ministros, que es la crisis de la natalidad que vive nuestra nación. Y lo que busca estas indicaciones a un proyecto que ya viene discutiéndose es un justo equilibrio. Por un lado, abrir los espacios para que las mujeres puedan trabajar con tranquilidad y que sus hijos estén bien cuidados. Pero por otro lado, es que este derecho no se transforme en un desincentivo.
1: Las propuestas contemplan la creación del Fondo de Sala Cuna, cuyo financiamiento considerará las distintas realidades regionales. El objetivo es permitir una implementación gradual del sistema y asegurar su sostenibilidad en el tiempo. Las modificaciones fueron elaboradas por una mesa interministerial liderada por el Ministerio del Trabajo y apuntan a reemplazar las limitaciones del actual mecanismo establecido en el Código del Trabajo, vigente desde 1917. Parlamentarios del oficialismo se mostraron satisfechos con lo anunciado. Sobre esto hablan las diputadas Flor Weiss y Jimena Osandón.
9: Bueno, este es un proyecto muy esperado por mucho tiempo para compatibilizar precisamente el mundo del trabajo con la protección de la familia. Afecta principalmente a las mujeres, pero tiene que ver con el concepto integral de familia. Y lo que queremos, como lo ha dicho bien el presidente de la República, que sea un proyecto que va en gradualidad y con responsabilidad.
10: Este es un proyecto que lleva muchísimo tiempo. Yo estuve también muy pendiente a través de mis asesores en el periodo del presidente Boric. Efectivamente, se toman muchas cosas, se avanzó mucho, pero me parece que hoy día tenemos una cosa que es mucho más contundente, mucho más realista, mucho más sostenible y además es una urgencia.
1: El proyecto también considera la creación de una comisión técnica encargada de evaluar la sustentabilidad financiera del sistema, además de mecanismos de fiscalización para resguardar el uso adecuado de los recursos. Con ello, el gobierno busca fortalecer el empleo femenino y mejora la conciliación entre trabajo y vida familiar.
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1: El gobierno reafirmó su respaldo a la candidatura de Valparaíso para albergar la Secretaría del Acuerdo BBNJ sobre biodiversidad marina. La campaña se extenderá hasta diciembre y la decisión final será adoptada por la COP1 en enero de 2027.
4: La región del Ñuble.
1: La profesora Yesenia Méndez de la Escuela Juan Madrid obtuvo el premio Profesores Excepcionales 2026 gracias al proyecto Comunidades que Cuidan. La iniciativa fortalece habilidades socioemocionales, convivencia escolar y bienestar emocional de más de 300 estudiantes.
4: La región del Biobío.
1: Desarrollo Social lanzó un nuevo cuestionario para caracterizar a personas en situación de calle. La herramienta permitirá actualizar datos sobre salud, tiempo viviendo en la vía pública y causas de exclusión, mejorando el diseño de políticas públicas, en particular en esta región.
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1: La obesidad infantil continúa siendo uno de los principales desafíos de salud pública en Chile. Actualmente, cerca de la mitad de los niños, niñas y adolescentes presenta algún grado de malnutrición por exceso, una condición que puede extenderse hasta la adultez. Un estudio publicado en la revista científica The Lancet evaluó el impacto de la ley de etiquetados de alimentos implementada en 2016. La investigación analizó información de más de 321.000 escolares y comparó indicadores antes y después de la entrada en vigencia de la normativa. Los resultados mostraron una disminución en la proporción de estudiantes con exceso de peso entre los beneficiarios de JUNAEB durante los primeros meses de aplicación. La ley incorporó sellos de advertencia, restricciones a la publicidad dirigida a menores y limitaciones a la venta de productos no saludables en establecimientos educacionales. Los investigadores señalaron que los hallazgos respaldan la efectividad de estas medidas y destacan la necesidad de fortalecer políticas públicas orientadas a promover entornos alimentarios más saludables para niños, niñas y adolescentes.
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1: La Fundación Araucaní Aprende abrió la convocatoria al concurso La Voz de los Niños de la Araucanía, dirigido a estudiantes de las 32 comunas. La iniciativa busca promover la lectura en voz alta y motivar a escolares de tercero a sexto básico. Eso es todo por el momento. Nos encontramos en la siguiente edición de Noticias.
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5: 5 de la madrugada en punto.

0: ¿Aló?
1: ¿Aló, amigo? ¿Cómo está usted?
0: Bien, siempre bien, siempre bien, siempre bien, siempre bien, pues.
1: Bueno, de hacer primera hora. Oiga, quiero saludar ahí a la vecina que conocí ayer, de un Alejandro.
0: ¿Ya?
1: A Alejandro, que anduvo por allá visitando al hombre.
0: Ya, perfecto.
1: A la señora Sor, a Sopita, a don Hipólito Reyes, Bruno, y a la señora Isabel, y con la canción que hace tiempo yo escucho, el rengo del gallo giro de los Tigres del Norte.
0: Lo buscamos al tiro, no hay problema.
1: Que tenga buen día.
0: Muchas gracias, igual, al igual, igualmente.
1: No, yo estoy descansando ahora, el día me voy a dar dos francos.
0: Ya, chao, chao. Chao, chao.

0: Ahí nomás, cabrito, poniéndole buen día a esta hora de la mañana, saludando a todos los amigos, ahí partiendo con el amigo Emilio, quien ya está conectado, el hombre, nos pidió el rengo del gallo giro, güey. Ah, ya se la tocamos ya, así que bien me parece, ¿eh? Oiga, le voy a dar varios datos, ¿eh? Le voy a dar varios datitos para ustedes, amigos. 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Todo puede ser, ¿no, Fre? Sí, pues. ¡Aló!
1: ¡Aló! Buenos días, tío Jaime.
0: ¿Cómo está? Buenos días.
1: Bien, con el favor de Dios.
0: Qué bueno, fantástico escuchar eso, ¿ah?
1: Sí.
0: Cuénteme.
1: Una canción de Hugo Macaya, por favor.
0: ¿De Hugo Macaya, cualquiera?
1: Sí.
0: Ya ahí le buscamos algo de Hugo Macaya, no hay ningún problema, pues, ¿ya?
1: Para saludar a mi vecino también.
0: ¿Ya?
1: Y a don Emilio, que lo conocí ayer.
0: Ah, perfecto, ya, pues ningún problema. ¿Conoció el encachadito, oiga?
1: Sí.
0: No, si el tonto se pone un terno, ah, no me cae nada, Felipe, que me iba con una cacala. ¿Eh?
1: Bueno,
0: para
1: conversar.
0: No, malito, para la conversa el tonto, oiga.
1: Yeah.
0: Ya, ahí le buscamos la canción Rancherita, vengo a verte, ¿le parece?
1: Sí.

Vengo a verte, oye, también le tengo otro datito, ¿ah? Le tengo otro datito. Le tengo el dato que hay un gran bingo a beneficio de José Emiliano Calderón. Esto ya en el Rincón de Sarmiento, ¿ah? Hay un gran bingo a beneficio con música en vivo para el día domingo 28 de junio 2026, desde el mediodía, en la sede vecinal del Rincón. Hay grandes premios, van a haber agrupaciones, va a ser un bingo bailable, esa es la idea, ¿ah? Un pequeño bingo bailable a beneficio del vecino, con grandes, grandes, grandes premios. Pero más que los premios, siempre le he dicho yo que lo importante es colaborar. Gran bingo a beneficio con música en vivo, a beneficio de José Emiliano Calderón. 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

Yeah, nomás, porque es bonito, ¿eh? Oye, increíblemente que lo que dice la canción en la realidad existe, ¿eh? Yo conozco una mamá que está muy delicada de salud, y su hijo está complicado. Uno de sus hijos está muy complicado con un cáncer terminal. Y obviamente que no le van a contar a la mamá y no deberían contarle a la mamá. Porque ella pregunta, ¿por qué no viene a verme Juan? Bueno, Juan no la viene a ver porque él está muy, muy complicado de salud, está postrado. Pero la mamá, como es de avanzada edad, tampoco les conviene que ella sepa. Capaz que se vaya a cortina la pobre señora, así que mejor piola nomás, ¿eh? Una mentira piadosa, como llaman, ¿sí o no? ¿Están de acuerdo ustedes, cierto? Totalmente de acuerdo, ¿eh? Oiga, pónganse en contacto con nosotros, no hay ningún problema, chiquillos. Pónganse en contacto con nuestra emisora, el 752-76-0101, 752-76-0101, es nuestro fono contacto de la radio. ¿Quiere mandar un WhatsApp? Al más 569-73-43-73-73, ¿eh? 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Tu opinión cuenta y tu presencia es muy importante. Oye, y está muy bueno, ¿eh? ¿Dónde va a quedar ubicada? Muy, muy, muy bueno. Les conté dónde va a estar ubicado, ¿no? Va a estar ubicada ahí en la carretera, al lado de la carretera 5 Sur. Es decir, van a entrar los camiones, van a salir los camiones, van a venir a descargar o van a ir a cargar. O sea, va a ser muy, muy bueno, muy beneficioso para toda la gente que quiera participar de esta feria. Bueno, para eso tienen que ir a reunión, por negro. ¿Cuándo? El jueves, po, a las 6 de la tarde. ¿A dónde? ¿A dónde el Rulo, pobre? Por acá me llega un WhatsApp. Oye, tío Jaime, buenos días. Buenos días, buenos días. Lo estoy escuchando como siempre, oiga, aquí desde Molina. Gracias por estar temprano conectado con nosotros, ¿ah? ¿Eh? Oiga, tóqueme una canción de Los Manantiales, por favor, cualquiera, la que usted quiera. No hay problema, tío Jaime, puede ser o no. Vale, pues, amigo, ahí le tiramos al tiro una, pues.

Alguien me pide por acá desde desde Gualañé. Sí, desde Gualañé. Buenos días, don Jaime. En sintonía, Gualañé. Flores de mi florero, Rosa Reyes. Ya, pues ahí le tocaba el tiro a las flores de mi florero.

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1: Buenos días, tío Jaime. ¿Me puedes poner una canción de los Vikings 5, por favor? Gracias, que tenga un buen día.
2: Ya faltan 21 minutos para las 6 de la mañana. 21 minutos para las 6 de la mañana. Buenos días.

0: Oye, usted me creería que hay gente tan celosa, pero tan celosa, pero tan celosa que lo que dice la canción con la cara sucia puede pertenecer a la realidad. Hay una historia por ahí que mejor ni recordarla porque ya no están ambas personas, ni ella ni él, quien dejaba a su pareja escondida bajo llave mientras él salía a trabajar, solamente por celoso. Hoy estamos en la 104.7, ahí estamos en la 104.7, asociada con la radio Terina 95.1, Radio Renacer 101.7, Radio Las Garzas 90.5, Radio Positiva de Cabildo 88.7. Les saludamos a esta hora a cada uno de ustedes, a cada uno de los sectores, deseando tengan un muy buen día. El fono de la radio, 752-760101, 752-760101, aquí tenemos contacto. ¡Aló!
1: Buenos días,
0: señor Fernando,
1: ¿cómo
0: estás,
1: viejo lindo?
0: Hola, mi viejo, aquí estamos, por negrito, aquí estamos haciendo el empeño a la vida, pues.
1: Hay que
0: hacer
1: el empeño a la vida, hay que poner el hombro bueno, ¿cómo
0: nada? Nada más.
1: Con frío, con calor, como con lluvia, con lo que caiga, nomás.
0: Eso es, como de repente te
1: andas. Hay que enfrentar la vida, nomás.
0: Claro, como de repente te andas pelotando por ahí con frío igual, claro.
1: Si no, yo ya ando por los cartoncillos, bien río, bien.
0: Me rotito, ¿ah? ¿Eh? Ya.
1: Esperando que en un verdón no vamos.
0: ¿Y cómo anda la pega, compañero? ¿Cómo anda la pega?
1: Bien, gracias a Dios. Bien. Nada que quejarse.
0: Qué bueno, mi amigo. Qué bueno.
1: Sí. ¿No? Dándole duro ahí nomás, pues.
0: Poniéndole.
1: Nada más, pues. Claro. Si no. Sí, pues. Gracias, mira, weón. Entonces, mejor no hay nada, weón. El weón está puro weón con la caja de teléfono a la pega.
0: ¿Sí? Claro.
1: Y esos weones, parece que son los que demás les tienen más suerte que uno, que un gallo que trabaja
0: ahí. Es verdad, porque tienen más tiempo para andar weyando en el teléfono, para hablando con la peuca, pañón.
1: Oye, sí, oiga, esos weones, cada uno, los weones enfermantes.
0: Sí, tiene toda la razón, porque ahí se llevan puro chateando nomás, pues.
1: Parece que están comiendo con la caga de teléfono, pegados, al lado, no sé quién es, en la caja estos huevos, se meten.
0: Tiene cagado el celular, compañero, tiene cagado.
1: No, yo hasta cagar el teléfono lo ves como puramente llamar, y cuando me llaman por ahí ves que está cagado y no ves con nada tampoco.
0: Está bien, mientras no aparezca una chascona que te interesa, tipo.
1: No, se parece una posada por ahí le contesto, si no.
0: ¡Es mi toro, ¿Qué anda con cagada?
1: Oiga, tío Jaime, le saluda el amigo Rulo ahí.
0: Ya, pues.
1: Al amigo Lechuga, al hombre que llama el, no sé cómo, que se llama el viejito, no sabe la fe, que parece como que tiene, que lo nombra todo, que está en la mañana.
0: Don Alejandro.
1: Don Alejandro, le saluda de parte de Sopa ahí, una canción bonita para ellos, pues, un viejito, pues.
0: Ya, pues, mi amigo, ningún problema, ahí le buscamos una buena.
1: Y que le vaya súper bien, y a tus viejitos a todos en sus trabajos, donde anden por ahí, tus viejitos lindos, pues.
0: Igual para usted, pues, mi viejito, ¿ah?
1: Ya, pues, tío Jaime, usted también, que tenga lindo día.
0: Gracias, patrón, gracias.
1: Ya no me pongas una ranchera buena, pues, esos viejos nomás, para chicotearme la guillo que adentro cancha.
0: Ya, pues, sopita, no hay problema. Ahí le voy a buscar algo bonito ahí para estos viejos, oiga, que se levantan temprano a la pega. 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Se abordarán temas muy fundamentales relacionados con el futuro de una feria libre de productores e intermediarios en Curicó, ¿eh? Para el día jueves 18 a las 6 de la tarde en el local de Rulo. Tu opinión cuenta y tu presencia es muy importante. Invita COPACH, va Corporación de Productores. Así que va a estar bueno, ¿eh? Vale.

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0: Gianna Macabrito, aquí estamos acompañándole como todos los días a toda la gente linda que, y también a los feos que se levantan temprano. Sí, pues, les saludamos deseando tengan un lindo y maravilloso día, que sea bien fructífero el día. Les saludamos, chiquillos. ¿Ah? Cuando quieran, no pónganse en contacto con la radio, les tocamos los temas que ustedes me piden, siempre y cuando sea el nombre que corresponde a la canción, no hay ningún problema. ¿Ah? El foro es el 752-760101. 752-760101. También pueden mandar un WhatsApp al más 569-7343-7373. Se lo repito, más 569-7343-7373. 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
0: Don Genaro me dice, ¿me puede tocar la canción Te Soñé Mil Veces? Los hermanos Garrido.

Mariano Mascarita, a esta hora, por supuesto, acompañándole como ya de costumbre, como todos los días, te pongas en contacto. Nos vamos rápidamente con este tema. Vamos, póngale nomás.

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0: Sí, ahora va a llamar. Oye, un Hipólito, ¿cómo estará un Hipólito que no nos ha llamado? ¿O estará fuera del país? Oiga, digo yo, un Hipólito, ¿está por ahí o no, un Hipólito? Lo echamos de menos, ¿ah? Estamos de menos, este viejito lindo, pues. A un Hipólito, siempre nos llama el hombre, así que lo echamos de menos, ¿ah? Es de esperar que esté por ahí, esté bien. Sé que no está fuera del país. 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
1: Hola,
0: ¿qué
1: tal? ¿Cómo está?
0: Hola, buenos días. Bien, ¿y usted cómo está?
1: Aquí bien, también.
0: Qué bueno que esté bien. Sí,
1: estoy en mi casa, no paran hasta una cierta fecha.
0: Ya no están trabajando.
1: Entonces en agosto, septiembre, pero no quisiera salir a ningún lado, me quiero descansar un poco.
0: Ya, perfecto.
1: Sí, oiga, tío Jaime.
0: Dígame.
1: ¿Se acuerda que estos días el Emilio dijo de que yo le había pedido el teléfono, de hecho que
0: sí.
1: Se había pedido, me hizo contacto.
0: Sí, sí,
1: y
0: sí.
1: Y usted dijo por la radio que quería que yo lo llamara para tener mi contacto.
0: ¿Ya?
1: Ya, yo lo llamaba porque la verdad las cosas, yo cuando sabe se enfermó.
0: ¿Ya?
1: Yo le di una palabra a alguien, usted sabe que yo también estuve con depresión y ayudarlo a él.
0: Claro ya. Que sí.
1: Entonces yo vine y yo siempre lo llamaba, yo preguntaba cómo está. Ya, y estos días lo estaba llamando para que tuviera mi contacto. Que es lo que hace el tío acá, me apaga el teléfono. Y me despierto a las 4 de la mañana, a las 10 de la noche, me pincho y me corto.
0: No, pa' ahí está mal.
1: Entonces, eso no es de un caballero, tío Jaime, si yo no tengo interés en hombre.
0: No,
1: ni está... nada, porque usted sabe que aquí en día estoy en el Guayco, acá estoy rodeada. Y yo lo hago solamente de tío Jaime, porque yo estuve con esa depresión y a mí me dijeron que él se va.
0: Usted lo quiso acompañar, tira, llamarle, claro.
1: Es lo mejor.
0: Claro. Ya, pero
1: entonces
0: ya.
1: Me despierta la niña.
0: No, pa' ahí está más. Pues cómo tan a huevo. Ya, no le diga eso, tío.
1: A las 4 de la mañana que estáis a las 11 de la noche.
0: No, ahí está mal. No, ahí está mal el nombre. Está mal.
1: Así que, ¿qué es lo que voy a hacer? Yo lo voy a bloquear porque si yo no. A mí no me interesa como hombre, sino que como persona.
0: Sí, usted le quiere acompañar, sí, en un momento.
1: A don Sánchez, también lo llamé cuando estuvo enfermo. Pero eres caballero.
0: Sí. Hay que ser ubicado, ubicado.
1: Sí, pues eso no se hace. Pues.
0: Claro. Oiga, alguna...
1: Seguro que libera a la gente, pero ya que yo lo molesto, que soy una amiga, no te digas.
0: Oiga, ¿alguna canción, amiga?
1: Sí, El Aguijón de los Rancheros del Sur.
0: ¿El Aguijón?
1: De los Rancheros del Sur.
0: Ya, la busco el tiro, ¿ah? ¿Eh?
1: Ya, tío Jaime, discúlpeme que...
0: No, se preocupe, que tenga lindo día.
1: Ya, igual usted no, sabe,
0: no se preocupe, que esté muy bien, ¿eh? Cuídese. Vale. Ahí está la señora Isabel, porque que está acusando. No está acusando, ¿ah? Yo encuentro que está mal, si es verdad, si eso, yo le creo. No puede llamar a cada rato, porque con tanto... ¡Ya! 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
0: 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Le ponemos Wendy negro, le ponemos sabor a esta hora de la mañana. Vale. ¿Qué dice por acá, tío Jaime? ¿Puede tocarme la canción? Retírate a los campos, por favor. Soy Abel, que está en sintonía en la radio esta hora, ¿eh?

0: Ahí nomás cabrito poniéndole Wendy a esta hora de la mañana y acompañándoles, por supuesto, a cada uno de ustedes, especialmente a la gente que está enferma. Enferma, no enfermita. Enferma es la palabra.
1: Estoy enfermito, tío Jai. Los niñitos se le dicen enfermito.
0: Ya. No se ha empezado, no se ha empezado. Si la gente quiere achicar, son cosas de ellos. ¡Aló!
2: Hola, buenos días.
0: Hola, hola, hola, buenos días.
2: ¿Cómo amaneció el caballero?
0: Impecable, porque no tengo
2: problema. Qué bueno.
0: Impecable, impecable.
2: Gusto de escucharle nuevamente.
0: Igual para usted, para mi hijita, que esté muy bien, ¿ah?
2: Gracias.
0: Que tenga lindo día.
2: Igualmente usted.
0: ¿Cómo está el límite Chile-Argentina? ¿Mucho frío para allá?
2: Sí, no tanto.
0: No, no hace tanto frío. Ya, perfecto. No. Perfecto, perfecto. ¿Se ve?
2: ¿Una canción, por favor?
0: Sí, dígame nomás.
2: Debajo de los laureles por los rancheros del sur.
0: Debajo de los laureles. Lo anoto al tiro, ¿ah?
2: Ya, por favor.
0: Vale, que tenga lindo día.
2: Ya, que esté muy bien.
0: Gracias, gracias, gracias, mi amor. Gracias, gracias, gracias, gracias, gracias, gracias, gracias. Ya, la niña que está enferma me pide el besador de Sol y la cumbia.

0: Ahorita vas a ir poniéndole buen día a esta hora de la mañana, acompañándoles, por supuesto, cada día con este su programa. Y Larriando la mañana. Estaba buscando un tema musical a esta hora de la mañana. Vamos a ver a quién tenemos por acá en línea. ¡Aló!
1: ¡Aló, tío Jaime! ¡Buenos días!
0: ¡Buenos días, buenos días! ¿Qué cuenta, amigo?
1: Aquí estamos calentando la luz de estufa y comiendo un upito caliente.
0: Ratito.
1: Es que sabes que no dejé nada pan ayer y tenía harina. Ah, mira, es un upo caliente. Antiguamente, en la mañana comíamos harto upo caliente, doctor.
0: Claro que sí, po.
1: Así que tenía una harina aquí, compré en el mercado, me dio un pito caliente.
0: Me parece.
1: Oiga, hay una niebla para acá que no se dan ni las manos.
0: Sí, sí, hace rato que
1: así se... que va a ser muy difícil que entre el huerto hoy día en la mañana, porque ayer no hice nada, hice unas diligencias, me di un poco de descanso.
0: Ya.
1: Y me quedan unas matas de palta negra que ya estoy finalizando con esa palta, yo ya.
0: Ya, perfecto.
1: Y de ahí me viene la palta verde, pero me quedan unas matas que yo creo que esta semana se va a terminarse la cosecha de la palta negra. Y de ahí después seguimos con la otra vez. Así que aquí estamos escuchándolo de tempranito y por ahí estuve hablando con el Sopita, lo saludándolo también, que el hombre está andándose un patito de comida para irse a la pega.
0: No, si de roto le pone temprano.
1: Así que un saludo para toda la gente y bueno, igual vamos a tener para este fin de semana partida para aquí para ir a las purgas.
0: Ya, pues, amigo, que le vaya, pero...
1: Ya te pegué, tío Jaime, gracias, gracias.
0: Ah, que le vaya súper bien, pues, amigo Rulo, que le vaya súper, súper bien.
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3: Buenos días, tío Jaime. Encontré su radio para escucharlo. Escucho toda la mañana. ¿Habrá posibilidad que toque un temita, por favor, de René Nostroza? Que se llama Al Cantor.

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1: Buenos días, vamos rumbo a la vega otra vez, como todos los días.
2: Saludos ahí para Tomás Muñoz, que va en sintonía de la radio. Los peregrinos del amor, la carretera.

0: de la mañana, señoras y señores, les acompañamos todos los días con buena música y los temas que nos piden ustedes. ¡Aló!
1: Buenos días, tío Jaime.
0: ¿Cómo está, mi amigo? Buenos días, don Alejandro.
1: ¿Cómo estamos?
0: Bien, amigo, impecable. ¿Y usted?
1: Bien, gracias a Dios.
0: Oiga. Qué bueno, fantástico.
1: Oiga, saludo a todos los de la radio de La Nueva.
0: ¿Ya?
1: La Nueva FM. Especial a la amiga de Chiquita ahí.
0: ¿Ya?
1: A Emilio, a Lulo, a Topita, a Gaby de la Cesta de Tanto, a José de Camarico.
0: Ya, perfecto.
1: Y no voy a ponerle un quiebre musical el día para que los viejos se corten las veces. ¿Cómo estamos?
0: ¿Qué tema quiere, amigo?
1: Usted sabe cuál es.
0: Ya, de ahí lo tocamos, no hay problema.
1: Ya, que tenga buen día, tío Jaime.
0: Vale, patrón, buen día.
1: Desde la superferia,
0: ahí está don Alejandro, de la superferia.

0: Ya nomás, ya nomás. 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
1: ¡Aló!
0: Hola, hola, buenos días.
1: Quiero un tema, por favor. Paso del Norte con Lorenzo Antonio.
0: ¿Cuándo pasó del Norte, oiga?
1: Hace tiempo ya.
0: Va, y no tenían hecha la... No hicieron unas excavaciones porque no pasaron nadie. Y ahí la busco, no hay problema.
1: Ya, oye,
0: listo, listo, listo. No hay problema, no se preocupe. Con unas cervezas, con un beso. Hola, hola, tío Jaime, ¿cómo está? Buenos días. Oiga, ¿me puede tocar la canción Buscando Rumba de los Príncipes del Norte? Gracias, que esté muy, muy, muy bien. ¿Qué me escribe por acá? La señora Teresa. Ya, pues, señora Teresa, ningún problema. Ahí le buscamos el tema musical que usted quiere escuchar de los Príncipes del Norte. Para que los viejos ahora despertaron. Ah, no, pero sonó nomás y paró. Vale.

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0: te separes de la Arriando la Mañana. 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
2: 6 de la mañana con 55 minutos.
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Sí, era más cabrito, ¿eh? Oiga, a esta hora de la mañana quiero saludar, pero dice por acá, hola tío Jaime, me llamo Humberto, no le entiendo muy bien lo que escribe aquí, pero Humberto dice, lo escucho todos los días, tío Jaime, gracias, me puede tocar los manantiales. Mira, Elvira, ya, ningún problema, ahí lo tocamos, ningún problema, amiguito, tranquilito, no hay problema. Ah, Venegas, dice Humberto Venegas, ahí está. Ya, perfecto, no hay problema. 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Ya, le ponemos música, le ponemos sabor a esta hora. Me piden esta canción, Cielo Rojo.

Mañana más, cabrito. 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

0: Sí, ahora más cabrito, a esta hora de la mañana, como ya de costumbre, como todos los días, les acompañamos en este, el Arriando la Mañana. Saludos para los conectados y no conectados, ¿eh? Saludos para toda la gente que está en sintonía. Eche de menos a don Hipólito, ¿eh? Don Hipólito, no sé si estará delicado de salud, estará fuera del país. Sí, puede ser, pues, oiga. Fuera de Casablanca, a lo mejor andan de su familia, no sé, pero un saludo para él, esperando que se encuentre bien de salud nuestro buen amigo Don Hipólito, también el amigo ya de Camarico que nos llama, y todos los habituales, un saludo pero muy especial para usted. Oiga, voy a repetir la oferta que tenemos, a ver, vamos a ver qué tenemos en línea por acá. ¡Aló!
1: Aló, muy buenos días, don Jaime Matus Meléndez.
0: ¿Cómo está la concejal de Teno, la señora Guillermina? Gusto saludarla.
1: Bien, gracias a Dios.
0: Qué bueno.
1: Contenta, pues, con la radio nueva, mayor sintonía.
0: Qué bueno.
1: Feliz, yo creo que así como yo, hay muchos auditores contentos.
0: Qué bueno que esté contenta.
1: Y lo más mejor es la larga del día sábado, fascinante.
0: Y si quieres la más larga, le quieres todavía. Todavía tengo la posibilidad de alargarla.
1: ¿Sabes? Dígame. Quiero hacerla corta porque el tiempo es poco.
0: Dígame.
1: Quiero pedirle un tema.
0: A ver, ¿qué
1: para tema? Escucharlo, maquillaje a granel.
0: Maquillaje a granel, lo buscamos al tiro, diga, no hay problema, ya.
1: Muchas gracias, muy amable. Ya, así que está todo bien, gracias a Dios.
0: Ya, buscamos al tiro el tema.
1: Harto, y van a sumar día a día más.
0: Vale.
1: Por lo hermoso el programa, todo hermoso.
0: Gracias, ya. Muchas gracias. Chao.

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Porque ya a esta hora de la mañana les acompañamos, por supuesto, como todos los días, a cada uno de ustedes, agradeciendo la sintonía que nos prefiere. De verdad, muchas gracias a toda la gente que nos prefiere. Oye, no se olvide que el día jueves a las 6 de la tarde hay una reunión importantísima ahí donde el Rulo, que tiene que ver con la nueva feria que se va a instalar acá en Curicó, a orillas de la carretera 5 Sur. Si usted es socio o no socio, lo estamos invitando para que participe también. Lo estamos invitando para que participe de esta tremenda reunión, entonces, donde hay muchos puntos a tratar. Muy, muy, muy conveniente, sin duda alguna, para usted. Muy, muy, muy conveniente para usted. No lo olvide, entonces, la gran invitación a la cual estamos haciendo a esta hora, amigos y amigas. Aprovechen de ir a darse una vueltecita el día, ¿qué día, tío Jaime? Ya les dije, ya, pues, el día jueves a las 6 de la tarde, no lo olvides.

Yo también tengo salud para acá, dice tío Jaime. Voy a saludar a Cristina Vergara, que está de cumpleaños en el día de hoy. Para María Cristina Vergara, que está de cumpleaños en el día de hoy. Ella es fiel auditora de la radio, es fiel, fiel auditora de la radio. Le puede saludar, tío Jaime, pero encantado, cómo no, pues encantado. Un saludo, pero muy, muy especial para ella entonces. Que tenga un lindo y maravilloso día. Le saluda a sus hijos, también su...

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1: 8 de la mañana con 3 minutos.
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6: La Comisión de Ciencias de la Cámara de Diputados y Diputadas debate un proyecto de ley para prohibir el acceso a redes sociales a menores de 16 años. La iniciativa también restringe las apuestas online, la pornografía y los videojuegos violentos, imponiendo estrictas multas y controles de edad a las plataformas. 13 federaciones de fútbol africanas, caribeñas y asiáticas expresaron su profunda decepción ante los dichos del presidente de la UEFA, Alexander Čeferin. El dirigente calificó como poco interesantes varios partidos del Mundial ampliado a 48 equipos, declaraciones que las selecciones rechazaron firmemente defendiendo su universalidad. En Manta, Ecuador, la fiscal de Montecristi, Alexandra Bravo, y su hermana Emperatriz fueron asesinadas a tiros. La Fiscalía General condenó el crimen y lo calificó como una represalia de bandas delictivas ante la lucha institucional contra el crimen organizado.
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Estamos arrancando, señores, el día de hoy, comenzando una nueva edición de esto que se llama Halcones del Aire, el único, el verdadero show de la mañana, pero el antimatinal. Hoy en una mañana helada, ¿eh? Niebla. O niebla, como le quiera llamar. Oye, ay, el día de hoy ya te voy a contar las condiciones del clima, ya te voy a contar qué nos dice la Dirección Meteorológica de Chile. Y el día de hoy no me queda más que decirle, damas y caballeros, es día martes. Bienvenidos, Halcones del Aire.

0: Oye, con esta, con este ritmo, mira qué buena esta cortina. Estamos presentando este Halcones del Aire, más bien, fíjate, comenzando este Halcones del Aire. En esta oportunidad, en el martes número 16, según lo que nos dice el calendario, la Dirección Meteorológica de Chile nos dice los... Perdón. ¡Me tragué un bicho! ¿De verdad? Ah, no, era un bicho. Ah, una mosca. Ah, qué rey. Perdón, ah, andaba un bicho volando acá y me lo tragué. Perdón, pido perdón. Pido mil disculpas. Sí, ya, pasó. Oye, ¿qué? Cierren la ventana ahí, por favor, pero están entrando los... Oh, qué vergüenza, me traje un bicho.
1: Buena radio, Cristian. Buen día.
0: Hola, querido.
1: Buena música. Buen día.
0: Buena, querido. Bueno, no. Ya, lo que le iba a contar es lo que nos dice la Dirección Meteorológica de Chile el día de hoy. Oye, te quiero contar de que hoy tenemos una máxima, escucha bien, de 11 grados. Uf, 11 va a estar helado, va a ser frío, ¿ah? ¿Eh? Y no superamos los 5 grados a esta hora en Curicó. Para mañana miércoles mínima de 5, máxima de 12. Para el jueves mínima de 7, máxima de 14. Y para el día viernes mínima de 4, máxima de 13, nublado todos los días, ¿ah? ¿Eh? No tenemos precipitaciones hasta el momento. ¡Hala! Oye, dice por acá, no se ven ni las manos acá en los niches. Manejen con precaución todos los oyentes. Buenos días. Saludos a Dani Kusch. Un abrazo tremendo.
2: ¡Hola, Cristian Campo! ¿Cómo está, amigo mío? Oye, no, me tomé la garganta, Cristiancito, todavía. Oiga, sí, Cristiancito, la mansa niebla, nieblina, acá manchaca, Cristiancito, por acá los cristales, hasta la punta de la nariz no me voy a ver, Cristiancito, con decirle que ni orinar puede, Cristiancito, de uso frío.
0: Ya, pero no queremos.
2: Un abrazo grande, chiquitrulo, buen día, Bartes.
0: Saludos,
2: aquí está tu parte, Cristian Fabián.
0: Saludos.
2: ¿Se tragó un bicho?
0: ¡Así! Y contándole que todo lo que usted escucha el día de hoy o va a escuchar es gracias a nuestros avisadores. 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
0: Oye, un gran saludo para mi amigo Carlitos, que está ahí en Sagrada Familia. Oye, harta niebla, ¿eh? Y espesa, así que saludos para mi buen amigo Carlitos, que dice, oye, está muy helado. Saludos, compita. Buen día. Buenos días, don Cristian. Hace mucho frío, está más helado que el verano, dice. Más helado que en verano.
4: Buenos días. Hola, oye, hola. Estoy contento porque ya en el centro se ve mucha gente comprando los regalos del Día del Padre.
0: ¡Eso!
4: Con precaución, con cuidado.
0: ¡Vamos! ¡Vamos! 8 con 18. ¡Arrancamos! ¿Hay harta gente comprando, sí? Los mismos papás comprándole las cosas para nosotros. Música, ya volvemos.

0: Entonces, me dicen que, no sé si es verdad, pero que el centro está pero lleno, abarrotado de niebla. No, de gente comprando, ¿o no? ¿Cómo está? Buen día.
1: Buenos días, Cristiancito. Aquí le habla la tía de los tíos verdes, con la charraquita frente a la madre.
0: Hola.
1: Un placer saludarle, que tenga hermoso día, Cristiancito.
0: Para usted también, querida. Un bello día martes. Bonito, bonito, bonito. Oye, ya, ¿es verdad? No, ustedes me están ilusionando. Se están creando falsas ilusiones en mi corazón. Es verdad. Sí. Ya, a ver, manden fotos, pues. Es que no, lo que pasa, a ver, para la gente que viene integrándose a la sintonía de la radio, andan diciendo, un auditor dijo por ahí, de que el centro estaba lleno de gente, de mamás, comprando los regalos para el Día del Papa.
2: ¿Verdad, no? Yo creo que sí debe haber gente en el centro comprando los regalos para el Día del Papá y todo eso. Nada más que con la niebla no se ve mucho.
0: No se ve mucho, pero durante la mañana puede que sí. No importa, ahí. Tranquilísimo el dog nomás, tranquilo el perro. Tranquilo el perro. Sí, total. Ahora no es necesario que anden con este frío ahí, si total. Los calcetines lo pueden comprar cualquier día, en cualquier época del año. Sí, a ver, acá... sí, hoy, en este 16, se escucha bien, 16 de junio, quiero contarles de que hoy, atención, Día de la Solidaridad con el Pueblo de la Lucha de Sudáfrica. ¿Ya? Día Nacional de las remesas familiares, Día Internacional del Niño Africano, de las Tortugas Marinas y Día Mundial de la Tapa. Muy bien. Sí, nos vamos a quedar con lo más importante de este día, ¿eh? Día Mundial de la Tapa. ¿Te han hecho tapa alguna vez? ¿Te han hecho tapita? En la noche sentís que te falta tapa. Eso no sé, yo creo que, bueno. No, mira, yo creo que está mal dicho la tapa, ¿o no? Sí, porque es la cobija. La tapa.
3: Cristiancito, buenos días. No hay nada mejor que hacer zumbar la tapa.
0: Bueno. Ya, vamos a dejarla hasta ahí. Eso, muchachos, para el día de hoy. Oye, dicen que van a bajar los combustibles. Estaba viendo por acá. Sí, van a bajar, está bueno ya. Que bajen a 10 pesos. A 10 pesos el litro.
4: Hola, Cristiancito, ¿cómo está usted?
0: Hola,
4: buen día.
0: Buen día.
4: Yo no he tapado a chuchar a una persona.
0: Ya, pero...
5: Muy buenos días, Cristian. Oiga, con respecto a esto de la tapa, no sé si sea un día para celebrar porque hay tanto canalla. Yo creo que esa gente no tiene perdón de Dios, esos que se andan robando las tapas a los alcantarillados. Sí. La gente mala de gente. Eso produce un accidente. Me duele el alma, oiga.
0: Es verdad.
5: Imagínese que ese hocico ahí va dentro.
0: Sí, ¿no? Y antes, cuando uno no tenía muchos conocimientos, cuando uno, digamos, a tontas y a locas, inventaba cosas, digamos, en hágalo usted mismo, porque alguien te contó, y así hay una antena con la tapa de la olla. ¿Ah?
2: ¿Verdad? Cristiancito, yo te digo, amigo, que es bueno para la tapa, oiga.
0: ¿Ya?
2: Tapa siempre el baño, el tonto ahí.
0: Ya, pero... No es necesario, amigo. No es necesario. Ya. Nos quedamos siempre con lo más importante: Día Mundial de la Tapa. Acá te echamos tapita.
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0: ¿Sí? ¿Con cuánta tapa dormí? Yo duermo con dos zafradas y el cobertor.

0: Oye, 8 de la mañana con 37 minutos, nos dicen por acá, buena, buena Gastrini. Oye, lo empecé a seguir ayer en Instagram, personal y constructora, muchas gracias. Muchas gracias, maestro. Sí, no, si subí ayer 2 seguidores, muchas gracias. Oye, buen día, mi sangre. Oye, retornando de vacaciones, escuchándola mejor. Oye, buen día también, querido, ¿cómo anda? ¿Cómo estuvieron las vacaciones? Dame música de noticias. Ponme cortina de noticias, por favor. Cortina de noticias. No, de noticias serias. Sí. Bueno, quiero contarle lo siguiente. Esta información está ratificada, ¿sí? Me la manda un auditor. Mira las noticias. La cortina de noticias buena, por favor. Ahí sí. Santiago. Oye, ya, esto me lo manda Rola. ¿Seguro, compita, o no? Información ratificada, información fidedigna. Sí, no sé, esta información no sé si es verdad. Mira, temo que no. Parece que es falsa, pero veamos. Dice, información a la población, desde hoy hasta el domingo se corta el tráfico entre las calles de norte-sur. Ya, espérate, para mí que es mentira, se van a cortar las calles. Ya, perfecto. Todo esto motivo para que las mamitas tengan todas las vías libres, las calles, y así puedan llegar al centro sin ningún problema, todo expedito. Para que compren los regalos del Día del Padre. Ah, muy bien. Muy bien. Ya, perfecto. Perfecto. No, si no nos van a comprar nada. No. Yo creo que lo mejor es no hacerse ilusiones. Lo mejor. Aparte va a ser puro frío el domingo. Puro frío. Ya, no, era mentira lo de las calles, pero bueno. Oye, saludos por acá, dice a Ignacio, que está de cumpleaños el día de hoy, de parte de todos sus compañeros de trabajo. ¡Para Ignacio! ¡Feliz cumpleaños, Ignacio! Pásalo bonito, que te inviten a almorzar tus compañeros. Nada de esa cuestión, lo hablamos el otro día. Nada de que el cumpleañero tiene que rajarse, no. Si usted el festejado, que usted lo regaloneen. Sí. Feliz cumpleaños, querido, pásalo bonito. Te deseamos acá de todos los de la radio. Te querimos caleta, no cambies nunca. Eres una gran persona. No te conozco, pero porque estáis de cumpleaños, te dedicamos estas lindas palabras. Ya, oye, 8 de la mañana con 41. Y el WhatsApp sigue habilitado, por supuesto. Comunícate con nosotros.
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0: 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Sí, tenemos para ti nada más y nada menos que un set de limpieza.
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0: Sí, un set de limpieza para el automóvil y una linterna con cuatro pilas. ¿Para qué? Para que cuando todos te pinten monos en tu casa, te vayas a limpiar el auto, la nave,
1: el cigarro
0: y la linterna fondeada en la maletera, ¿eh? La linterna con cuatro pilas.
1: No te culpes, yo he tomado el mismo tren.
0: Así que a la primera, usted se hace el enojado, se va a limpiar el... Mira cómo se va a sumar. De verdad, maestro, me estás bromeando. No me estoy bromeando. Masas Doña Paula se pone con un whiskacho.
1: Sin arado y sin tracto.
0: Sí, no vamos a tener buenos regalos del día del papá, pero puta que vamos a tomar... Me refiero a buenos regalos por parte de los pequeños children. Ayer le dije al pequeño children, oye, supongo que vamos a pasar junto el domingo. Sí, pues me dijo, para que veamos el mundial. Yo le dije, no, es el día del papá. Ah, ya, dijo, buena, día del papá, sí, pues para que me invite a comer a algún lado.

0: Un abrazo, Cristiancito, y saludo para todos los papis, sobre todo a mi papi que está en el cielo.
1: Por eso.
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1: Oye, todos invitados a celebrar el Día del Papito viendo a nuestro Curi.
2: Riqueza,
1: que una... Fútbol femenino.
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1: y fútbol femenino.
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1: Domingo 21 de junio.
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1: Bueno, Estadio La Granja, doble jornada.
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1: ¿Primer equipo? ¿Esto es amistoso, querida? ¿Es amistoso? ¿Es por el campeonato? Cuéntame más, por favor. Curicó versus Ñublense, pero Ñublense no...
3: Pero que sean con pilas de litio y medio o dos litio.
1: No, que Ñublense
4: está... Hola, Cristian, ¿cómo están? Buen día. Creo que el gobierno está anunciando que va a dar libre viernes y sábado
1: y domingo,
4: y domingo a las mamás.
1: ¿Ya?
4: Para que le busquen un regalo al papá y para que tengan un almuerzo en la casa.
5: Hola, Cristiancito.
1: Hola, querido.
5: Que le quería escribir, pero andaba con pasajeros, así que...
1: Sí, cuide.
5: Oye, Cristiancito, yo le hago un llamado al alcalde de nuestra comuna, a don George Abordazar. Así como otras veces para el Día de la Mamá traen cantante y todo. ¿Por qué no traen un show de la Teta Arel y algo, no sé, algo entretenido para nosotros, los hombres, para ir a recrear la vista?
1: Bloquéalo. Aunque es buena la idea. Mira, lo bloquearía por... Sí, por básico. Pero si el alcalde está escuchando... pudiera tomar en cuenta eso.
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1: Sí. Oye, por acá nos dice Castrini, una queja a los colegios. ¿Cómo es posible que para el Día de la Madre se organicen con tiempo, les pidan cuotas de dinero, le preparan los medios, regalos, flores, chocolates, joyas de fideos costosas, y para el Día del Papá nos mandan para la casa de vacaciones los huevos? Ya, pero sabemos que...
7: Oigan, Cristian, yo no lo siento así como que lata, que pena. No, un hombre no es así. Un hombre tiene que estar estoico. Un hombre no se mueve por un regalo, precisamente. Eso queda para la mamá. No, uno... Yo, por lo menos, como padre, como jefe de hogar, ¿cuándo quedo satisfecho? En la noche, cuando ya apago la última luz, veo a mi hijo durmiendo, cierro la última puerta, veo los perros ya arriba de los sillones. Trabajo hecho.
1: Trabajo hecho.
7: Con eso yo ya me siento mal. Sí, todos estos estímulos tan superficiales. Eso.
1: ¿Nera?
7: No, mentira, es igual, me duele la cuestión que a uno no te pongo nada.
1: Es verdad. Oye, femenino es el campeonato ascenso masculino Copa Chile. ¡Ah, perfecto! ¡Oye, qué buen panorama día domingo!
2: Ya.
1: Sí, ir al estadio, bonito.
2: 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Que a la hora...
1: Sí, nos dicen si en el Timoteo se debe hablar el día del papá o la mamá. No sé, vamos a preguntarle. Oye, una linterna con cuatro pilas recargadas, dice, va a tener la radio.
8: Oye, sí, Cristiancito, yo no he visto todavía el flyer, la información del show del Día del Papá organizado por la municipalidad. ¿Alguien sabe algo, no?
1: Sí. Oye, por acá tiene un petitorio, dice, ¿podrá ser posible que el domingo, todo el día domingo, el tío Jaime, para largarse a tomar todo el día al lado del fuego, escuchando al tío Jaime?
2: Que no hay nada más que hacer.
1: Sí, Copa Chile, partió el Curi y Cumpita. Sí, día domingo está bueno para ir a celebrar. Oye, buenos días, Cristian, que tengan un excelente programa. Bendiciones, querido. Hoy se celebra algo que no debiera hacernos centro orgullosos como ser humano. Se desata la masacre de Soweto en Sudáfrica. Es verdad. Sí, terrible.
9: 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Hola, Cristiancito. Hola. Andaba medio perdido en los días yo, entonces por eso el domingo me hicieron comprar una bolsa de Kífaro.
10: Buena, Cachito, ¿cómo estamos? Oye, aquí lo que dicen los auditores, Radio Escucha, toda la razón. Bueno, yo me di cuenta ahora que con Ronald tuvimos hartas propuestas para el Día de la Madre en estos lados. Y en los mismos lados que van a hacer cosas que hicieron para el Día de la Madre, ni van a rajar el Día del Padre. Nadie los pesca, Cachito, nadie los pesca. Y lo otro, los hombres somos tan fáciles para tenerlos felices. La casa...

0: su carne en la parrilla, su traguito, y era, y era, y era.
1: Cristian, buenos días. Oye, mira, el año pasado, sin querer, me topé con un show en Guarañé para los días, para el Día del Papá.
2: ¿Ya?
1: Mi hijo tenía que ir a pelear allá en...
2: ¿Ah?
1: ¿Boxeador?
2: Ya, bueno.
1: Y había un show para los papás, pues había una rancherita, ay, ay, ay, que ni me acuerdo qué cantó, pero ay, ay, ay, la rancherita.
2: Bueno, ya, con su, bueno.
1: Con su respectiva vestimenta, ya, un show sí, muy bonito.
2: Sí, sabemos a lo que te refieres, que está ya, sí,
1: no es necesario. Vieron como dos cantantes más y ya. Después llegaron a pelear en la velada.
2: Ya.
1: Pero para que le saquen el molde a Gualañé, pero estuvo espectacular.
2: Mira, bonito.
1: De hecho, tenían cafecito.
2: Ya.
1: Sopa y pilla, pancito, toma. Pebre.
2: Toma.
1: Y todo eso era regalado por la Muni.
2: Toma.
3: Oye, menos mal que Gonzalo al final terminó el comentario, porque yo me estaba sintiendo como el hoyo.
4: Buenos días, Cristiancito, ¿cómo estás? Oye, Cristiancito, por lo menos a mí ya me pidieron aumento de pensión ya. Espero que sea para comprar el regalo.
5: Cristiancito, ahí yo discrepo. Porque para la convivencia el Día de las Madres, en el curso de mi hija más chica, nos hicieron un picadillo, cositas para picar,
2: ¿ya?
5: Cosas.
2: ¿Ya?
5: Ayer para el Día del Padre tenían completo los agrandados, completo Cristencito. Más encima, estaban todos metidos en el teléfono, ninguno interactuó entre ellos, entre los padres. Ay, aprovechar de contarle que ya apareció mi gatito, Cristiancito,
2: bueno. Me volvió el alma al cuerpo. ¡Qué bueno, qué bueno! Sí, no, a mí yo estoy esperando la invitación. No llegó nunca la cuestión. Ayer iba Pequeños Children de con Bestón. Yo dije, ahora sí parece que va a ser el acto. No era otra cuestión.
6: Dímelo.
2: ¿A quién le interesa el gato? Estamos hablando del Día del Padre. No sea mala onda, estamos hablando del gato. Oye, ya siempre para el Día del Padre me recuerdo las palabras que dijo un sabio. El Día del Padre no es lo mismo que el Día de la Madre. Es similar, pero más barato. Grande, Doctor Simi.
7: Que no hay nada más que hacer. El cigarro siempre gana. Y esta vez también.
2: Sí. Oye, por acá, mira, no quiero entrar en detalle, pero dicen acá hay varias municipalidades que ni un destapador para el papá. Algo.
8: Oye, Cristiancito, igual nosotros no le estamos pidiendo grandes cosas ahí al alcalde del pollo. Po. No, si con que se gane en la plaza con una parrilla y al lado una mesa con unas cajas de vino y unas Coca-Cola, era, ¿no? Y nosotros llegamos ahí y compartimos.
2: Sí, el hombre es tranquilo, el hombre tiene con poco. Sin nada.

0: Ya. Ahí está. Oye, mira, pero lo que llegue nomás. ¿Eh?
1: No es por ser sapo, pero en Marchico llegará Che Copete y todas sus bailarinas.
0: Ya, pero no importa.
2: Dímelo, Príncipe Records.
3: Oigan, fíjense, si hacemos una reflexión más profunda de lo que es nuestra comuna, de allá donde somos ambos en los dos, ni el experto nos fue a saludar para el Día del Padre. Para las mamás le llevan el bebé, que usted tenga todo curado allá, pero para el Día del Time.
0: Pero ¿cómo
3: nada,
0: te
3: nada, cero, fuera, next, como dice ningún.
4: Yo era para ti, para las buenas, los dos para las malas.
5: ¿Dónde quedaron esos alcaldes que antiguamente traían esos shows para los papitos, ah?
0: Sí.
5: Puta, no, que eran lindos esos shows.
0: Es verdad.
5: Con poquito, sí,
0: con poquito tenemos.
5: Una muchachita nada más.
0: Sí.

0: de la mañana con 56 minutos.
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2: Parlamentarios de la región de Los Ríos exigieron celeridad a la fiscalía tras el hallazgo de una fábrica clandestina de armas en Panguipulli. Autoridades alertaron sobre el peligro del armamento artesanal decomisado y el riesgo de que se vincule a facciones violentas en la zona. La Asociación de Contratistas Forestales expresó su molestia con el subsecretario del Interior tras una reunión sobre violencia rural en el Biobío en la que fueron excluidos. Acusan un trato selectivo con las víctimas y falta de compromiso gubernamental con el sector. El gobierno anunció una agenda para combatir el desempleo enfocada en la adaptabilidad laboral para conciliar la vida familiar y flexibilizar turnos según la actividad económica. Además, impulsará un crédito tributario para la contratación formal e indicaciones al proyecto de Sala Cuna Universal.
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0: 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Ahí está, Super Mascota. Fuerte el aplauso. Oye, hoy es día martes, tenemos Tume Martes el corazón.
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0: Bueno, y la verdad es que nos escribió un auditor, este tema lo vamos a tratar luego en un ratito más. Sí, en un rato más, fíjate, porque terrible lo que está pasando.
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0: Luego. 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Luego, en un rato más, damas y caballeros, viene Tume Martes el corazón. No te muevas, no te cambies.

0: Oye, 9 de la mañana, 30 minutos, como cada martes. Panelista estable. Último martes, ¿no? Último. No me asuste. Segundo hojas claro. Con nosotros en este. Con peras, hojas y manzanas. No, con peras, manzanas y hojas. Siempre se me... Voy a tener que aprenderme bien el disco.
1: Peras, manzanas y hojas.
0: Con peras, manzanas y hojas. Sí. ¿Cómo está, don Segundo Hojas?
1: Todo bien, gracias a Dios. Todo bien, todo sí. Contento.
0: No me asuste. ¿Cómo que último martes?
1: No, último martes por aquí nomás. Sí. Ah, ya. No, tranquilo. No hay problema. ¿Todo bien?
0: Todo bien.
1: Algo frío nomás hoy día, pero. El día de hoy. Sí, pero bien. Sí,
0: estuvimos esperando la llegada del niño Godzilla la semana pasada, no pasó mucho. Se dice que para la próxima quizás. Estamos ahí, nos tienen ahí.
1: Sí, viene, fíjate que el sábado estuve en otro estudio con otros micrófonos.
0: Sí, completamente distintos. Es que el presupuesto ya es otro.
1: Sí, claro. Sí. No. Todos lloran, ¿eh? Qué manera llorar.
0: No nos quejamos, pero es distinto, no hay comparación.
1: No, mira, hay que aceptar la realidad.
0: Son la tercera radio más antigua de Chile.
1: Sí. hay un cuento ahí. Bien. Bueno, fuimos con ya se fue un invitado y también dedicado al mundo agrícola y también salió con que dos cosas que le inquietaban, un tema de las liquidaciones de cereza, que hubo una exposición ahí, y el otro era justamente el tema meteorológico.
0: Meteorológico.
1: Y dice que viene un Godzilla potenciado y claro. Que se ha ido corriendo para julio y agosto y viene ahí amenazante. Bueno, hay que tratar de tomar las precauciones en la medida de lo que hay nomás. Y encomendarse a Dios, no, que no sea tanto. Pero, claro. Pero
0: acá en redes sociales. Hay incluso alguna confrontación entre meteorólogos y páginas de meteorología, porque algunos dicen, es que esta página miente, y los otros no, que otros la defienden. Entonces hay incluso hasta una especie de guerra de meteorología, que quién tiene la razón.
1: Sí, sí. Pues lo que pasa es que hay que tener, bueno, lo hemos conversado en otras veces en este mismo espacio, hay que tener mucho cuidado con lo que sale en redes sociales.
0: Claro. ¿No?
1: Fíjate que el sábado también me tocó por esas cosas de la vida, después estaba Tomás Mochatti. Acá
0: vino
1: en Curicó.
0: Vino a Curicó,
1: sí. Y yo llegué un poco más tarde, pero y entré a la exposición de él, un conversatorio. Bueno, el tipo muy notable, yo lo sigo bastante, ¿eh? Y entre las cosas que dijo ahí, tienes que tener mucho cuidado por redes sociales, porque de repente uno ve en redes sociales, en Instagram o cualquiera de estas plataformas, sale Radio Bio Bio y sale un... Y sale él hablando con el micrófono, qué sé yo, pero esos son, él dice, son editados.
0: Son fake news.
1: No son fake news, pero son editados. Entonces, tan sutil lo que persigue el algoritmo para encauzarte, que te pone, te baja, el editado te lo baja en función de lo que tú querías escuchar.
0: Exacto.
1: ¿Cachai?
0: Sí.
1: Entonces... se pegó un paseo por el efecto de las redes sociales, que lo hemos tocado aquí un par de oportunidades, que hay que tener un cuidado respecto de eso, tremendo. Entonces, ojo, porque de repente, claro, puede ser el mismo caso de él saca todos los fines de semana, el viernes en la noche, una columna de la actualidad, muy cargado el tema político, de todas maneras, digamos. Y de ahí le sacan mucho extracto y lo editan. Entonces, ¿cómo te va quedando pegado? Te va cambiando el sentido. Entonces hay que tener ojo con eso. No, hay que tener claras las fuentes, pero también hay que ver cómo está armado el contexto.
0: Y el algoritmo es potentísimo.
1: El otro día conversábamos con...
0: De hecho, mi hermano me decía, oye, en el gobierno está la pura escoba, no va, mira, me pongo a ver acá, y todos reclaman. Y un amigo le dijo, lo que pasa es que tú ves que todos reclaman, porque claro, viste un par de videos seguramente hasta el final,
1: sí,
0: y el algoritmo te empieza a bombardear,
1: sí,
0: y tú
1: sigues
0: viendo esos videos,
1: sí,
0: y más te bombardea y te bombardea, entonces te llena y
1: te captura la mente.
0: Y te encapsula,
1: sí, claro.
0: Digamos, con
1: bueno,
0: con
1: yo ese es el punto que yo vengo hace rato repitiéndolo, que hay que tener cuidado con eso, hay que reflexionar un poco más, hay que informarse un poco más, ver otros medios de información, porque claramente esa carrera con las pantallas, con los ordenadores, con los algoritmos, es muy difícil, está todo esto asociado a temas de tecnología, y lo que nos hacen es perder razonamiento, perder punto crítico, tener una opinión más fundada. Así que, Ojo con eso.
0: Hay polémica instalada respecto a eso también. No sé si escuchó que ahora proponen ingresar la clave única cuando alguien ingrese a Instagram o TikTok, algunas redes sociales.
1: Ah, pero no tiene sentido si tú eres libre. Yo me imagino que puede ser más para proteger a los niños.
0: Yo creo que por ahí va.
1: Que por ahí debe ser, ¿no? No, la verdad que no he seguido, porque salen harto. Lo que pasa es que aquí nos confundimos, ¿eh? Porque hay poca educación cívica, porque de repente pasan tantas cosas de repente y se te tiran tantos distractores que nos empezamos a marear y a confundir, pues tenemos poca capacidad para retener o para analizarte. Se nos olvidan como rapidito las cosas.
0: Claro.
1: Entonces, yo hablo por mí nomás por si acaso, ¿no? Yo sé que los auditores retienen todo, digamos, así que. Pero hay que tener ojo con eso. Sí. Específicamente, por ejemplo, la contingencia, lo que va vinculado a los proyectos de ley, se anuncian los proyectos de ley, son como rimbombantes, qué sé yo, pero después para la tramitación pasa harto rato y empiezan a pasar hartas cosas. Entonces, entre medio te meten otra y ahí estamos en una vorágine de información, porque esto no hace adictivo, y le perdemos el hilo un poco conductor, po, ¿ah? Entonces empiezan a pasar cosas, digamos, que empiezan a alterar el día a día o la noticia del momento, digamos.
0: Claro.
1: Y se van tapando.
0: De hecho, tiene mucha razón en lo que dice, que este posible control de edad en redes sociales va a ser a través de la clave única.
1: Ah, ya, claro. Era eso, ya, perfecto, eso. Perfecto. Yo en todo caso, para los que, y te lo mencionaron en otras oportunidades, hay un libro que se llama Nexus, que habla, es de Harari, yo lo he comentado otras veces acá, el efecto que tienen las redes sociales y cómo estamos siendo manejados peligrosamente, y sobre todo para el tema político, ¿eh? Que la batalla se está dando ahí, entonces se trata de mostrar muchas cosas que no son. Por ejemplo, estas típicas reuniones, esas cónclaves que te muestran, o las inauguraciones, están en ese afán de inaugurar cosas y después no pasa nada. Por ejemplo, anoche vi, y este es un caso típico de lo que pasa en el tema. Era un reportaje en televisión abierta, en un noticiario, y salía el gobernador de la metropolitana, Orrego, versus el ministro de Vivienda, Boduje.
0: Ya.
1: Entonces, hay un proyecto de 50 millones de dólares, que es la recuperación del Parque Chena. San Bernardo, Chena,
0: Cerro Chena. ¿Están incluidas ahí las ciclovías, o no?
1: Sí, hay un proyecto.
0: Porque ahí ya tuvieron un round por la ciclovía entre Poduje y Orrego.
1: No, pero no, es que no sé si era específicamente la ciclovía, pero mostraban en las imágenes, que puede ser inteligencia artificial, no tengo idea. Pero si uno pasa por ahí, por el Cerro Chena, se da cuenta, antiguamente se hacía la fiesta del 18, ese espacio lo reforestaron, pusieron árboles y están haciendo toda una implementación con canchas de fútbol, con un parque verde, con mil cosas, ¿ya? Y están en etapa de entregar, no sé, en los próximos meses, ¿ya? Pero tiene un detallito, que cuando lo hacen, y ahí entran al choque Poduje, cuando lo hacen, se hace la inversión, pero no se considera la mantención. Ese parque requiere una mantención de un monto de plata más o menos importante, un recursos mensuales. Entonces, el gobierno regional, que es lo que ve Orrego, pone en marcha la obra,
0: ¿ya?
1: Pero no consideran en la mantención y el cuidado a futuro. Entonces, entra Poduje y Poduje le dice a que él y aparentemente que tiene que hacerse cargo de la mantención el Ministerio de Vivienda, y ahí entra Poduje. Entonces dice que no tienen la plata, no está considerado en el presupuesto, y ahí vienen con uno que antiguamente muestra un oficio, cuando Orrego muestra un oficio del año de hace varios años atrás, cuando partieron, que se hacía cargo el ministerio porque antiguamente existía otro parque ahí.
0: Ya.
1: Y sobre la misma le muestra un oficio Poduje de la administración del gobierno anterior, donde por tema presupuestario no hay plata para mantener el parque. ¿Ya? Entonces, ¿cómo queda el ciudadano civil, yo te lo estoy haciendo bien resumida, es lo que salió, empiezan a meterte la letra chica y ahí queda la pelotera. Entonces, Poduje dice, está bien el parque, está bien, si lo necesitamos, pero ¿por qué cometieron la negligencia o la irresponsabilidad de no dejar amarrado como corresponde la mantención? Entonces, ahí vienen las peleas. Yo, a ver, yo conozco cuántas inauguraciones, ¿ah?, que se inauguraron las cosas y nunca se usaron. Entonces, los que son usuarios directos, empiezan, y porque no son capaces de ponerse de acuerdo, va a hacer las cosas bien. Porque al final, el usuario dice, a mí me interesa que el parque funcione. Entonces, en contrarrespuesta, va y dice, Poduje, y muestran una imagen ahí, vamos a poner, hay un sector en Santiago, en San Bernardo, que se llama El Mariscal, que es un sector bastante grande, y van a hacer un parque ahí. Entonces ahí Poduje dice, bien empoderado, dice, aquí vamos a hacer un parque en el entremedio, está ahí rodeado de poblaciones, ¿eh?, en este espacio para los vecinos, qué sé yo, un pulmón verde. Yo soy convencido que una de las cosas que nos falta a nosotros, en sobre todo en Santiago, son espacios públicos con áreas verdes, con áreas de que sean puntos de encuentro. Ahora, ese es un desafío mayor, porque si no tenemos capital humano, me refiero a educar una sociedad que respete los espacios públicos y cuide los espacios públicos, ¿cuánto va a durar? O sea, si vamos a ser parte, el parque va a quedar entregado al narcotráfico, a la delincuencia, a las malas prácticas, mejor no lo hagamos, ¿cachai? Pero eso, pues, entonces, aquí el trabajo es bastante más largo.
0: Exacto.
1: Entonces, pero el punto de la pelea era Orrego contra, y ahí Orrego tiraba y ahí meten la cuña al alcalde, pero bueno, al final estamos acostumbrándonos a echar para adelante nomás, y ahí vemos cómo arreglamos, y cuando no hay plata, ese es un problema.
0: Y una mantención es igual un punto importante a tener en consideración, pues. Es como que a mí alguien me regalara un, no sé, un Ferrari, encantado, pero no voy a tener ni para pagar
1: la patente. Claro.
0: Entonces, claro, es un punto importante el de la mantención.
1: Hay algunas municipalidades por ahí que te la podrían sacar.
0: Claro, en caso de en caso de multa. Claro. Salió en la tele el maestro también.
1: ¿Ah, sí?
0: Sí. Tres veces en horario prime, con el Neme, salió en todos los canales.
1: Sí. Oye, pero es antiguo, sí, bueno. Wow.
0: Sí, pues, ¿no? Y la última, yo se lo digo a él en la cara, y la última entrevista ya estaba como el náufrago, barbón, orejoso, ya estaba en la primera, y después ya iba bajando un poco. Oye, pero saludo al experto en casi todo, así que está escuchando.
1: Sí, un abrazo. Un abrazo.
0: Otro punto importante, hay tregua.
1: Ah, sí,
0: entre Estados Unidos, sí, ¿verdad? Sí. Entre Pakistán, ¿verdad?
1: Ojalá se materialice nomás, porque
0: claro,
1: no tengamos problemas.
0: Y lo que nos importa a nosotros, porque ayer escuchaba que ya el barril del petróleo,
1: sí,
0: para abajo.
1: Sí,
0: para abajo.
1: Sí. Pero sí, ahora, bueno, es una buena noticia.
0: Por ahí decían que 100 pesos podrían bajar, sí, los combustibles este día jueves.
1: Sí, en la segunda, ayer salió eso en el diario La Segunda, del que sale publicado en la tarde. Salió que podía haber, a raíz de la noticia esta, que se estaba firmando ahora este fin de semana el acuerdo. Una buena noticia. Ahora, con cautela, sí, hay que mirarlo con cautela, que se firme, porque tenemos hartos personajes histriónicos dando vuelta en ese acuerdo. Pero la pregunta mía, y podríamos preguntarle a los auditores para que participen, ¿qué considera que ganó? ¿Hay algún ganador en este conflicto?
0: Yo creo que Estados Unidos no ganó.
1: No, pero la pregunta es, ¿quién ganó?
0: Es que en una guerra nadie gana.
1: Pero por lo mismo. Entonces ahí es donde viene el sentido, ¿cuánto tiempo llevamos esto? Digamos, ¿cuánto? ¿Tres meses? ¿Dos meses? Con este concierto. Y fíjate lo que es, ¿eh? Porque ya pasó todo lo que pasó, subió el combustible, qué sé yo, se internalizó, lo asumimos, qué sé yo. Pero ya la última, yo, dos o tres semanas, poco se hablaba de la guerra.
0: No, puro mundial.
1: Dejó de ser, ¿cachai? Entonces, uno dice, a ver, ¿qué estamos construyendo? ¿Qué estamos haciendo? Y el daño que generó, porque este conflicto sí que él está afectando la vida imagínate, nos afecta a nosotros acá en Chile, que estamos en el otro extremo del mundo, a todo el planeta. Entonces, ojo con eso, yo creo que hay que ponerle un poco más de de paño frío a la cosa y calmar un poco estos intestinos que andan dando vueltas los dueños del mundo, digamos.
0: Pero cuando dice los dueños del mundo se refiere...

0: Ese era muchas veces el tema de ayer, de que, claro, nos van a bajar 100 pesos posiblemente este día jueves. Otros decían, no, que en la primera semana de julio se va a ver reflejada esta baja.
1: Mira, yo
0: del,
1: lo,
0: del combustible.
1: Yo lo único que te puedo decir es que es muy difícil.
0: Pero no vamos a volver a lo que empezamos.
1: Eso,
0: no vamos a volver.
1: Eso es lo que te
0: quiero decir. Nos van a descontar los 400 pesos que nos subieron de una.
1: No va a ser así. No va a ser así. No va a ser así.
0: Entonces, pero, nos vamos viendo.
1: Yo, pues, mi opinión personal es que aquí no ganó nadie, al contrario, perdimos todo. Por lo menos lo que se ve de afuera, pues, tal vez con mayor información. El Trump se está haciendo rico, el otro, lo iraní en, también.
0: En el fondo, uno ve que de repente ya pasan a ser hasta cosas personales, esto de las guerras. Está el ego, sí, están un sinfín de cosas más personales. Y que se ve afectado todo el mundo.
1: Así es. Entonces, así es.
0: Oye, por acá nos dicen un gran saludo a Don Segundo Hoja. Yo creo que la pregunta debería ser, ¿quién realmente perdió?
1: No, ese, yo creo que todos perdimos. Todos los ciudadanos en el mundo. Por último, lo vamos a llevar a lo más elemental. No estuvieron estresados cuánto rato.
0: Sí.
1: Si no hay, ya no lo queremos medir en un tema económico, pero ¿cuánta salud mental nos afectó? ¿Cuánto estrés? ¿Cuánta discusión?
0: Exacto.
1: ¿Cuántos malos ratos nos hizo pasar?
0: No. Y gente abanderándose por un lado o por otro.
1: Sí,
0: y, o sea, estamos en este lado del mundo. O sea, no.
1: Sí. Bueno, pero nosotros tenemos que tener conciencia de eso. Nosotros tenemos conciencia de que estamos en el extremo del mundo. Somos un país absolutamente globalizado. Tenemos una cantidad de tratados de libre comercio con... yo siempre lo cuento, pero alrededor del, en el año 2010 éramos el país que tenía más tratados de libre comercio en el mundo firmado en ese minuto. No sé cómo estaríamos hoy día, pero somos una economía abierta al mundo. Entonces, y con la distancia que tenemos, créeme que el tema del combustible, el tema logístico nos afecta tremendamente. O sea, lo que queramos hacer, tanto para traer como para llevar, o sea, todo lo que es el comercio internacional, importación y exportación desde acá, tiene un componente con el tema combustible, logístico. Tremendo.
0: Así que... acá nos dicen, si por la guerra la benzina en general subió 500 y más, si hay una tregua, ¿no debería volver a precio que estaba antes de la guerra? Mencionando que cuando comenzó la guerra el barril estaba poco más de $90. ¿A qué se debe esto? ¿Aprovechamiento político?
1: Sí, bueno, es un poco lo mismo. Uno sí. Tiende a pensar que si la subida fue inmediata, porque fueron, no sé, pues se anunció un día lunes en la noche y se materializó un día jueves. Debería ser un poco lo mismo. Lo que pasa es que aquí empiezan a jugar la especulación, las expectativas, las bolsas mundiales, los precios a futuro y todo lo que todo lo que nos tienen acostumbrados los próceres, pues, sí, un economista. Los economistas son mandados a hacer para tirarse carriles y después de decirse o que la variable se movió acá, se movió allá. Si vivimos en función de las especulaciones, vivimos en función de eso.
0: De lo que pueda pasar.
1: Claro, pero si la única realidad dura, pura y dura, es que el petróleo cuesta alrededor de 1.500 pesos, punto, el litro. Esa es la realidad pura y dura. El que consume combustible, petróleo específicamente, eso vale 1.500 pesos. Y irá a bajar 100 pesos... pero volver a los 1.000 pesos que estaba... Claro.
0: Va a bajar 100 pesos y recordemos que esta tregua es por un par de semanas.
1: No, bueno, dicen que se firma un pacto y se negocian y tienen 60 días o 90 días, creo, o algo así, para negociar un acuerdo como definitivo, digamos.
0: Pero yo creo que
1: el gallito estaba firme porque no, los iraníes salieron más porfiados, se les salió más duro. Entonces, yo no siento que hayan... no veo por ningún lado... un ganador, veo perdedores nomás, perdedores, bueno.
0: Oye, por acá nos dicen, buen día, a mi parecer no ha ganado nadie por el momento, pero hay uno que se las está llevando peladas, y ese es Israel, que sigue atacando al Líbano y ya advirtió que la tregua no los contempla a ellos, y recordar que fueron ellos quienes comenzaron con la guerra.
1: Sí, bueno, que en esa ecuación teníamos afuera a Israel, pero Israel tiene harto que decir ahí, pues, claro. Tiene razón el hombre.
0: Y él dijo, no, pero ese acuerdo lo hicieron entre ustedes, no, pues sí, a mí no, claro. Yo sí, no, claro. Ni me preguntaron.
1: Sí. Bueno, había harto comentario que como que Trump se ha dejado llevar un poco por la postura israelita, pero bueno, ese es un conflicto que tiene mil causas, mil problemas, mil años de historia.

0: Entonces, es un tema súper delicado. Lo que cuesta entender que a esta altura de la vida, del mundo, sigamos con el mismo conflicto, digamos. Eso en la parte humana. Pero es un conflicto de larga data, de larga duración. Así que, buen punto el hombre, porque no habíamos considerado en la ecuación a Israel.
1: Muy bien. Segundo Hojas, conversando con nosotros, panelista estable. Peras, manzanas y hojas todos los martes. Oiga, ya, ahora cuéntenos un poquito, ¿qué pasa el próximo martes? No.
0: ¿Qué cosa?
1: ¿Va a estar con nosotros el próximo martes o no?
0: No, si tú sabes que no.
1: No.
0: No, yo voy a ausentarme un ratito. Va a quedar una reemplazante, Claudia Vilche, que la trae la
1: Vilche, que
0: estuvo acá. Así que ella va a estar, podemos hacer de repente algún contacto por ahí, depende si se nos da el momento. Uh-huh. Así que, bien. Oye, anoche fui invitado a la Corporación Cultural acá de Curicó, a una exposición de instrumentos musicales indígenas de Don Gonzalo. Quiero mandarle un saludo y agradecerle la invitación. Y me sorprendí la cantidad de instrumentos que tiene y la explicación educativa que dio respecto a los distintos instrumentos, cómo están hechos, de cuál es el origen, porque hay harto de mitología y hay harto de historia, digamos. Y un saludo a Gonzalo y agradecerle por la invitación, y creo que ahí hay un nicho que podría ser desarrollarse un poco mejor. Pero lo felicito por la cantidad de instrumentos y la exposición que dio ayer. Esto fue a las 6 de la tarde ayer en el, y que podría haber más publicidad, me imagino, porque yo creo que hay harta gente que le interesaría tener esa instancia para conocer un poco más de los instrumentos. Así que gracias a Gonzalo, y insisto, es un desafío que podamos levantar instancias como esas para mostrar lo que tenemos acá.
1: Esta es la semana de Gonzalo, lo conversábamos internamente con él, y dice que esta semana y la próxima es sus dos semanas en el año, sus dos semanas de gloria, de reconocimiento, de invitación. Lo invitan a todos los lugares. Bueno, todo esto porque el 21 de junio comienza el solsticio de invierno.
0: Sí, claro.
1: Entonces, el invitado de la provincia es Gonzalo Gutiérrez.
0: Perfecto.
1: Entonces, él anda con su instrumento y contando en qué consiste el solsticio, que no manejamos mucho el tema a fondo. Pero no,
0: bueno, de hecho lo vamos a tener en la otra sala con los otros micrófonos el próximo sábado.
1: No, el próximo sábado está invitado acá. No sé cómo lo va a hacer. Acá, aquí ahora está allá, pero nos comentó que tenía que estar allá, acá está de 9 a 10.
0: No, aquí hacemos, allá somos flexibles.
1: Ya. Así que ¿para qué horas tienen programa allá?
0: 11 y media, 12 y media.
1: 11 y media, 12 y media.
0: De hecho, somos flexibles, nosotros nos ajustamos
1: al horario del invitado.
0: Claro, lógico. Somos tan rasca que tenemos que esperar. No. Ah, ¿tú tienes programa acá?
1: Tenemos programa de Parlante Duc. Programa conducido por los niños de acá de Curicó, con Rafaela Mora, con Valentina Mena, con José Tomás Castro. Entonces conducen el programa, y ya ha estado invitado Gonzalo anteriormente con su instrumento.
0: Perfecto.
1: Y el próximo sábado, sábado 20,
0: sábado 20.
1: Está invitado porque nos va a hablar sobre el solsticio de invierno.
0: Perfecto. Ahí, bueno, hay auditores cambian de dial nomás.
1: Sí, no, sí. Oiga,
0: si quieren seguir escuchando a Gonzalo, que me imagino que será
1: un interesante invitado, Julieta Mena, perdón. Yo creo que cuando conozcan a Gonzalo y conversen con él, se van a dar cuenta que es un tipazo, Gonzalo.
0: Bueno, yo no lo conocía. Ayer tuve la ocasión, no conversamos porque yo llegué un poquito atrasado, 5 minutos atrasado, y me retiré un poco antes. Pero se nota que tiene cancha, que tiene manejo, así que no, y se nota lo más importante es que se nota que le gusta lo que hace.
1: Sí.
0: Entonces hay una vocación ahí que va impregnada un poco en el ADN de hacer las cosas por agrado, por no. Entonces, bueno, demuestra que es un hobby y cómo maneja el tema.
1: ¿Cuento?
0: Sí.
1: La gente muchas veces lo han comentado acá en la radio. Yo personalmente tengo la suerte de conocer la casa de Gonzalo, he estado en su casa, y cuando hablamos de que tiene más de 1,000 instrumentos, no es, digamos, un chiste ni agrandar la cosa. Son más de 1,000 instrumentos. tiene una galería completa, instrumentos que construye él mismo. Sí, claro. O sea, uno puede encontrar flautas de pluma de no sé qué, sí, claro. De huesos de pelícano.
0: Sí, claro.
1: No, sí,
0: cráneo de gato.
1: Sí.
0: Fémur de un caballo.
1: Me hizo tocar un día una cuestión con un cráneo. Cráneo del abuelo de él, dijo que era, pero no le creo que hacer.
0: No, pero interesante, súper interesante. O sea, bien. Felicitaciones, Gonzalo, y gracias por la invitación.
1: Oiga, segundo hoja, yo quiero decirle que tenga una linda semana.
0: Gracias igualmente.
1: Y que vuelva pronto.
0: Sí, sí,
1: vamos a ausentar por unos días, pero vamos a estar en contacto, eso sí, siempre.
0: Sí, siempre. Oye, un saludo a todos, que tengan una buena semana. Y a prepararse para el Godzilla.
1: Próximo, ya no, la verdad no creo nada.
0: Y a los fríos. Ah, sí.
1: Ya no creo
0: bueno,
1: nada.
0: Y ahora semanita de vacaciones, hartos colegios empiezan a salir de vacaciones.
1: Eso
0: ya,
1: sí, vacaciones sí, los niños.
0: Empiezan los niños a salir de vacaciones, así que disfruten padres a los niños y niños disfruten a los padres. Y que tengan unas vacaciones de invierno placenteras y felices.
1: Que vaya muy bien, un segundo.
0: Gracias, igualmente. Saludos a todos.
1: Nos vamos a la música.

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0: FM. 9 de la mañana con 57 minutos.
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4: Científicos descubrieron más de 500 sismos de baja magnitud bajo el mar de Escocia en la Antártica, una zona de baja actividad sísmica. El hallazgo, logrado mediante tecnología avanzada, revela procesos tectónicos activos e invisibles hasta ahora en las profundidades del continente blanco. El gobierno comenzó la instalación de grandes estructuras de hormigón en la frontera norte para frenar el contrabando y el paso vehicular irregular. Las piezas fueron donadas por el puerto de Arica, complementando el 50% de avance del plan Escudo Fronterizo. Un estudio científico reveló que la población reproductiva del pingüino de Humboldt en Chile disminuyó un 63% entre 2021 y 2025. El declive, causado por factores climáticos, enfermedades y la pesca, afecta gravemente a las principales colonias del centro-norte del país.
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1: 10 de la mañana con 26. Oye, te voy a contar el resumen de ayer del Campeonato del Mundo. Del Mundial 2026, y ya vamos con Tú me martas el corazón, que hoy tiene que ver con el Mundial, fíjate, ¿eh?
2: Sí.
1: Sí, sí, sí. Puede contigo. Oye, vamos rápidamente, ¿te parece? Este es el resumen. De lo que ocurrió ayer en la Copa del Mundo. Mundial. Estados Unidos, Canadá, México, 2026. Bueno, ayer, fíjate, España y Cabo Verde, ¿qué pasó? Empataron a cero. Sorpresa gigante del Mundial. España tuvo la pelota todo el partido, pero Cabo Verde aguantó como héroe y sacó un empate histórico en su debut mundialista. El chiste fue como que bailara toda la noche con las hermanitas Fuensalida, digamos, pero llegó un guaso y se las llevó a todas y ahí quedaste tú. Claro. Justamente ocurrió aquello. No pasó nada. Saludos a las hermanitas Fuensalida. Oye, luego estuvo Bélgica versus Egipto. Egipto sorprendió y estuvo mucho más rato arriba en el marcador con asistencia de Mohamed Salah. Bélgica despertó tarde y rescató un empate más sufrido de lo esperado con gol del negro de WhatsApp, Lukaku. ¡Siu! Hoy día debuta. También Arabia Saudita empató a uno, fíjate, con Uruguay. Otro golpe del Mundial. Uruguay era favorito, pero Arabia Saudita le hizo tremendo partido y le sacó empate. Los uruguayos reaccionaron tarde y salvaron un punto, digamos que dejó con gusto poco. Ojo con Arabia, ya hizo sufrir a otro grande. Pregúntenle a Argentina y a Messi en Qatar 2022. Luego de esto, Irán se enfrentó a Nueva Zelanda. ¡Ojo! ¡Ojo! ¡Team Payne! Oye, Team Payne, ahí nomás. ¡Ahí nomás, Team Payne! Sí, oye, Irán 2, Nueva Zelanda 2. Partido que pintaba medio fome y terminó entretenido. El mundo se paralizó para ver a Team Payne. Irán parecía tenerlo, pero Nueva Zelanda peleó hasta el final y sacó un empate bien valioso para Team Payne. Así que ahí nomás, ¿eh? Es como, me recuerda mucho a la Dilla Castro. Tiene sus cositas, pero en el fondo. Claro. Me recuerda a la Dilla Castro. Bueno, para el show el maestro, pero dentro de la cancha. No mucho. Ay, para hoy martes, atención, Francia versus Senegal, esto a las 3 de la tarde. Francia parte como favorita, pero Senegal siempre es selección física y complicada. Partido bravo para arrancar. Jugador a seguir, Kylian Mbappé. Si anda prendido, cambia cualquier partido. Aparte, se come a Esther Espósito. ¿Qué? No. ¿Quién es el desubicado que envió este informe? No. Mira, ya te dejé pasar la del negro WhatsApp Lukaku. Pero ¿quién? Omitan esta parte. Te juro que estoy leyendo el informe que nos envía nuestro enviado especial. Que ayer estaba en México, hoy en Canadá. Mañana en Estados Unidos. Vamos de nuevo. Hoy Francia-Senegal. Francia parte como favorita, pero Senegal siempre es selección física y complicada. Partido bravo para arrancar. A seguir a Kylian Mbappé. Si anda prendido, cambia cualquier partido. Aparte, se come. Ya, eso no. Que deberían darle balón de oro por ese suceso, porque viene ahí. Bueno, Senegal fue selección africana que eliminó a Francia en el Mundial 2002. Ojo con eso, partidazo el día de hoy, ¿ah? También para hoy, Irak versus Noruega a las 6 de la tarde, Boston, Estados Unidos. Noruega llega con más cartel, pero Irak suele ser equipo incómodo y de mucho corazón. A seguir a Erling Haaland, el animal del gol. Primer mundial Ah, mundial y primera gran vitrina, perdón, para Noruega. Y primer mundial de Haaland. Argentina versus Argelia cierra el día de hoy, 21 horas, 9 de la noche, en Kansas City, Estados Unidos. Argentina debuta con presión como favorita. Argelia suele ser selección pesada y ordenada, pero en el papel la albiceleste debería mandar a... Jugador a seguir siempre, Leo Messi, sexto mundial del hombre. Ya es historia pura, siendo el mejor jugador de la historia. Espera volver a ser el campeón, aunque esperemos que Cristiano Ronaldo le diga ¡no! Eso es lo único que discrepamos hasta el momento con nuestro enviado especial, que él es Team Messi y yo soy Team Cristiano. Oye, un aplauso, por favor,

0: Muy bueno, ahí está. Un saludo grande a mi amigo personal Fefito, enviado especial, que está moviéndose entre México, Canadá, Estados Unidos, donde la tía Ruth. Ahí se lleva el maestro, ahí se lleva el maestro recabando información.
1: ¿Cómo está, compadre? Oiga, ¿usted me podría ayudar con algún tips ahora que se vienen las vacaciones los niños? ¿Cómo poder tenerlos en casa, entretenidos
0: mundial,
1: y no gastar tanta plata en ellos, que salga lo más económico posible?
0: Mundial.
1: ¿Qué se puede hacer con ellos, compadre? ¿Puede echar una ayudadita, por favor?
0: ¿Qué tips
1: para entretener al niño sin gastar mucho dinero?
0: Vale.
1: Y que no coma mucho, si no, el refrigerador corre peligro.
0: También es cierto.
2: Oye, Cristancito, Bucha, España y Paraguay, fueron una duda de la hora, ¿no? Pues cubos perdidos ahí, en ese caso hubiese ido Chile al Mundial, pues. ¿Cierto? Aparte, ganar la Cabo Verde, para nosotros, papita.
3: Sí.
2: Oye, el otro, cualquier empate en el Mundial.
0: Puro
2: este
0: empate,
2: año,
0: ¿eh?
2: No sé qué onda, ¿sí? Puro empate nomás.
0: Puro empate. Oye, a Esther Espósito le gustan los feos. Dicen que también tuvo romance con Vinicius. Uy, lástima que vivía tan lejos. Porque si fuera por feo, capaz yo también, ¿ah? Que no necesito, sí.
4: Si le enviado a pensar a Steve Messi, es huequito, hay que decirlo.
0: No, ya, no sea tonto. Sí, oye, dice, después te mando las cuentas para rendir las chiquillas, perdón, los pasajes. Saludos a mi enviado especial.
5: Cristiancito, pero a Esther Espósito le gustan feo, pero con billetera gordita. Ahí está, y lejos ahí. Y bueno, para la pelota, peor todavía.
0: Gordita. Ya, yeah, gordita tengo el ombligo.
4: La novia de Mbappé tiene los mismos gustos, yeah, que la de Mina.
0: Vamos a la música. Un aplauso, por favor, para, yo creo, el mejor, escucha bien, el mejor reportero que nunca ha tenido Radio La Nueva en el ámbito deportivo, Fefito Ortega, que nos entrega todos los detalles. Y mañana comienza el Mundial de verdad, ¿eh? Mañana juega Cristiano.

0: En Despegar no te falta nada para vivir.
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2: Muy bien, de regreso. Luego del resumen del Mundial, tengo Tú me martes el corazón y que justamente va de la mano con el Mundial. A ver. Me escribe un auditor y me dice: Cristian, primero que todo, ¿cuántos de los que están acá tienen tele en el dormitorio? A ver.
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2: Sí, de los que están acá, ¿cuántos tienen tele en el dormitorio? Sí. ¿Te afecta tener tele en el dormitorio? La verdad. En cuanto a pareja, no me refiero simplemente al ámbito de las piruetas del amor, de los vaivenes de la pasión. Sí. De los metiponga del corazón. Oye, por acá dice: yo tengo tele, pero si sin tele no se puede dormir. Sí, y un amigo me dice acá, Cristiancito, que le ha traído algunos problemas, porque él con su señora dice: nos acostamos temprano. Ya, y somos una pareja joven, digamos, todo lo que es activa. Él me dijo: activa. Yo dije: ay, y el papi Mickey anda activa. Pero ahora que comenzó el Mundial, no sé si ustedes saben, pero siempre hay un partido tipo o a las 9 o a las 10 de la noche. Ya, po. Y, oye, el maestro dice que él pensó que la estaba haciendo de oro. Ay, me da un poco de pudor lo que estoy contando. Bueno, es mío en todo caso, es de un amigo. Porque se pone a ver los partidos mundiales en el dormitorio. Entonces, dice que ayer le tiró una broma media picaresca a la señora. Le dijo: oye, hoy día en la noche podríamos tomar once temprano para que nos acostemos, Y ella le dijo: claro, po, seguro que hoy día no hay partido. Don Che. Entonces él dijo: oh, tiene toda la razón, po. Desde que empezaron a dar los partidos en la noche, oye, no me he puesto las pilas. Di la verdad, Rosa. Sí. No, pero fíjate, yo, maestro, quiero que... Porque el maestro acá le está endosando la responsabilidad prácticamente a los organizadores del Mundial, que para qué colocaron un partido tan tarde. No, yo creo, maestro, que cuando hay ganas se puede. Como en la vida, cuando uno tiene ganas de hacer las cosas, siempre se pueden hacer. ¿O no? ¿Qué opina la gente? No, para mí que el maestro anda puro sacándose los pillos nomás.
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2: Algo le pasa a usted, maestro.
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2: Claro. Oye, a mí también, sí, para todos nos pasa, pero todos vemos el Mundial en la noche, ¿o no? Sí. Yo, por ejemplo, aprovecho las pausas de hidratación. ¿Viste que son 2 minutos? Sí. Son 2 minutos la pausa de hidratación, 2 minutos. Sí. Lo malo es que igual termino y siguen ahí como 3 comerciales, alcanzo a ver igual.
3: A mí me pasa al revés. Últimamente veo tele y me quedo dormido al tiro.
2: Oye, por acá nos dicen: mala señal debe tener tele en la pieza, es porque tienes que tener tele a la patrona para que se entretenga, dice. Oye, yo vi hasta Turquía, Australia, terminó como a las 2 de la mañana, dice. ¡Qué
3: bella! Mira, Cristiancito, yo ya tengo advertida a mi señora que el día que Cristianito juegue en la noche, no, ni me mire ella.
2: ¡Cristianito!
4: No, Cristian, ahí el amigo se está sacando el pillo para mí, creo. Que está viendo los partidos en la noche y en el día va donde la moza.
2: Oye, dice: ¿Cómo de los 90 minutos del partido no va a poder darle 5 a la señora? ¿Alguien más tiene reclamos? ¿Le ha afectado esto del mundial?
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0: partido, entonces tiene mil cosas en la mente y prefiere ver el partido. Oye, yo apago, la jugamos a ser papá, y de ahí veo las repeticiones del...
1: Hola, Cristian. Oye, quiero dar mi humilde opinión, aunque capaz que cause controversia. Pero mira, sinceramente, bueno, no los voy a generalizar, pero la mayoría de los hombres se ponen tontos con el tema del fútbol. Mira, hace una semana...
0: Para. ¿Y ustedes? ¿Y ustedes? Ay, se ponen tontos con el fútbol. Ay, ustedes cuando andaban... Ay, murió mi cabo Raílé. Y todos sabemos que era mentira. Ay, murió Peyuco. Es una comedia. Ya, pero bueno, perdón, sigamos. No me meto más.
1: Hola, Cristian. Oye, quiero dar mi humilde opinión, aunque capaz que cause controversia.
0: Ya.
1: Pero mira, sinceramente, bueno, no los voy a generalizar, pero la mayoría de los hombres se ponen tontos con el tema del fútbol.
0: Ya. Sí, tiene razón.
1: Mira, hace una semana que estoy escuchando el tema del mundial, el mundial aquí, el mundial allá, y que gané este, ¿no? Y compiten, y que a veces tienen discusiones, ¿no? Que esté mejor, que no sé qué. La... Ni
0: ¿y las láminas?
1: Chile en el Mundial. Pero, apoyemos, pero si esto era Chile primero.
0: No.
1: Pero tan fanáticos por el fútbol, sí, de un país que ni siquiera es el de nosotros, que ni nos rajan, entonces ya, córtela con el tema de la pelota. Más encima han conversado desde ayer. ¿Cuándo empezó el Mundial? El lunes. En la radio, desde ayer que están hablando del tema del Mundial. Ya, córtela, si al final gane el que gane, a nosotros no nos van a beneficiar en nada.
0: Acá hay una mujer que no tiene ni corazón, fíjate. No sé si sea necesario responderle. Se nota una mujer tan fría. Tan fría. Mira, para explicarle a la amiga. Amiga, es como que la doctora Polo hiciera su último programa. Sí. Es como que la Thalía hiciera su última teleserie. Para que me entiendan, sí. Es como que la jueza atendiera su último caso. Es como que Eli de Caso atendiera el último llamado. Sí, pues entiéndanos. Es como el último capítulo de Chica da Silva. Sí, eso para nosotros es el fútbol, po. Claro. Es como el último capítulo de La Fiera. Que a nadie le afectó que La Fiera se quedara sola o no sé con quién se quedó, pero ahí estábamos todos llorando. ¿Sí? Es como la muerte de Peyuco. ¿Te afectó la muerte de Peyuco? ¿Fuiste al velorio? ¿Tuviste que...? ¿Ah? No, ¿cierto? Pero ahí estábamos todos, po, pendientes de lo que ocurría. La rabia también. No tienen sentimientos por el mundo. Oye, por ahí dice, se nota que la pareja y la amiga ve el mundial y no... Ya, sea pesa.
2: Buen día, don Cristian. Oiga, don Cristian, a lo mejor el hombre tiene problemas con su Cristiano Ronaldo, mayor, está desgarrado, entonces no está rindiendo físicamente y está decaído. Por eso prefiere ver el fútbol antes de entrar a Cristiano Ronaldo a la cancha.
0: Puede ser, ¿eh? Oye, no sé, no creo. El hombre, por ser hombre, siempre tiene ganas. A lo mejor está aburrido de lavar la ropa en la misma lavadora. Pero las palabras, las metáforas que ocupan.
3: Cristiancito, tengo toda la impresión que a esa mujer la cambiaron por los partidos del Mundial.
0: Sí. Bueno, pero mira, no, más que otra cosa, quise decirle como para ustedes fue la muerte de Peyuco, para nosotros fue o es el Mundial, ¿eh? Oye, yo estoy de acuerdo con la auditora, dice mucho color por el Mundial, puta.

0: de buscarla y ahora ya no quiere nomás, po. Y es Radis. Hola, Cristiancito. ¿Para qué es para aprender a meterla al arco, obvio? Dice. Ah, que vean el... Ya, se no entendieron.
1: No, esas mujeres no tienen corazón.
0: Estás en Tú me martes el corazón, una pasión que nos tiene divididos a fanáticos y no fanáticas. Están los Team Cristian Ronaldo y el Team
2: La historia más bonita que la vida escuché.
0: La fiera.

Vamos con música y ya regresamos. Halcones del aire. Tuve martes el corazón. Hoy juega Messi. Mañana el bicho. ¡Shoo!

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1: Ahí quedaste, Mochati. Acá tratamos los temas país, acá tratamos los temas que nos afectan realmente. El precio de los combustibles, el alza de los combustibles, el bono del gas y lo que nos está afectando a muchos, ¿ah? El Mundial 2026. ¿Por qué los partidos tan tarde? ¿Tú eres Team Piruetas del Amor o Team Pain? Ay, los futboleros van a cachar la talla. Sí. ¿Team Piruetas del Amor o Team Pain?
2: ¿Ah? Oye, Cristiancito, quiero que se entienda, no es que yo no sea fan de... A mí me gusta el fútbol. De hecho, yo voy todos los sábados a la cancha a mi hijo a jugar.
1: No es
2: y
1: lo
2: yo
1: mismo.
2: Apoyo a mi hijo porque a mí me conviene que él gane. Pero no voy a ir, por ejemplo, a ver a Sagrada Familia, que ahí no tengo a nadie que juegue, que yo conozca, vos. No sé si se entiende un poco mi idea. El Mundial, nosotros no tenemos nada que ver en el Mundial ahí. Lamentablemente, muy encantado que estuviera Chile. Créeme que lo estaría viendo si estuviera Chile. Pero no está, vos. Así que ya.
3: Enfurecida y tranquila sobre una alfombra de... Oye, Cristian, de repente pasa al revés, sí. De repente hay mujeres que son fanáticas de la pelota y ahí el compadre no le gusta el fútbol. Y ahí le toca patear la perra ahí al hombrecito.
1: Puros mamazas.
3: ¿Te ha tocado este caso? Hay amigas así también.
1: Hola, dice, yo creo que esa tía no tiene nadie que le ladre. ¿A qué le cuesta a la mujer ver el partido ahí y dejar al hombre feliz? Que la señora mire para la banca, capaz se encuentra uno que haga los goles de mitad de cancha. Dile al amigo que dé el número de la señora. Yo no veo fútbol, ni me dejan tener tele en la pieza.
4: Señora, señora, déjese de opinar y vaya a la cocina a hacer el almuerzo.
1: No, no, no, no, no, no, no, no, no, no, no, no, no, no. Las opiniones vertidas en este programa son de exclusiva responsabilidad de quienes las emiten. Y si no te retractas de ese comentario, voy a dar tu número al aire. Sí, sí, sí. Hay cuatro grupos en Facebook pidiendo tu número ya acá, Retráctese al aire, mande un mensaje. Perdón, me desubiqué, me descuadré. Lo dije con ironía, no sé. Si no, la próxima marcha va a ser por usted, compita. No comparto la opinión del maestro acá.
5: Oye, Cristian, sí, a mí me encanta el fruto, te lo juro. Y con unas papitas fritas, con una cerveza, con
1: el vinito ahí. Toma.
5: He visto todos los partidos mundiales.
1: Toma.
5: Todos. O sea, que ni me molesten en mi pieza para ver los partidos.
1: Toma. ¿Y estás soltera, oiga?
6: No, bloqueado ese, por Gil, bloqueado.
1: Bloqueado. Ojalá pidas disculpas.
4: ¿Pero por qué? ¿Por qué tenemos que opinar bajo amenaza, Cristiancito? ¿Por qué? Se supone que somos un país de libre expresión.
1: Ya, perfecto. Las opiniones vertidas en este programa son de exclusiva responsabilidad.
7: Obvio que Team Pain.
1: ¿Team Pain acá?
7: No será la copa de Chamal, como mi abuelo decía. Ojo con Team Pain en el mundial, es el nuevo Di María.
1: Y acá hay una mujer. De las de verdad.
8: Por favor, Cristiancito, a esa señora que dice que no le gusta el fútbol, de que no hay que ver fútbol porque no está Chile, elimínala, por favor, Cristiancito. Ya nos dimos cuenta que no le gusta el fútbol y tampoco la pirueta del amor.
2: Cristiancito, no se preocupe, dígale al amigo que el almuerzo ya está hecho. Ya lo estoy sirviendo,
1: no,
2: dígale.
1: No, yo no estoy de acuerdo con ese comentario.
2: Que puedo hacer varias cosas a la vez.
1: Sí, yo no estoy de acuerdo con ese comentario. Hola, Cristian, yo creo que a la amiga no le gusta el fútbol porque seguro... El marido se fue con algún futbolista. Hola, Cristian, buenos días. Que se aguante o que ocupe un juguete mientras el marido ve el mundial. Es un mes cada 4 años.
9: Es verdad. ¡Cállese, señora!
10: Oiga, Cristiancito, la niña dijo que tenía el almuerzo listo. Hola, Cristian. ¿Me puede invitar?
1: Hola, Castrilli. Oye, por el auditor, no aprovechan los descansos de los partidos. Hay dos descansos por partido, dice. Sí, pues yo insisto, yo aprovecho el momento de hidratación. Son dos minutitos que te dan libre y que alcanzan.
11: Oye, Cristian, igual la amiga ahí tiene un punto a favor. Chile no está en el Mundial. No. Es como Vapor o Sufrir ver el Mundial nomás. Mm. Mira que si hubiera estado Chile, yo creo que todos estaríamos con ganas viendo el Mundial. Pero no está. Mm. Así que tiene un punto ahí la amiga.
1: Buen punto. Ya, tenemos que ir a la pausa.
12: Oiga, Cristiancito, una amiga quiebra. Yo de almuerzo tengo más hambre que ganas de ver a Argentina.
13: ¡Buena!
1: ¡Ay, oye!
13: ¡Tan helado que está ahí, Juan!
1: Pero, bueno. ¡Y esa neblina, humo que hay!
14: Nosotros tenemos que vivir con el dolor de cabeza que duele la cabeza todos los días, todas las semanas.
1: ¡Ya!
15: ¡Te traigo! ¡Venimos de Montreal, amigo! ¡No te corté!
16: ¡Calle! ¡Viniste con BM! ¿Qué le pusieron a esto?
1: Oye, tenemos que irnos luego de esto a la pausa y ya volvemos.
15: Porque siempre pinta alguna brela, brama con la muela. Debe ser.
1: Hoy juega Argentina en la noche, qué partidas.
15: Para con la avancia, fumando mariela, más acordar al trabajo, vamos con la varela. Este es el

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Al ritmo de Halcones del Aire. Vamos a nuestra pausa comercial. Ya volvemos en la nueva FM.

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1: 11 de la mañana con 3 minutos.
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6: El Instituto de Desarrollo Agropecuario abrió las postulaciones a créditos agrícolas con garantía estatal para pequeños productores de la región de Los Lagos. El beneficio busca financiar capital de trabajo e inversiones tecnológicas para enfrentar la escasez hídrica y mejorar la productividad. La PDI investiga el hallazgo del cadáver de una mujer al interior de la Reserva Forestal Magallanes, en Punta Arenas. El cuerpo fue encontrado por un transeúnte en una zona boscosa, activando los peritajes de la Brigada de Homicidios para determinar la causa de muerte. La Cámara de Diputados votará este miércoles el proyecto de ley que autoriza al Ejecutivo un endeudamiento público adicional de 6.200 millones de dólares para el presupuesto actual. Mientras Hacienda defiende la necesidad del financiamiento, la oposición condiciona sus votos a mayores medidas de control del gasto.
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1: Hay 11 de la mañana y 26 en este Halcones del Aire. Día martes, este lado. 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No sé, ¿cómo le dicen ustedes al del papá de la Bendy? Del que puso la semillita. Sí. 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

0: Me gusta esta canción, pero no me sé la letra, pero igual es como... 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
0: Oye, y súper fácil, ¿ah? Súper fácil. Oye, lo único que tienes que hacer para participar por este kit de limpieza y una linterna con cuatro pilas, lo que realmente nos interesa a los papás, porque yo me gano el kit de limpieza a la primera. Yo me hago el enojado, pesco mi linterna con cuatro pilas, kit de limpieza, todo el sábado y domingo limpiando la choca.
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0: Ya, mándame un WhatsApp y di, oye, quiero participar por el premio. Escucha bien, quiero participar por el premio de Comercial Ducar.
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0: Nada más que aquello, quiero participar por el premio de Comercial Ducar. Y tienes que, obviamente, tu nombre o el de tu father, o si es tu abuelo, fa-fa-fa-father. Abuelo.
2: El cigarro siempre gana y esta vez también. No te culpes, yo he tomado el mismo
3: tren. ¿Están regalando un kit de embriague, Cristiancito?
0: No. Un kit de limpieza. Perdió la oportunidad, ¿eh? Por la
4: puerta. Hola, Cristiancito, ¿cómo estás?
0: Hola.
4: Yo quiero participar por el premio Ducal para mi papá, don Héctor Riquero.
0: Mira.
4: Que tengas un lindo.
0: Para ti también.
3: Cristiancito, quiero participar por el premio de Comercial Ducar, Rodrigo Herrera.
0: Vale. Hola, yo quiero participar por el premio Ducar. Mi papá se llama Manuel López.
5: Comercial Ducar. Hola, Cristiancito. Oye, quiero participar por el premio de Comercial Ducar. Por favor, mi bro. Carlos Bobadilla por acá. Fiel auditor, papi. Siempre escuchándolo, Cristiancito. Buena la cata, al mito, a todo. Todo el día conectado con la nueva FM, mi viejo, bacán. Oye, bendiciones y un abrazo a todos los taitos, a todos los viejos que están por ahí, pues, weón. Yo tengo la suerte de ser papá también.
0: ¡Ah, qué bonito! Es una sensación,
5: es un honor
0: única.
5: Y una linda labor, viejo.
0: ¡Éjale!
5: Y abrazo al cielo a mi viejo que me dejó hace 3 añitos ya.
0: Pero te está mirando.
5: Está pasando el taito ya.
0: Eso.
5: Y eso, pues, weón.
0: Vale.
5: Un abrazo a todos los viejos.
0: Y te está mirando, ¿eh? Te está mirando desde arriba. Y todo lo que por alguna circunstancia no has hecho también, oye, te va a ayudar para tratar de que rectifiques el camino. Y todo lo bien que has hecho está, pero orgulloso de ti. Sobre todo, se nota que eres muy buen padre, porque dices, es lindo ser padre, pero también es una responsabilidad tremenda. Es verdad. Un abrazo, querido, participando. Solo tienes que decirme, yo quiero participar por el premio de Comercial Ducar. Y mandas el nombre de tu papá, de tu taita, de tu papito, de tu papi, de tu papacito, como me dicen. Algunos. Hola, buenos días, Cristiancito. Saludos desde la población Aguas Negras. Quiero participar por el premio Comercial Ducar para mi pareja, José Ignacio Aguayo. Oye, sorteo de todos estos premios el viernes, ¿eh?
6: Hola, Cristiancito, ¿cómo estás? Quiero participar por el premio que está regalando Comercial Ducar. Anderson Garnica por acá.
0: Hola, papi.
6: Un abrazo.
0: Hola.
6: Una torta.
0: Papacito. Hola, yo quiero participar fiel a la nueva y a Ducar por acá, Sebastián Mejías. Participando. Hola, yo quiero participar por el premio de Ducar para mi papá, Pedro Pavés.
7: Señorito, ¿usted puede de especificar qué tipo de limpieza es el que está regala? Porque aquí uno vieja me está mandando puro que me baña.
8: ¡Manda bañar, cochino!
7: ¡Puta, este vieja manda a bañar!
0: ¿Un kit de limpieza que te puede servir para el furgón, querido?
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9: Y ojalá. Hola, amigo Cristian. Oiga, salí de siendo dentista. Quiero tratar de anotar a mi papá para el concurso que se llama Manuel Reyes. Lo dudo mucho, es el mejor hombre de la vida, el que me enseñó de todo. Así que, eso, si me puede anotar, porfa. Saludos, chao, chao.
0: Oye, pero este fue curado, el dentista, man. Este no durmió. Te quiero mucho, amigo. Pero me gusta porque si no hace la aclaración, hubiese pasado viola. A ver.
9: Hola, amigo Cristian, oiga, salí de siendo dentista. Quiero tratar de anotar a mi papá para el concurso que se llama Manuel Reyes.
0: Ya.
9: Lo quiero mucho, es el mejor hombre de la vida, lo que me enseñó de todo.
0: Anda curado, tú.
9: Eso, si me puede anotar, por favor. Saludos, ya, ya.
0: ¿Y a dónde se sacó la muela, amigo, en el Huáscar? ¿A dónde se fue a sacar la muela, al dólar? Vamos a la música, luego seguimos con. Tengo una cantidad de WhatsApp. No sé si alcance a revisarlo todo, pero recuerde que el viernes tenemos sorteo de los premios de Comercial Ducar.

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1: ¿Qué tienes que hacer? Nada, envíanos tu WhatsApp y di: oye, quiero participar en el concurso de Comercial Ducar, y ya, listo. Hola, Cristiancito, quiero participar en el sorteo de Comercial Ducar. Saludos, Fernando Neira. Un abrazo. Hola, Cristiancito, quiero participar por el premio de Comercial Ducar. Iván Correa. Hola, yo también quiero... Ah, Iván Correa, ¿este el mismo? Perdón, me equivoqué yo. Castro, quiero participar por el premio de Comercial Ducar. Carlos Núñez. Hola, yo también quiero participar en el premio de Comercial Ducar. Rodolfo Droguet. Hola, Cristian, ¿me inscribes para el premio del Comercial Ducar? Mi nombre, Rolando Fierro. Hola, quiero participar por el premio Comercial Ducar. Soy Jorge. Manda tu apellido, Jorge. Jorge el hetero curioso. Jorge el curioso. George el curioso. Andar ahí. Están bonitos, animados. Buenos días, Catrini. Yo quiero participar por el sorteo de Comercial Ducar a nombre de mi papá, Héctor Valdebenito.
2: Van ahí un sombrero.
3: Sin arado y sin tractor. ¿Quién más que tú?
4: Hola, tío, ¿cómo estás? Espero que bien. Yo aquí habla con Maximiliano. Oiga, tío, yo quiero participar, aunque nunca me gané nada, pero vamos a intentarlo.
1: Ya, pues, va.
5: Hola, tío, soy Martín, quiero participar para el premio.
1: Ay, me echó algo en el ojo. Hola, Cristiancito, yo quiero participar por el concurso de Comercial Ducar. Soy Paulo Ramos.
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7: Oye, Cristiancito, pasa el dato por acá. Si alguien de mi familia está escuchando, no me gustan los regalos, man, pero si me quieren regalar un chavo Curi para el domingo, no me
1: enojo. Está bien, está bonito, ¿sí?
7: Saludos, Carlos Bobadilla por acá.
1: Un abrazo,
7: querido. Están escuchando por ahí.
1: Sí, que se pongan, ¿ah?
7: Bienvenido sea ese regalito.
1: Sí, bonito. El Curi juega al fútbol femenino primero y luego el Curi. Hola, yo quiero participar en el premio que regala Comercial Ducar para el papá de mis hijos. Mi nombre es Verónica Araya de Romeral.
2: Sin arado y sin tractor, ¿quién más que tú?
1: Hola, buenos días, mamá huevo. Cuídate. Gente, el mamá huevo. Oye, cuídate el dulce, dice, anótame para mí. Mi papá está muerto, cuídate. Ya, pero... Te voy a anotar a ti. Manda tu nombre.
8: Hola, Cristian Castro, ¿cómo estás? Buenos días. Oye, quiero participar por el premio de Comercial Ducar, por favor.
1: Ya.
8: Juan Martínez. Oye, Cristian Castro, dígame. Te envío esa foto de esa cédula de identidad.
1: Ya.
8: Que encontré ayer.

0: buenos días. Yo quiero participar a mi esposito.
1: ¿Ya?
0: Comercial Ducar, con para que me anotes, Cristiancito.
1: Por supuesto.
0: Mi querido esposo, el maestro Chamorro. Se lo merece todo este hombre, así que hágamelo participar, Cristiancito.
1: Sí, vamos a ver si le van a dar todo, ¿no? ¿Okay? Una cosa es merecer las cosas y otra es recibirlo. Hola, lindo. Gracias por lo de lindo. Quiero participar por el premio para papá Luis Palma.
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3: El compita está dando así como el mito el día viernes. Bueno, el día viernes no, porque no llega.
4: Hola, compadre Cristian. Oye, viejo, yo puedo participar por mi compadre, ya que mi viejito, mi padre, se me fue hace un año ya, así que no tengo que un regalonear este año.
1: Te está cuidando desde arriba.
4: ¿A qué?
1: Hola, quiero participar para que mi papá limpie su camión con el premio. Manda el nombre del papito. Sí, Mariana, del papá. Hola, es mejor ir a verlo ahora que un ramo de flores al cementerio. Yo no lo tengo, pero voy a ver a mi padrastro, dice. ¡Ah, qué bonito! Y quiero participar por el premio de Comercial Ducar.
5: Para sembrarlo entero.
1: Vale, Víctor, participando, querido. Bonito mensaje también.
6: Hola, Cristian. Quiero participar por el premio que regala Comercial Ducar y quiero inscribir a mi papá, José Ibarra.
1: Eso. Hola, Cristian, anóteme. Carlos Vázquez. Quiero participar por el premio de Comercial Ducar.
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3: Oiga, Cristiancito, qué pena que Carnicería San José haya dejado de ser auspiciador de la radio. O todavía auspiciador de la radio, es que como no ha anunciado el partido del papá.
1: ¿Y qué se mete usted? ¿Qué, mira ahora qué facultades tienen ustedes para meterse en la producción ahora del programa? Sigue siendo Carne San José. Elimina, pero es que muy metido. Sí. Barzúo lo encontré, fíjate. Como si yo le dijera, oiga, usted, ¿por qué no ha ido a comprar los fierros ahí donde va siempre? Sí. No, sí, es que lo encontré Barzúo, bloquealo, ¿no? Bloquealo. Sí. Es de los mismos Barzúos que hay de almuerzo y saca la olla y la tapa, es de los mismos. O sea, la tapa de la olla, perdón. Claro, sacar la olla y la tapa se decae todo, pues, güey. Bloquealo nomás, Barzúo. Hola, Cristian, yo quiero participar por el concurso de Comercial Ducar para inscribir a mi padre Enrique Quitral. Saludos. Hola, buen día, Cristian. Quiero participar por el concurso de Comercial Ducar. Mi esposo, Henry Petit. Hola, vecino. Quiero participar. Aquí es donde me pongo nervioso yo, porque después si digo algo inapropiado, yo tengo que llegar solo allá donde vivo. Porque... del lugar, una vez, no voy a contar, pero está poniendo peligroso el barrio. Hola, vecino. Quiero participar por el premio Comercial Ducar para el mejor padre de mis hijos, Jorge Cayuqueo. ¡Ah, vecino! Participando, Jorgito Cayuqueo, el más mejor.
2: El cigarro siempre gana.
7: Es para Ricardo Galindo. Hola, Cristiancito, buenos días. De aquí del Carrito Rojo, ¿cómo están ustedes? Un gran abrazo para todos. Les quiero desear a los papás, que son verdaderos papás, que tengan un lindo día el domingo, que papá es todo el año, no solo un día. Y también quiero participar por el premio de Educar, porque a mi esposo le falta una limpieza a su autito. Y él se lo merece. Mira. Eso y mucho más. Y todos los papitos.
1: Ya.
7: Un besito grande.
1: Un abrazo.
7: Cariño a todos.
1: Oiga, pero en caso que no gane el esposito, que se merece tantas cosas lindas, igual límpiele el auto. Hola, Cristiancito. Quiero participar por Comercial Ducar, Jesús Venegas, que te regala un kit de limpieza más una linterna con 4 pilas.
8: Mira, Lonquistia, yo no sé, tú puedes... me inclipe para la participa de concurso de Comercial Ducar.
1: Hola, Cristian, mi papá Manuel Reyes, por si no entendió con la anestesia, gracias. Ah, el que venía saliendo del... Yo quiero participar, me llamo Rodrigo Ortiz. Hola, buen día, quiero participar por el premio de Comercial Ducar a nombre de mi pareja y padre de mis hijos, Marcelo Gutiérrez, de Sagrada Familia.
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1: Oye, saludos a Sagrada Familia, mi tierra natal.

0: ¿Sabéis que yo algún día pienso volver a Sagrada Familia? ¿Sabéis cuándo voy a volver a Sagrada Familia? Hoy día a la 1 de la tarde, todos los días vuelvo ahí. Bonito Sagrada Familia. No, y ahora cuando instalemos el puente colgante en Trinidad. Sí, yo vivo en los condominios de Trinidad. El segundo paradero, el primer paradero, ahí vi el pueblo, los pelientes. Segundo paradero, puro condominio. Hay un caballero, Galdame, es el conserje ahí del condominio, puesto fijo en la puerta, todos los días no deja entrar a nadie desconocido. Cuando está despierto, cuando está durmiendo en el paradero, ahí entran todos. Poco, ¿eh? Se nos meten, nos invaden. Hola, Cristencito, quiero inscribir a mi papá, Alfonso Flores. Dice, aunque no lava nunca su auto, pero yo se lo lavo, Cristian, de Sagrada Familia. De Trinidad también. Mira. De verdad, pues... Pura gente de Trinidad. Oye, ¿por qué no hacemos otra comuna en Trinidad? Sí, no, hagamos otra comuna, weón. Mantenemos solo. Música y ya volvemos. Ah, Haroldo. Ah, perdón. Ah, el vecino Haroldo. Ah, pero habéis dicho antes, weón. Ya, oye, voy a seguir inscribiendo. Recuerda que mañana igual puedes inscribirte. Todo esto, el sorteo el día viernes. Comercial Ducar junto a nosotros.
1: A ver, Cristiancito, ¿cómo? ¿Que me quiere quitar la comuna? ¿Que no. Empezar a quitarme de a poquitito?
0: ¿Cómo?
1: Cuidado, ¿sabes qué más? No me quiero inscribir en el concurso.
0: ¿Ya?
1: No me quiero inscribir.
0: Saludos para el experto en casi todo, Martín. Martín siempre está.

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1: Hola Cristian, oye, no tenés por casualidad algún auspiciador que regale boxer o calcetines como para no perder el hilo.
2: Nada,

0: Saludos a Leslie Ramírez participando. Pero ojo, tienes que enviar el nombre del papá, porque este concurso de Comercial Ducar es para el papá. ¿Sí? Camilo López participando.
1: Hola, hola, yo quiero participar al concurso de la Yuca, por favor, con Juan Salgado.
0: ¿De Duca? Ya, no, ya Juan Salgado. Ah, no, pero igual. ¡Olis! Oye, quiero inscribir a mi papá Carlos Salazar, saludos. Hola, Cristian. Fernando Rivero, Chaparro.
2: Yo aquí quiero participar para que se gane el premio mi papito, para que limpie ahí, para que limpie la nave, José George.
3: Hola, amigo Cristian, ¿cómo está?
0: Bien, ¿y usted?
3: Oiga, a mí me gustaría inscribir a un buen papá, al tío Hidro, Daniel Vázquez, ya que yo no cuento con mi papito acá terrenalmente, pero ahí le inscribamos al tío Hidro, por favor.
0: Saludos. Muy bien, saludos, tío. Oye, ¿viste? Al igual que acá el tío, el que quiera inscribir al pololo, si es papá, también puede hacerlo, ¿ah? Puede ser tú mismo, si eres papá, a tu papá o a alguien que sea un buen papá, que tú digas, oye, este es buen papá, ¿ah? Mira. Saludos, tío.
4: Hola, me gustaría inscribir a mi esposito Sergio Peña. ¿Ya? Y a mi hijo José Villarroel, que los encuentro que son pero buenos papás.
0: Uy, cosita, no te emociones, no te emociones. 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Saludos para Martín, saludos para Lucas. Que se porte bien para el día del papá, dicen. Saludos. Ya, oye, nos vamos a la música, luego pausa y volvemos con lo poco que nos queda de este Halcones del Aire, el matinal de Curicó. El antimatinal, ¿verdad? Hoy estamos marcando bien. En la encuesta, estamos en el puesto 32 de Curicó.

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1: 12 del día con 3 minutos.
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5: Ingresó nuevas indicaciones al proyecto de sala cuna universal con cambios en financiamiento y obligaciones para los empleadores. La iniciativa busca ampliar el acceso al beneficio y contribuir a enfrentar las altas tasas de desempleo femenino registradas en el país. La industria del salmón chileno arriesga aranceles de hasta un 25% si Estados Unidos sanciona al país por incumplir normativas contra el trabajo forzoso. La acusación proviene de un informe de ONG locales sobre el uso de mano de obra en centros de cultivo en el sur de Chile. Suiza rechazó en referéndum una propuesta que buscaba limitar la inmigración para frenar el crecimiento poblacional. El no se impuso con un 61%, defendiendo el libre movimiento de trabajadores clave para su economía y el acuerdo con la Unión Europea.
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3: No somos nada.
2: Ah, ¿qué pasó? ¿Qué pasó, maestro?
3: Oye, ¿cómo es eso de esa fiesta para celebrar el Día del Padre y entran gratis las mujeres? No somos nada.
2: Nada, maestro.
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2: Ya. Oye, ahí está, Comercial Ducar, seguimos mañana inscribiendo. Muchas gracias por el premio. Gracias más a Doña Paula, que también nos va a dar un premio. Día jueves, viernes, vamos a estar ahí también con el sorteo. Así que muchas gracias a todos los que han apoyado, ¿verdad? Para que el Día del Padre... Y no es por ser llorona, no es por ser llorón, porque ya me han tildado varios días de que hay, de que... digamos, pasan puro llorando en la radio, de que como si el día del papá fuera importante. Me dijo alguien a mí. El otro día me dijo, ay, como si el día del papá fuera importante, me puso.
5: Sixto Rey.
2: No importa. Oye, saludos y inscribe a mi papá Elías Navarro. Saludos desde Puerto Montt. Oye, saludos para Elías, mi vecino, fíjate, que se fue a Puerto Montt, se fue vecino. Ya. ¿Qué venden para allá para que traiga cuando? Cuando, sí, no sé, salmón, yo le puedo tener guindas para que cuando venga se lleva guindas y usted nos trae salmón. Ahora no, sí, pues ahora no hay, pero más adelante.
6: Oye, Cristencito, disculpa, cambiando un poco de tema. Sabes que veo poco colectivo que te está escuchando y creo que hace falta un chiste. Te cuento uno, no es prohibido, bueno, un poquitito prohibido, pero te lo cuento, muy bueno.
2: Ya, vale, mira, para. Vamos a aceptar el maestro acá. Según él, mira la conclusión que llegó. Según él, estamos bajando rating en la locomoción colectiva porque no ha contado un chiste. Él, ¿ya? Vamos a hacer un trato, maestro. Mira. A ver, necesito tres personas que me hablen ahora ya. Tres personas que me hablen al WhatsApp ahora ya.
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2: Ya, vamos. Ya, tenemos uno. Tenemos dos. Tres, perfecto. Tres, tenemos los tres. Muchachos, ustedes van a ser el jurado del chiste que va a contar el maestro. Digamos, dedo para arriba, lo felicitamos, lo vanagloriamos y todos los días si quiere cuenta un chiste. Si el chiste es, digamos, no apto para el horario, reprobado, abucheado por el jurado y por el público, tres días bloqueado. ¿Cómo estamos? ¿Cómo estamos? Vamos, ¿acepta el desafío o no? Vamos. Eso, ¿acepta el desafío? ¿Sí?
6: Ah, ya. No, pero no tengo que estar exigente.
2: Pero sí, mira, es la única manera de resguardarme yo también, porque ustedes se salen harto de libreto. Así que ya, pues, vamos, con su chiste, maestro, cuéntelo nomás. El jurado está atento, el jurado está acá esperando, vamos.
6: Ya, espérate, deja estacionarme para contarlo.
2: Ya, pero maestro, no nos vaya a meter en la paz de los caballos, ¿ah? ¿Eh? Pero acá, insisto, si el chiste sobrepasa valores, raya en la ordinariez, es un chiste desubicado, de alto calibre. No califica. Y qué bueno que lo cuentas esta semana, porque la próxima ya tenemos que comportarnos porque los niños van a estar en la casa.
3: A esta hora los colectiveros no escuchan porque están tomando desayuno por cuarta vez.
2: Muy bien.
1: Hola, yo, ¿cómo estás? Yo soy una de las primeras y segundas.
2: Ya, tercera. Perfecto. Está de jurado, está de jurado. Perfecto, está de jurado, está de jurado. Acá yo también, Cristiancito, de jurado. Perfecto. Estamos esperando el chiste, dice. Sí, sí, sí. Estamos esperando el chiste. 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Se juega el pellejo, el todo por el todo, nuestro auditor. Si el chiste es bueno, lo aplaudimos. Lo vamos a querer, la canción que quiera, maestro. Pero si el chiste malo, las penas del infierno. Te vamos a publicar tu foto en las cajas de leche. Te vamos a funar en público. Y te vamos a tener bloqueado 3 días acá. ¡Vamos!
7: Hoy había un compadre que naufragó cerca de una isla, entonces ya como pudo llegó hasta la isla, y ahí estaba, no más bien, y andaba un mono que lo acompañó, por hartos días, por hartas varias semanas, hasta que de repente le bajaron, ¿cómo te digo? Deseos sexuales.
2: Ya, mira, acá ya hay uno que apretó la chicharra, uno de los jurados. Sí, ya apretó la chicharra acá. Sí. No, dice. Ya va mal, ya, bueno.
7: Y ya, pues intentaba con el mono y no podía. El mono escapaba, lo rasguñaba y no podía. Pues.
2: Te has bloqueado.
7: Hasta que un día que no se cae un avión, y el compadre se tiró todo. Y bueno, toda la gente pudo rescatar a una persona. Pues. Y era una mujer. La rescató todo el cuento. Le tiró y la galla se lo agradece y le dice: oye, pídeme lo que tú queráis. Lo que tú me pidas, yo lo hago. Y el compadre le dice: ayúdame a agarrar al mono.
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2: Dedo para abajo, maestro. Más ordinario que axila con caspa. Dice uno acá: no, ordinario.
8: No vale, ese mamagüeo no sirve.
2: ¡Fuera! ¡Fuera! ¡Fuera! ¡Fuera! ¡Fuera!
1: Guateo. ¿Y el final para cuándo?
9: Yo pensé que era otro del mono, del caminero del mono. ¿Lo puedo contar?
10: Esto más que ordinario es fome el chiste.
11: Cristiancito, pregunta al maestro si había que reírse.
3: Bloquéalo, por favor. Nosotros paramos hasta la producción para escuchar el chiste.
2: Oye, por acá dice ni un brillo el chiste el maestro. Ya, pero ¿sabes qué? Sí, grande George Harris. Sí, oye, por acá dicen... Meruane, no te valoramos.
11: Según la encuesta, hay menos colectivos ahora escuchando la radio.
12: Oye, pifié a Mayor Harry y a Meruanes por menos, weón.
13: Llega el niño a la peluquería y le dice:
14: Meruanes, no te valoramos.
15: Se casó la gorda. Y se casó la gorda.
2: ¡Otra oportunidad! ¡Otra oportunidad!
16: Oye, el amigo de la locomoción colectiva, que no se preocupe, los problemas son pasajeros.
17: No, mucha propaganda, va tan poco remate.
2: ¿Cómo se dice? Juego de cartas en peruano. Naipe.

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1: Oiga, Cristiancito, si el tío Hidro es el papá. Cristiancito, ¿cómo se dice mujer en chino? Chinchula.
2: Cristiancito, según el sindicato de colectivero, si usted bloquea ahí al amigo, van a subir los ratings de la radio los colectivos.
3: Eso es porque hasta ahora andan pocos pasajeros. Está aburrido el caballero.
4: No, ¿quién le va a prestar ropa? Maestro, si quiere cuento otro chiste antes de despedir el programa, a ver si se reivindica. Ya, 12:30 en el show de la mañana.

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1: Para hacer la bonita.
2: Aunque sé que me merezco lo peor.
3: Creo que están fiscalizando al final de la Don Sebastián, ahí donde se paran a comer completo.
4: Saqué Madrid, salió con la anestesia del dentista, po.
5: Como el chiste lo contó un colectivero, fue hediondo de malo.
6: No, ya. Dejemos hasta ahí. Yo le presto ropa al maestro.
7: Oye, licenciado, y por menos censurar los chistes del maestro. Mínimo que el maestro se cuente un chiste ahora.
6: Maestro Chamorro. Fans del maestro Chamorro por acá, ¿eh? Oye, 12:34. Últimos datitos antes de ya comenzar a despedir este programa. Este humilde programita que durante el tiempo se ha mantenido. Mira, acá un auditor me dice: oye, Cristiancito, me fui a Santiago por un tiempo, volví. ¿Y qué onda? ¿Te cambiaste radio? Me dice. Oye, ¿cómo pasa el tiempo? A propósito de eso, sí, hace un año ya que nos cambiamos de radio. Nos vinimos todos para acá y dejamos la otra sola ya. No quedó nadie. Nos vinimos todos para acá. Así que no, bien. Sí, vamos a cumplir un año ya. Es verdad que pasa rápido el tiempo en julio. Sí.
8: El vivir por una sola. Maestro Chamorro, lo extrañamos. No hace falta.
9: Hablando de Cristiancito, va a haber festejación este año para el cumpleaños de la
6: Lo único que les nuevo, interesa ¿no? a ustedes, lo único que les interesa.
3: Oye, creo que hay que estar en esto. Ya está encerrado en el tercer piso del One Fit. ¿Cómo que no quiero nadie, amigo?
6: Oye, sí, vamos a cumplir un año ahora en julio. En julio, mira qué bonito. Ay, me va a dar tanta pena. O sea, no pena, alegría, no está. Don Checho está por ahí, está ocupado, Don Checho. Para hablar, sí, po. Venga para acá, Don Checho. Si... Oye, maestro Chamorro, no te supimos valorar, dice.
10: Castrini, creo que por cábala debería hacer la Copa La Nueva.
6: ¿Copa La Nueva? ¿De fútbol? No, porque ustedes se ponen muy peleadores.
11: Cancito, la última vez fue el... ¡Ey, auditor! ¡La, te regalo! Un millón. Me imagino que vamos a superar la meta o no, empezamos de cero.
6: De cero. 20 luquitas. Está ocupado, Don Checho. No, era para contarles del proyecto nomás, pero... Si está ocupado... No, está... Contarles nomás, po. Eso... Quedó en julio, cumplimos año. ¿Julio? Es que no me acuerdo el día. ¿Cuándo empezamos?
8: Don Cristian, creo que el amigo Pradena todavía anda buscando el nuevo estudio de la radio nueva porque nunca le dijeron.
6: ¿No le dijeron?
12: ¿No?
6: Ya verá, ahí otro día les cuento. Pero bonito, contento con este proyecto. Sí, y agradecerle a ustedes, los auditores, que cada día nos prefieren. Sí, con integraciones, con equipos que han sufrido modificaciones, pero acá estamos como equipo de Radio La Nueva, a puertas de cumplir un año de vida. ¡Qué bonito! Igual extraño la otra radio. Sí, para allá los dueños de la otra radio nos decían: oye, ustedes nunca tengan radio. O sea, nunca, no, esta cuestión no es negocio, no ganan nada. Por Dios que tenían razón. Por Dios que tenían razón. No, hay que tener radio, para tener una radio. Ah, puro gasto.
13: No están todos. Falta Don Giorgio.
6: Don Giorgio. Ya, oye, ahí vamos a contar detalles si hay algo, ¿no? Para celebrar el primer año de Radio La Nueva.
14: Hola, Cristiancito, tú sabes, pues. Nosotros empezamos a escuchar la radio desde tempranito en la mañana.
6: ¿Ya?
14: Con la tía Yoli aquí haciendo asuello, haciendo almuerzo.
6: Mira, qué bonito.
14: Y eso, Cristiancito, tu programa es extraordinario, los mantiene alegres, tranquilos. Y de ahí, si usted desea que le cuente un chistecito, le cuento un chiste. No es blanquito, ni es negro tampoco, está intermedio.
6: Ya cuéntelo, maestro.
14: A todos aquellos auditores que se les agradece, que lo pidan a uno por ahí o se acuerden de uno. Cristiancito, saludos de la Yoli, Juan Chamorro.
6: Saludos. Ah, entendí. Maestro Chamorro quiere que el público lo pida. ¡Ah, muy bien! Dice, hola Cristiancito, quiero participar en el millón que... No, estábamos regalándonos. Oye, ponla hasta la que tienes de fondo. Es muy buena esa canción, ¿vale?
0: Maestro Chamorro, cuéntele uno de esos blanquitos que le contó el Ángel Pradena. Póngale nomás, está todo pagado.
6: Vamos a tocar la canción de fondo. Ya, vamos y volvemos.
0: Ya, Maestro Chamorro, vamos con el chiste.
6: Ya, prepárese el chistecito, Maestro Chamorro. Nos despedimos con eso el día de hoy. 12 ya con 39. Vamos, Maestro Chamorro. Chamorro. Chamorro. Vamos, todos juntos, vos. Chamorro. Chamorro.
0: Póngale nomás, Maestro Chamorro.
6: Chamorro. Chamorro.
0: Chamorro, chamorro, chamorro,
6: chamorro, chamorro,
0: chamorro, chamorro, chamorro, chamorro, un ladito nomás que no se le enfríe y cuánto hiciste.
6: Chamorro, chamorro,
15: sin censura.
6: Ah, viste que era injusto, ¿por qué no le ponéis condiciones también al Maestro Chamorro?
7: Póngale al Maestro Chamorro, sí. A todo pagado, creo que para Adena dejó pagado un año entero.
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2: 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Vamos con el chiste de Maestro Chamorro. Que el señor nos pille confesados. Vamos con él. ¡Chamorro! ¡Chamorro!
3: Ya, pues sin filtro y sin censura.
2: No, se ponga usted a darle idea al Maestro Chamorro. ¡Vamos, tío Chamorro!
4: ¡Vamos, Maestro Chamorro! Uno sin cintura, sin cintura.
5: Ya grité, cito. Si deja aquí el Maestro Chamorro, se cuenta el chiste sin censura, usted se gana los premios que está sorteando.
2: Aquí está el chiste para finalizar la jornada. Yo, cabro, yo después de este chiste, yo ya tengo la troca andando. Yo, Don Checho, está esperando con la troca andando. Termina el chiste y yo rajo de acá. A mí, este es el chiste del Maestro Chamorro. Me da miedito, vamos.
6: Cristiancito, oye, ¿cómo estás? Mira, en una sala de clase.

0: Oh, pero ¿en qué me metí? ¿En qué me metí? No, caballero, el del colectivo. No, desbloquéamelo, cheche, y bloquea a este caballero ordinario de maestro chabón.
1: Oye, Cristalcito, ¿cómo dice eso, weón?
0: No, no, pero maestro, pero me dijo que era sano, por maestro. No,
2: maestro Chamorro cada día se supera más.
0: No.
3: Ya, pues, don Cristian, ¿para qué cortó el chiste?
0: No,
3: si ya, oiga, no. El delito es el mismo.
0: No, ya. No, ustedes no le metan ficha tampoco, si no es gracioso.
1: Oye, y ese es el más finito que tenía en la radio.
4: Ay, oh, qué ordinario. Se fue al chancho.
1: Ponlo de nuevo, que no lo escuchemos.
0: No.
5: Cristiancito, mándalo por interno a todos.
0: No, te queremos mucho, tú si sí eres de verdad. No, se pasó.
1: Oiga, Cristiancito, quiero saber qué dijo la mamá.
0: No, se pasó. No escuché el remate. ¿Qué? Vamos a escuchar remate después de lo que dijo.
1: No, no. Oye, mándelo por interno. Yo no quería escuchar. Justo me bajé del fútbol.
3: Tomorrow, tomorrow. Binario, ¿cómo va a comer Master Dog el gato?
0: No. Sí, maestro Chamorro, le dicen Romeo.
6: No.
0: Oye, pero dice, faltó lo más importante, el remate. Usted no se me ponga ordinaria también, oiga, por favor.
6: Me gusta la cumbia.
7: Maestro Chamorro, ícono de la coprolaria curicana.
6: Borrachito, borrachito.
8: Oye, Cristian, qué suavecito.
0: Ah, súper.
1: Cristiancito, el gato come eso porque debe ser salado.
0: Ya.
6: Borrachito a mí me dice.
9: Disculpe, pero ¿qué pasó?
10: Bueno, el gato y el chiste, ¿qué pasó con él? Bueno, al final, lo más chistoso fue que el gato comía Master Cop.
1: Oye, Cristiancito, mira, ¿algo hayas contado que Maestro Chamorro le escribía los libretos o los letras de la risa?
3: Y don Carter con el profesor Rosa estaban pendientes del chiste.
8: Igual la gata tenía hambre, pues.
3: Don Carter es una alpargata al lado de este viejo puto amigo Cristian.
7: Menos mal que no tengo gato, si no ya no tendría.
0: Quiero pedir disculpas por lo que acaba de salir al aire en el chiste. Desubicado, pero completamente de Maestro Chamorro, ¿eh?
6: Bailantero, parrandero, a mí me llaman.
0: Pero ¿sabéis qué? Increíblemente sube el rating cuando...
6: ¿Sí?
0: Sube el rating delante del caballero. Igual el chiste estaba dentro de los parámetros, era fome nomás, pero estaba dentro de... Bajó el rating. Ahora con Maestro Chamorro sube el rating. ¿Les gusta lo ordinario a ustedes?
6: Bailarla.
8: Oh, y ahora soy una gatita.
0: Ya, pero ya. Que estén muy bien, se me cuidan. Un gusto haber estado con ustedes durante esta mañana.

0: gusta.
1: ¿Aló? Le hablamos de la Archi. No, no, bloquealo.
2: Gracias por estar ahí siempre, Cristian. Por alegrarnos, muchas gracias.
1: Te quiero mucho.
2: Faltamorro.
1: Chao, viejo ordinario. Te quiero. Viejo soez. Te quiero mucho.
3: Borrachito a mí me dicen. Borrachito siempre estoy.
4: Ella es una gatita. Bueno, por el tamaño yo.
5: Arrugate, Cristian Castro.
1: No.
6: Siempre estoy.
5: No, era fome, pero tuve que filtrarlo y le poní mal color a la vuelta.
1: Oye, dicen acá que no estaba escuchando el tío René y apagó la radio.

Sé mucho, los quiero mucho, fue una bonita mañana, estuvimos casi 5 horas conectados, un abrazo gigante, ya viene Mito Maureira con Que Tire para adelante, quedas en sintonía de La Nueva, que queda mucho día martes por delante. Chao, chao.

Los que tengan Instagram y puedan seguir la 9FM, bien. Y los que puedan seguirme a mí, por favor. Castro 104.7 en Instagram. Sígueme, que te cuesta, vamos. Borrachito, borrachito, a mí me dicen. Borrachito. Castro 104.7. Borrachito, borrachito, a mí me dicen. Sí, no, si no es necesario que me sigan todo al tiro con uno nomás. Pero nadie sigue, pero...

o Cristian Castro en Instagram, ahí aparezco, locutor. Oye, al que me siga en Instagram, Castro104.7, le doy por interno el Instagram de Maestro Chamorro. Sí, pero Castro104.7. Ya, que estén muy bien, los quiero mucho. Chao, chao, chao, chao, chao, chao, chao, chao. Nos vemos, tenemos que ir. No, no da para más. Chao. No creo que nos saquen al aire mañana. Castro 104.7, ya, sigan bien, no se hagan los Larry. Los quiero.

0: Juan Chamorro, ¿qué te hiciste? Saludos para Eric, Rubén, María Cecilia, gracias por seguir, ¿eh? Tú y yo somos dos adolescentes. Castro 104.7. Tú y yo juramos amarnos por siempre. Carlos Alberto, gracias. ¡Oy! Paulo, gracias. Somos dos adolescentes que se aman, tú y yo. Victoria, gracias. Camilo, muchas gracias por seguir. Luz, muchas gracias, te quiero mucho.
1: Del Tercero, creo que están lloviendo las denuncias en Archie en contra de Juan Chamorro.
2: Oye, Cristian, lo que puede hacer el maestro Chamorro es cambiarle el nombre a las cosas, vos. Ponerle banana, por ejemplo, claro. Una cosa tipo, papaya. Sí. Y no sonaría tan fuerte y yo no lo entendería, vos.
0: Exacto.
2: Para cantar el remate.
0: Exacto, exacto.
3: Cristiancito, dicen que el maestro Chamorro estaba tomando el bus para irse para Talca.
0: Verdad. Dicen que con este chiste, maestro Chamorro acumula más denuncias que la mismísima Patricia Maldonado en Archie, no sé a dónde.

0: ¡Los quiero! ¡Chao, chao!
1: ¡Ay, mi gordo sí es un tierno! A mí me encantan sus chistes.
0: Ay, que ya caché lo que van a hacer ahora en la tarde. ¡Ah, me dio cuestión! ¡Ya! ¡Los quiero mucho! ¡Chao, chao!

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1: Una de la tarde con 13 minutos.
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3: Oposición y taxistas tildaron de insuficiente la baja de hasta 100 pesos en los combustibles anunciada por el ministro Quirós. Gremios acusan que la medida no compensa las constantes alzas y exigen reformas estructurales al MEPCO para aliviar el bolsillo de los conductores. Carabineros y Fiscalía incautaron 1,6 toneladas de marihuana abandonadas en una camioneta y un furgón detectados en rutas interiores de la región de Antofagasta. Los ocupantes escaparon por La Pampa tras advertir la presencia policial, dejando la carga ilícita. La Seremi de Salud prohibió el funcionamiento de una fábrica clandestina de quesos y decomisó más de 10 toneladas del producto en la región de Los Lagos. El recinto operaba sin resolución sanitaria y usaba etiquetado falso, por lo que se activaron alertas de distribución nacional.
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1: Que llegamos temprano y felicítenme, por favor. Felicítenme. Sí. ¿Cómo están los cabros? Bienvenidos al Que Tire para Adelante en esta nueva jornada, edición de día martes. 16 de julio del 2026. Junio, perdón. Es que el 16 de julio es una fecha muy importante para mí. Sí. Entonces pensé que ya estábamos 16 de julio, pero no, falta un mes para aquel día tan importante para mí. Pero no puedo decirles por qué, pero es muy importante esa fecha. Oye, una de la tarde ya con 20 minutitos, completamente en vivo y en directo, arrancando un nuevo capítulo del Que Tire para Adelante, saludando por supuesto a toda la gente que nos sintoniza a través del 104.7 y por supuesto a través del www.lanuevafm.cl.
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1: Una jornada heladita, cabrón. Está bastante heladito afuera. Tienen que abrigarse bastante porque puta que hace frío. Sí, hace harto frío. No, pero en serio, es que yo no había salido de la casa. Y ahora que caminé hacia la radio, dejé el auto, por supuesto, en mi estacionamiento privado. Allá al lado el líder. Que por allá, que allá uno no paga parquímetro, por mano. Bueno, dejé por allá el auto, me viene caminando raudamente para que me diera calorcito, pero no pasó nada. No, me dio frío, así que... Mira, te cuento que en Curicó, a esta hora de la tarde, tenemos una temperatura que alcanza los 14 grados y se espera una máxima para esta tarde de apenas 16 grados. No va a aumentar tanto tampoco. Y mañana vamos a tener las mismas condiciones. Va a haber una mínima de 7 grados y una máxima de 14 grados. Estoy hablando de mañana miércoles, ¿ah? Sí. Abríguese, tomes un tecito si ya almorzó, un cafecito con un quequito, qué rico. Yo no alcancé ni siquiera a almorzar, caro. Es que tomé desayuno muy tarde. Sí, por eso no alcancé a almorzar. Pero son las cosas que suceden. Por acá me dicen, Mito, pregunta, ¿está grabado? No creo que hayas llegado tan temprano. No, oye. ¿Qué te pasa, Leonardo? ¿Qué te pasa? Completamente en vivo y en directo. Es más, para comprobarlo, envíame tu saludito. Saludo corto a nuestro número de WhatsApp.
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1: Pero antes de ir al WhatsApp, vamos a saludar a nuestros queridos auspiciadores. 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
1: Ahí estamos, ok. Vamos al WhatsApp, Bartolito, a saludar a la gente.
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1: Ya, ahora sí, perdón. Oye, ¿ustedes cachan que a mí me gusta tener contacto con la gente? Sí, porque yo soy como candidato a concejal, ¿me entiendes tú? Sí, así que vamos al WhatsApp de inmediato. A ver, por acá tenemos... Espérame. Aquí. ¡Aló! Muy buenas tardes. No se escucha porque no lo tengo con volumen. Por eso no se escucha. Déjame darle volumen. Ahí, ahora sí. Vamos, ¿podemos ir de nuevo? Vale, vamos de nuevo. Un, dos, tres, dale.
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1: Una de la tarde con 23 minutos. Vamos al WhatsApp. Queremos saludar a la gente que está en sintonía de la 104.7. ¡Aló!
3: ¡Hola, primito! ¿De acá usted sabe de dónde voy, amigo? El solcito que tengo por acá yo, ¿eh? ¡Ay, cómo estar aquí con este sol! ¿Eh, compadre?
1: Oye,
3: ¿no quiere venir?
1: ¡Qué bonita foto, tío! Saludos para el tío Iván que nos escucha desde Chiloé y nos manda una foto, pero hermosa, de allá, de la isla grande, Chiloé, pues, mi chico. Oye, qué bonito. Qué bonito. A ver, ¿dónde vas? ¿Aló?
4: Junten agua, cabrón, junten luz.
1: ¿Qué pasó? ¿Qué pasó?
4: Ya, porque si llegó el mito temprano, algo va a pasar.
1: Ya, al tiro, este otro. Oye, mándame foto de dónde estáis, cochino. Sí, porque, mira, mándenos un saludito en audio y una fotito de dónde están a esta hora de la tarde.
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1: Mándame tu picture. ¿Cómo quedaste ahí, cochino? Tu foto, pues, en inglés, para todos los gringos que nos escuchan. ¿Y qué pasa? Fotito, mira, aquí está el compita, vos. Esta es la esquina de Argomedo con Carmen. Ahí está en el semáforo rojo el compita, ¿eh? Maneje con precaución. Un abrazo, compañero.
5: Laburando, ando.
1: Eso, muy bien, excelente. A ver. ¡Aló!
6: ¡Buena, Rusio! Saludos acá desde Quilico, de la punta del cerro.
1: ¡Mira! ¿En Quilico?
6: Con mucha flojera, mito, después de almorzar. Me tomé un café, pero fue peor, parece.
1: ¿Qué está?
6: ¡Buena, Rusio! ¡Saludos!
1: ¡Saludos, Panchito, desde Quilico! Mira, de la punta del cerro. Arriba el camión, trabajando. Hoy está lindo el día ya, ¿o no? ¿O está nubladito? Se ve bonito. Está en la punta, Quilico. En la punta del cerro, en Quilico. Claro. A ver, ¿qué más? ¡Aló!
7: Hoy día llueve, cabro. Hoy día llueve.
1: Manda foto, cochino. Manda foto. Mándame tu picture. Tu picture.
8: Hola, huechito, ¿cómo estáis? Bueno, yo aquí calentándome la oleta.
1: Ay, qué rico, me manda fotito.
8: Ay, desde los cristales.
1: Oye, qué bonita casa, Alejandra. Sí, tenía algo para entrar a robar. Qué bonita la casa donde trabajas, Ale. Qué bonita la estufita ahí que tienen. Ay, qué bonita. Yo algún día voy a tener una casa así. Algún día. O sea, algún día voy a tener una casa. Esa es como la idea, el sueño del... Claro. Mándame tu foto. ¿Dónde estás a esta hora de la tarde?
9: Brito, ¿cómo estás? Uy, yo acabo de ver uno sin foto.
1: ¿Cómo es? ¿Qué dijo?
9: Brito, ¿cómo estás? Uy, yo acabo de ver uno sin foto.
1: ¿Sin foto? ¿Qué está hablando? Oiga, tía, a usted le hace falta. Mándame su foto, mejor será. Sí. Una picture. ¿Dónde estás a esta hora de la tarde? A ver, aló.
10: Hola, gran mito. ¿Cómo estás? Aquí.
1: ¿Cómo estás, maestro Chamorro?
10: Siguiendo escuchando la radio y los programas de ustedes.
1: Oiga, ¿cómo está la tía Yoli?
10: Toda la mañana, con Cristian y ahora contigo.
1: Que la mordió un perro.
10: Tía Yoli y Juan Chamorro.
1: Supe que la mordió un perro.
10: Oye, ayer fue al sapo para verse el pie.
1: A ver.
10: Y me encontraron bien, así que.
1: Ah, menos mal.
10: Oye, ahí estamos, pues, escuchando el programa. Cuídate mucho, yo cocinando y la Yoli haciendo aseo.
1: ¡Épale! Oye, me alegro mucho que esté bien la tía Yoli. Nos mandan fotitos ahí la tía Yoli con el maestro Chamorro, que todo lo está. Me alegro mucho. Ayer a la tía Yoli la mordió un perro. Y le sacó el pedazo, dijo la tía Yoli. Y nuestra recomendación fue que ella fuera al consultorio, ¿no es cierto? Al sapu. Para que le pusieran el pedazo en el sapu. El pedazo que el perro le había sacado. Pero siempre y cuando encontraban el pedazo, po. Porque si el perro se comió el pedazo, murió el perro. No, me estoy bromeando,
10: Ahí estamos, Cristiancito.
1: ¿Cómo, Cristiancito, maestro?
10: Disculpa, mito.
1: Digamos, estamos
10: aquí en la casita nosotros. Aguas Negras, Rancura 1009.
1: Mira.
10: Surponiente, Huirico.
1: Aguas Negras.
10: 47.000 habitantes.
1: Toma, ahí tení. Qué bacán, me gusta esto, que me manden fotitos. Sí, a ver, ¿quién más? ¡Aló!
11: ¡Buena, Rusia! Aquí voy. Me gasto las medias orejas.
1: Mira. Oye, ¿verdad, güey? Tiene orejón. Ya, pero no hay que opinar del cuerpo ajeno. No hay que opinar. Pero Marquito nos manda una foto. Está trabajando, él maneja camiones. Y nos manda una foto así como que no se da cuenta. Sí, así como que va manejando y alguien le toma así como que... ¡Ay, como que no me doy cuenta! Y se te ve la mansa oreja, hermano. Oye, querido orejón, hermano. No, está bien. Cada uno tiene algo distinto y eso nos hace especiales también. Sí. ¡Aló!
12: Yo mito acá, todavía.
1: En los queñes.
5: trabajando en los baños, en la artesanía acá en Los Queños.
1: Toma, ahí está, me manda videito el compita. Bueno, compita, un abrazo para usted allá en Los Queños, comuna de Romeral. ¡Qué bonito!
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12: A ver, espera. El 29 está el cumpleaños yo, 29.
1: El 29 está el cumpleaños Felipe. Y ya estamos a 16. Falta poco, Felipe.
8: Es un estilo Miami esto acá. Hasta las palmeras de Miami están, aunque te no creas.
1: Está muy bonita tu casa. O sea, no es tu casa, es la casa que es donde trabajas. Muy linda.
13: Hola, amiguito, ¿cómo estáis? Yo aquí de la casa, haciendo aseo, de poquito. Limpiando, barriendo, poniendo la ropa que se seque.
1: Claro.
13: De ahí voy a lavar a mano.
1: A mano.
13: Pero estoy aquí en la casa.
1: Yo también.
13: Así que, eso.
1: He lavado a mano así. Llevo harto rato ya. ¿Ah? No, es que se me echó a perder la lavadora. Tengo que lavar a mano solamente.
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1: Mándanos tu mensajito en audio, tu saludito, y le agregas una fotito porque queremos saber dónde estás y qué estás haciendo a esta hora de la tarde.
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14: Cuando escuché la radio, no puede creer que eras tú. No.
1: ¿Por qué no?
14: No, yo creo que te abdujeron, no eres tú. Ya y se me vino una canción esa,
1: ¿soy yo?
14: De Romeo Santos.
1: ¿Cuál?
14: No. Esa parece, no, ese no es el mito. Así que pon esa canción de Romeo Santos.
1: ¿Cuál? Imitadora. ¿Cuál canción de Romeo Santos? No, tengo una canción que tiene que ver con Romeo, pero es una canción que ando trayendo grabada en mi mente, así como que la ando cantando todo el día. Mira, tenemos muchos mensajitos, tenemos muchas fotitos y los vamos a comentar y vamos a ver acá en la radio todas y cada una de sus fotitos. Pero vamos a ir con música, precisamente con esta canción que ando trayendo en mi mente, día a día, noche a noche. Mira, si, no sé si es romántica, pero el ritmo me gusta. 1:31 p.m. Ponle play, Bartolito. Así comenzamos El Que Tire Para Adelante de día martes.
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1: Quiero volver a ser Romeo en esta historia. No me sale muy bien, es que ando enfermo. Por eso debe ser que no me sale el tono. Oye, 1:35 y le estamos preguntando a la gente linda, maravillosa y sensual de este país. ¿Dónde estás y qué estás haciendo a esta hora de la tarde? Pero queremos fotito, mándanos una fotito de lo que estás haciendo y dónde estás. Menos si está ahí en el baño, esa foto no me interesa. No, todo lo otro menos el otro.
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1: ¡Aló!
2: Hola, amiguito.
1: Hola.
2: ¿Cómo estás?
1: ¿Bien usted, tía?
2: ¿Qué estés bien? Todo el día.
1: Muchas gracias.
2: Con tu programación.
1: Ay, que eres lindo.
2: Tú y Cristiancito son los mejores locutores de la zona.
1: Ay, tía, que tú no querís, por eso nos decías. Sí, por eso nos decía eso, pero se te agradece mucho. Desde acá te mando un abrazo de parte de Cristian y mío. Es que Cristian ya se fue.
3: Ay.
1: Se fue recién, me lo encontré en la escalera. Perdón, en el ascensor. Perdón. Sí.
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1: ¡Aló!
2: Hola, mi tito. ¡Olis! Desde acá, desde Upeo, estamos paseando en la casa de mi padre.
1: Buena.
2: Que ahora es nuestra porque nuestros padres fallecieron.
1: Ay, tía, lo siento
2: así
1: mucho.
2: Así que estamos ahí abajo donde se ve, están las casas, abajo del cerro.
1: Anda en el cerro, hasta abajito. Oye, Upeo, qué bonito. ¿Sabes qué? Upeo debe ser tan tranquilo. ¿Sí o no? Nos manda fotito la tía desde Upeo, puro cerro, así una paz que me contagia la fotografía con su paz. Amén. Ah, pero sí. Más. ¡Aló!
4: Hola, mito, hola, mito.
1: Buena,
4: trabajando.
1: ¿Dónde está?
4: Oye, ¿Colón? ¿Qué le dieron el qué a la tía Yoli?
1: No. Oye, esto es Colón, ¿o no? Andé por Colón. Hacia Balmaceda. Muy bien, compita. Manejando, le mando.
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4: Qué diamito. Ay, la empanadita de marisco.
1: Qué rico.
4: Acá con fibra y como tiene que ser pollo.
1: Oh, tío Iván, cuando yo vaya a Chiloé, hágame una empanadita de marisco. Por favor. No, yo voy a ir. Yo antes de morir me tengo que saber ir a Chiloé. Sí. Ya empecé a juntar plata ya, hoy día. Hoy día para ir a Chiloé. Igual que me gustaría ir mucho a Isla de Pascua, pero ahí no me alcanza.
5: Buena, compadre mito. Oye, viejo, ¿cómo lo han tratado el sapu a la tía Yoli?
1: La atendieron bien, dijo el maestro Chamorro, que la habían atendido bien y que estaba ella muy bien. Muy buena atención ahí en el sapu de... En el zar de Aguas Negras, yo creo que fue la tía Yoli. Sí. Mito, dile al maestro Chamorro que te mande el chiste del gato para saber en qué termina. El Cristian se puso pechoño y lo censuró. Ay, el Cristian, es que el maestro Chamorro. Mira, en esta pasada, en esta única pasada, voy a estar del lado de Cristian Castro. Porque los chistes del maestro Chamorro son muy funables y censurables. Sí. Mito por aquí, dándole mito en Sagrada Familia, manejando el tractor. Buena, compita. Un abrazo, compita. Trabajándole ahí en el área agrícola de nuestro país. A ver, adelante, estudio.
6: Una vez una persona me dijo que cuando tú aceptas tus defectos,
1: eso,
6: nadie los puede ocupar en tu contra.
1: Exactamente.
6: Yo sé que soy orejón, hermano, sí, pero hermano. Escucho terrible de vivo. Escucho en HD.
1: Oye, y tienes mucha razón, compita, cuando uno acepta sus defectos, nadie puede ocupar tus propios defectos para usarlos en tu contra, porque no te va a hacer daño nunca. Así que si usted orejón, o si nos está escuchando algún cabezón, algún chico como yo, enano, petizo, hermano, no importa, Diosito te hizo así y por algo te hizo así, Diosito. No porque no te quiera, no. Yo eso lo aprendí hace 2 años. ¿No? Yo tengo mis defectos. Pocos, pero los tengo. Sí, por ejemplo, soy muy chico, payacho, feo, hediondo a pata. Esos no son defectos, eso es cochinar. Eso es sí.
5: Grande maestro Chamorro.
1: Saludos para el maestro Chamorro. ¡Aló!
7: Cristiancito, buenos días. Oye, yo...
1: No, ese era para Cristian en la mañana. Yo también por acá en Los Queñes, me dice el compita acá. Mira, entre medio el bosque, ¿qué andas haciendo? ¿Te creí el lófero, cochino? Mírenlo. Mito por acá en la pega, en la cocina. Y si puedes ver, tengo la mansa sor... No, eso no. A ver, déjame ver. Pínchame. Dice que tiene la mansa... Ya, no está tan desordenado tampoco, tía. Está bien. Una cocina, es muy raro que una cocina esté ordenada siempre. Sobre todo a esta hora.
3: ¿Cómo que le iban a poner un... ¿Cómo fue que le iban a poner un perro en el sapo?
1: No, el pedacito que le mordió el perro, amigo. Mira, aquí en la plaza anda este cochino. A ver, mito aquí en la trabajación. Buena, compita. El tío del móvil call servicio. Que no me acuerdo nunca de su nombre. No me acuerdo cómo se llama, así que... Pero él sabe quién es. Sí, eso es lo importante. A ver, por acá escuchando la radio, qué buena, mira. Estas fotos más viejas. Sí.
7: Haciendo...
1: ¿Aló?
7: Hola, tío Mito.
1: Buenas tardes,
7: escuchándote de acá desde la casita hoy día, descansando.
1: Bien, compañero.
7: Bendiciones para toda la semana.
1: Muy bien, y está cocinando, mira. Me manda fotitos cocinando.
7: Haciendo almuerzo, tío Mito. Bien. Haciendo unos ricos.
1: A ver.
7: Corbatitas.
1: Buena.
7: Con salsa. Con champiñones.
1: ¡Épale! ¡Qué rico, cabrón, malero! Por acá, Mito. Chacabuco llegando a estado, manejando el colectivo. Ese colectivo anda pasado, puto. El del Leonardo Vázquez. Sí. El otro día lo me subí así de incógnito. Oh, hermano, ¿de onda, puto? Saludos para Leito Vázquez. Mito. Hola, Rucio Bello. Por acá en los niches nos levantamos con la flojera máxima. Recién terminando el aseo. ¿Y quién está pura, Gaya? ¿No está pura? Apurado vive, apurado muere uno. Sí. Buen día, Mito. Mira, andaba trabajando en Santa Cruz. Un día maravilloso y Molina está horriblemente.
5: Oye, Mito, Dios no lo pudo hacer a todos perfectos, no, compadre. Pues, nada que hacer.
1: Sabemos eso. Sí, todos tenemos nuestros defectos. Oh, pero tenemos que saber aceptarlos para poder estar felices con nosotros mismos.
3: Oye, pero la amiga no hablaba del desorden, po, Mito.
1: Ya. Sí, está desordenado. Cristian Galve, así se llama el tío. Saludos para Cristian Galve. Ay, menos mal que Quito está escuchando la radio.
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8: Hola, Mitito. Hola, Mito.
1: Hola, compita.
8: Un fiel auditor. Aquí andaba haciendo unas compras, una carnecita para los dos partidos que vienen hoy día, Francia, y a la noche,
1: buena.
8: Argentina. Saludos acá, buena. De la prosperidad. Un abrazo. Acá. Muy buen programa, me cago en la risa contigo y tus seguidores.
1: Buena, compañero. ¿Sabes qué? Me alegra que la gente esté disfrutando el Mundial también. Pese a que Chile no esté jugando, me gusta eso, que se junten a hacer algo rico para comer, una carnecita a la parrilla, una rica chorrillana. Hoy día juega Argentina. Qué ganas de tener un amigo que me invita a ver el partido de Argentina comiendo algo rico. Ay, me sería tan bacán eso, ¿eh? Tan bacán. Que me avise, me diga, aló, Mito, oye, ven a la casa, tomar once conmigo a ver el partido de Argentina. Oh, gracias, amigo, Kiki. O sea, amigo. Pero no pasa. Buena, tío Mito. Aquí estamos en Bombero Garrido terminando una peguita de ampliación. Estamos en modo SOA haciendo aseo. Buena, compañero. ¿Sabéis qué? Ustedes no se imaginan la alegría que a mí me da que me escuchen en su trabajo también. Sí, en general todos los que andan trabajando en manejando camión, colectivo, repartiendo también, nos escuchan los chiquillos de reparto ahí de Mercado Libre. Sí. Los carteros no nos escuchan porque andan en bicicleta, pero nos escucha harta gente y me alegro que también seamos su compañía en su trabajo, porque ustedes son nuestra compañía acá, en nuestro trabajo también.
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1: ¿Me fui en la bola? Sí, me fui. ¿Y quién dije es malo? Es bacán. Hola, música. 1:45. Alanis Lagos.

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1: Ahí estaba Alanis Lagos. Que no me sale donde tengo la nariz tapada. Oye, pero no son mocos, ¿ah? Para que la gente... No, porque yo me sueno y por más fuerte que me suene no me sale nada. Así que yo creo que solamente es congestión que me puedo aliviar con un buen mentol atún. Sí. Oye, estamos preguntándole a la gente dónde están a esta hora de la tarde, que nos manden su fotito y todo. Y tenemos más mensajitos por acá, así que vamos a escucharlos todos hoy día.
2: Oye, Mito, ¿y qué se podrá comprar? Pues ya que ahora juega Chile.
1: Ya no va a jugar Chile, tío. Uy,
3: sí, güey. Tío Mito, ¿qué andas llorando? Si ¿Ah? En la noche va a venir a ver el partido acá en el Quequiño.
1: Ah, mentiroso.
3: Si te veo a loca ahí, te lo voy a rayar.
1: No,
3: porque es que nadie te invita y pasa allá acá en el Quequiño.
1: Pero nomás, si po. Llego solo, pues no me invita, pues, amigo. Y por eso dije que no me invitan. Mito, yo te invito, por Rucio. Dice, no me gusta mucho el fútbol, pero mientras tú ves el partido, yo te cocino algo rico. Y te doy postre también. Ay, qué miedo. No, yo quiero ver tele nomás. Si ando muy enfermo, no... Ah, no, pero me cocina algo rico de postre. Una lechecita asada. ¡Oh, qué rico! Ay, Dios mío, tengo hambre ya.
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1: Hola, Mito, ¿cómo estás? ¿Me puedes hacer un favor? Llamar a una prima que está de cumpleaños. Ya, pues. Ya, pero tendría que ser a la vuelta de la pausa, sí. Hace tiempo que no hacemos el llamado de cumpleaños. Hagámoslo hoy día. Ya, mándeme el número de su prima. Y el nombre, por supuesto. Sí, el nombre y el número de su prima para llamarla y sorprenderla. Así como, oh, va a decir, oh, me está llamando un famoso. Ya. Ah, pero la mayor de la radio, no siempre te llaman de la radio.
4: A mí me invitó un amigo a hacer un asadito a ver partido de Argentina, un tal Mito Maureira.
1: Ah, ¿dónde la viste, chico? No tengo ni parrilla, hermano. No.
4: ¿Cómo es eso, Mito? ¿Todavía
1: tenés
4: los mocas
1: dentro? ¡Ah, ya! ¡Oye!
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1: No, ¿sabés que no tengo parrilla? El otro día Mateo me decía, papá, hagamos un asadito. Mateo, no tengo parrilla, le digo. Sí, está en tu casa, le dije. ¿Sí? A ver, ¿qué más? Mito, aquí trabajando en la Avenida España, amigo Mito, haciendo una cafetería. Un abrazo. ¡Oh, qué rico! Oye, hay locales muy bonitos y nuevos para la Avenida España. No sé si han podido ir a recorrer para allá, pero yo siempre cuando me voy para la casa tengo que pasar obligadamente por Avenida España, porque no sé si ustedes saben, pero yo ahora vivo para allá, para la Sol. ¿Qué pensaron que pasaba allá? ¿De dónde?
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1: No me alcanza. No, ni para la Sol, si es broma. Tampoco me alcanza.
5: Ya, pero termina de leer el mensaje. Decía atentamente Lucho.
1: No, ¿qué te importa a ti, pesado? ¿Aló?
6: Muy buenas tardes, mi querido y estimado don Héctor Tito. ¿Cómo estás, Héctor Tito? Al fin te salió tu programa radial, maestro.
1: No soy Héctor
6: ya,
1: Tito.
6: Ya, maestro, espero que tengas un excelente día.
1: No soy Héctor Tito.
6: Espero que te recuperes.
1: Pesado.
6: De tu enfermedad nasal.
1: No soy Héctor
6: Tito. Chao, viejo chico Maureira.
1: Estúpido, viejo estúpido. Él empezó a molestarme. Yo solo me defiendo.
7: ¿Y un miguito va a hacer un asado? ¿Dónde? ¿Cuándo? ¿A qué hora?
1: No tengo ni parrilla. Menos carne. No tengo nada. Ya, vamos a la pausa comercial.

A la vuelta tenemos muchas cositas que contarles. Tenemos concurso, martes de pololeo. Tendremos la visita de Nicole también el día de hoy. Vuelve en Gloria y Majestad nuestra sección llamada Separados al Nacer. Así que mucho cagüín también. Vamos a cagüinear, vamos a pelar, vamos a hablar del mundial, de todo. ¿Sabes qué? No, me gusta venir por acá, mi amor. Ya, pausa comercial y ya volvemos, no se vayan.

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1: Una de la tarde con 55 minutos.
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3: La Fiscalía de Concepción abrió una causa paralela en el caso Convenios para formalizar a 4 imputados de la Fundación Bonomía por delitos tributarios. Se les acusa de declaraciones falsas de impuestos y facilitación fraudulenta de facturas electrónicas. El gobierno ingresó suma urgencia al proyecto de ley que crea un registro único de vándalos e incivilidades. La iniciativa busca coordinar las bases de datos del Ministerio Público, Carabineros y PDI para identificar y sancionar eficazmente a quienes cometan daños y desórdenes públicos. La Cámara de Diputadas y Diputados aprobó por unanimidad crear una comisión investigadora para indagar eventuales anomalías y fallas en la gestión de Codelco. La instancia revisará contratos, sobrecostos en proyectos estructurales y pérdidas financieras recientes de la estatal minera.
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0: con los tres chanchitos.
1: Oye, estamos de regreso, 2:17 PM, ya cabros, 2:17, en vivo y en directo desde el corazón de la ciudad de Curicó. Acá, a media cuadra de la Plaza de Armas, se encuentran los estudios centrales de la Nueva FM. Oye, gracias a todos por la tremenda sintonía del día de hoy y por la sintonía que nos dan toda la semana, por hacernos el aguante, pese a que no entregamos educación, no entregamos cultura, no entregamos información, no entregamos nada. Yo solamente entrego mi vida para ustedes. 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
0: Oye, vamos a ir a la música. A la vuelta tenemos temita de conversación, tenemos martes de pololeo y concurso y una recallada de cuestiones más. Así que usted no se cambie, música y ya regresamos.

0: en la nueva FM. Ahí estaba Abraham Mateo con otra mina cantando la canción. Que no me acuerdo quién es. Oye, si yo no puedo tener memoria para tanta cuestión, hermano. No. Pero bueno, ahí estaba. Quiero decirte que lo siento, que te echo de menos. De todo lo que ha pasado. Mena, yo me arrepiento, te quiero todavía. Ay, Dios mío. Y pensar que me pagan por esto, ¿eh? No es mucho, pero es trabajo en esto. Oye, tenemos temita de conversación para el día de hoy, porque siempre hablamos de comida en el primer bloque de programa, del almuerzo, ¿no es cierto? Y todo eso. Pero hoy día vamos a hablar de el postre. No, pero no. De verdad, de un postre muy rico. Porque, ¿quién no se ha tomado alguna vez un rico helado? ¿Un rico helado? Ah, no, no vamos a hablar de eso, perdón. Me equivoqué. ¿Puedo empezar de nuevo? Me equivoqué, no es, es el tema que es para mañana, me enredé la pauta. No, hoy día traigo otro. Podemos, ay, qué vergüenza, no me miro.
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0: Bueno, cualquiera se equivoca, pues se me enreda en la... Aquí, en este programa, hay pauta, perdón. Por eso me pasan estas cosas, porque en este programa hay pauta. Ya, no, vamos a hablar de otra cuestión. El helado lo dejamos para más rato. O sea, para mañana. Para mañana vamos a dejar el tema de los helados. No, estaba viendo acá redes sociales y Uber. ¿Han andado en Uber ustedes, cabrón? ¿No? Yo sí, todos los días. Todos los días ando en Uber. Uber presentó la 10ª edición de Lots and Found and Index. No sé qué cresta es. No les voy a mentir, no tengo idea de qué se trata. Es el ranking en el que reúne los objetos más olvidados por los pasajeros que utilizan la plataforma de Uber. En esta ocasión, destacaron artículos poco comunes. Y yo voy a proceder a leer algunos de esos artículos que los pasajeros han olvidado en Uber. Atención, atención, atención.
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0: Mira, dieron una lista de 10 cosas que se olvidan de Uber. Y son los siguientes, atención. Los objetos curiosos perdidos. 24 kilos de manjar. Eso se le perdió a una persona. 24. ¿Cómo se te pierden 24 kilos de manjar? ¿Cómo? O sea, te subes al Uber con 24 kilos de manjar. 24 kilos, o sea, un peso. Y después te bajáis sin peso. ¿Cómo se te olvida 24 kilos de manjar? Ya, bueno. Mira, cosas que se han perdido. Objetos curiosos perdidos en Uber. 24 kilos de manjar. Una yegua de carga. Ahí me cagaste. ¿Cómo se te olvida una yegua de carga? ¿Ah? O sea, ok, que se te olvide la yegua de tu señora. Ya puede ser. Pero una yegua de carga, viejo. Una yegua de carga. ¿Ya? Tercer objeto curioso perdido. Una prótesis dental. Es que no se te pueden olvidar los dientes, po, güey. No, pues como que se te olvide respirar. Pues ya, te incomoda. Vaya atrás y sentado. Pongámonos en el caso. Te sacáis la prótesis porque algo te molesta. Algún fierrito, alguna cuestión que quedó mal hecha. Te la sacáis. Y después vaya a mirar así. Sí, muy bien. Me deja ahí en el paradero, por favor. Y los dientes, weón. No se te pueden olvidar los dientes. Cuarto artículo. Trofeo de un campeonato de fútbol. Mira. Se ganaron el campeonato y se le olvidó el trofeo. Lo dejaron en el Uber. Ah, no escucho. Espera. No escucho. Ahora sí. ¿Aló?
2: Al que se le perdió la prótesis, quizás, ¿qué estaba haciendo que se la sacó?
0: También es verdad. Es que no lo había pensado. No lo había pensado, pero claro, al que se le quedó la prótesis, quizás, ¿por qué se sacó los dientes? Y atrás en el asiento... Oh, me pasé mi rollo ahora. Ponte tú, iba con la pareja atrás en el asiento. Mi amor, sácate los dientes. ¿Y para qué, guatón? Mi amor, sácate los dientes. Puede ser, pues, no, no se me había ocurrido, claro.
3: Juro, le estás dando dos al caremito.
0: Ya, cállate, cállate.
3: Dijo la dentadura.
0: Cállate. Mamá, güey, te van a atropellar de nuevo, güey. Ya, seguimos con artículos curiosos que se han perdido en Uber.
3: Cállate, sapo, becerro.
0: Enojón. Un peluche de capibara. Ya, eso es más... Sí, eso puede ser. Pues te subes con tu hijo al Uber y andáis preocupado, no sé, de la mochila, del bolso, de alguna cuestión, ¿verdad? Y a la bendición se le quedó el capibara en el Uber. Puede ser. Ya, eso está más razonable. Otro artículo curioso que se perdió en un Uber.
4: Hoy han visto el video del Uber mexicano, es de que se sube otro cabro y hay un niñito que se queda atrás y llama a la mamá después preguntando que si le queda un morrito como de 5 años. No te puedo olvidar el hijo.
0: Sí, es verdad.
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0: Yo vi ese video y se le quedó el hijo en el Uber, por... ¿Cómo? Ya, ok, el capibara, ya los dientes, ya. ¿Pero cómo se te olvida tu hijo en el Uber? ¿Se fue con el cabro chico? ¿Y la señora, la mamá o el papá? ¡Ay, oh, Dios mío! Ya, vamos con otro, espérate. Un diploma de titulación universitario. Igual, eso es poco común. ¿Cómo perdiste tu título, güey? O sea, estuviste 6 años en la universidad estudiando alguna cuestión, te entregan el título y lo pierdes.
5: No, oiga, Jaime Andrés, ¿y si fue una mujer que se le quedó la prótesis?
0: ¿Por eso?
5: Quizás, ¿qué estaría haciendo?
0: Ya.
6: ¡Vamos, huevo! ¡La que colca y para
0: ya, volver! Ya. Oye, otro artículo perdido. Un charango. Ya, igual puede ser, porque si lo echó al maletero, aunque se lo lleva adelante. ¿Cómo se te queda un charango? Igual entretenido, ¿no? Lo otro, un CD... Un disco de Roberto Carlos. Mira, ¿quién perdió un disco? Perdió un disco de Roberto Carlos. Y lo otro extraño que han perdido, 51 alfajores. 51 alfajores. Contados, eran 51. ¿Te imaginas ahí? ¿Aló, Uber? Sí, oiga, ¿sabes que en el Uber se me quedó 51 alfajores? Los tengo contados, no se come ninguno. Claro. Contaditos, son
2: 51. El del título, Mito, eso es entendible, porque quizás como iba después de la celebración.
0: Sí, ya. Te la cedo, como decía Sebu. Te la cedo, es verdad. Si celebró, es lo más probable que se le quedó el título.
7: Y se aquí haciendo, mejor sigue tomando un heladito, mejor era una
0: ya,
7: amiga.
0: Ya.
8: Acá en Curicómito, una vez una tía de un furgón llevaba a todos los niñitos y uno se le subió al último atrás.
0: ¿Ya?
8: Y se le quedó dormido.
0: En el asiento del furgón.
8: Y la tía llegó a su casa
0: con el niño
8: y se le olvidó pasar a dejarlo también a la casa de la mamá, pues. Hizo toda la vuelta pensando que la mamá lo iba a ir a buscar, pues.
0: Claro.
8: Y el niño estaba durmiendo en el último asiento atrás del furgón. La mamá llamó a la tía, le dijo, tía, y el niño que no llega. Y la señora le dice, pero yo pensé que usted lo iba a ir a buscar. No, le dice la señora, si yo no lo he ido a buscar al colegio, lo había dejado dicho. Iba a ver al furgón y el niño estaba durmiendo en el asiento atrás, en el último asiento.
0: Son cosas que pasan también. Sí, puede ser también. Puede ser, es probable que los chiquititos se duermen en el furgón. Y los tíos también, con tanto cabro, chico. También. Oye, mira, ¿y los objetos comunes perdidos en Uber? Teléfonos, billeteras, mochilas, llaves, pasaporte, audífonos, ropa, lentes, dinero en efectivo y joyas. Esas son las cosas comunes, más frecuentes que se pierden en la aplicación de Uber. Y con respecto a este tema, la pregunta viene de cajón. Cada vez me parezco más al guatón Solórzano. Claro, ¿no? Sí, ya, la pregunta es la siguiente. Chiquillos, ¿qué ha sido eso muy importante para ustedes que han perdido alguna vez?
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0: Cuéntanos, ¿qué ha sido eso muy importante para ti que lo perdiste y hasta el día de hoy te duele haberlo perdido? Hablamos de algún material, objeto, algo tangible, ¿ok? Sí, algo tangible, que no hablamos de otras cosas, ¿ah?
9: niño que se le quedó en el furgón, lo que más me preocupó fue que el caballero lo miró como un objeto perdido. No, no como un olvidado.
0: Sí, también es verdad.
10: También a ver, hermano, hace poco fui para Santiago, íbamos con estas cosas, po. Iba con mi hija y yo y tenía un peluchito así como un peluche, y era como su
0: regalón.
10: Su peluche, po, claro. El que lleva para todos lados, claro. Una vaquita. Y llegué a Santiago y no estaba la vaquita, oh. Por ni una parte. Y puta, la busqué por todos lados, po, hasta la subí hasta Facebook y no la pillé. Nah. O sea, ¿dónde se habrá caído la vaquita?
0: Oye, cuesta eso cuando los niños pierden algo. Oye, hermano. Sobre todo si es un artículo para ese niño o esa niña preferido. Cuático. Por acá me dicen, Mito, lo que me dolió, lo que me ha dolido perder, un billete de 500 pesos. También, es que ya no hay de esos billetes, pues. Claro, quizás por eso a usted le dolió el corazón perder un billete de 500 pesos. Oye, la pregunta es clara. ¿A usted alguna vez qué cosa, artículo se le ha perdido que le ha guardado mucho cariño o que era muy importante para ti?
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0: Yo una vez perdí 10 lucas, por... No, pero sí, eso es importante para mí, por hermano. ¿Sabes por qué era tan importante para mí esos 10 mil pesos? Porque me acuerdo que eran las últimas 10 lucas que me quedaron. Te juro, en serio. Y la andaba trayendo en el bolsillo de una chaqueta. Y no, no me acuerdo quién la iba a sacar, parece, en la casa. Y no estaba. 10 lucas. Y uno, lo único que dice, no sé ustedes, pero cuando se pierde plata, ojalá la haya encontrado alguien que le haya servido. ¿Sí, no? Eso es lo único que uno dice. Ojalá que la haya encontrado alguien que la haya necesitado. Porque yo las necesito también.
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10: Ah, ese serás tú, porque yo si pierdo 10 lucas digo, puta, ojalá se le pierdan al guón que la encontró.
0: Ah, vos sos malo, pues, hermano. Vos sos malo, no, yo no. Yo digo, ojalá que la encuentre alguien que les necesite.
12: Una vez, mamá huevo, lo llamé para que me hiciera una carrera, po. Y no fui yo el que perdí, perdió el que iba a trabajo, porque nos pusimos una huasca, oye.
0: Ah, ya, pero oye.
12: Yo como perro, como el chopajo cantina, mi socio.
0: Esa vez que te...
12: Ahí en la subida al cerro, ¿te acordáis, mamá huevo?
0: Esa vez que te pusiste a hacer pipí aquí en pleno centro. Ah, me la contó el mamá huevo, me la contó.
3: ¡Sucio! Ahí está. ¡Sapo!
0: Es verdad, entonces. Es verdad. Tío Mito, a mí no se me perdió nada, pero fui al supermercado y me vine a la casa, pero andaba en auto y lo dejé en el estacionamiento. Tuve que volver a buscarlo. ¡Oye! ¡Oye! Esa cuestión... Mira, yo voy a comentar algo. Yo a veces dejo el auto... Bueno, ustedes saben, pues yo no pago parquímetros, no porque sea un privilegiado, sino porque busco un estacionamiento donde no haya que pagar. Entonces, hay veces que yo dejo el auto en camino Enrique, pero, por ejemplo, a ver, ¿cómo le explico? Llegando a Carmen, a veces dejo el auto camino Enrique hacia el norte o a veces hacia el sur. O el este o el este o este otro. Bueno, a veces lo dejo acá frente a la ex Pullman, cerca de la Copec. Y a veces lo dejo allí donde está el Teletrack. Y hay veces que lo dejo allá cerca de C&M. 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Bueno. Y cuando me voy de acá de la radio a las 5, hay días que se me olvida dónde lo dejé. Y me acuerdo hace... Bueno, la primera vez que me pasó esto, estábamos en la otra radio y llegué a la esquina de Carmen y me fui caminando hacia el lado de la Copec y no estaba el auto. Y me asusté mucho. Demasiado. Dije yo, ya, no lo dejé a este lado, lo tengo que haber dejado al otro lado. Y me fui caminando para el otro lado. Y tampoco. Tampoco estaba al otro lado. Sin mentirles, se me llenaron mis ojos de lágrimas. En serio, saqué el teléfono para llamar a Carabineros de Chile. Cuando de repente me vino así como un relampagazo y me acordé que el auto lo dejaba ahí en Carmen frente a C&M. Sí. Pero oye, esa angustia que se te aprieta el pecho, la guata y todo, tú decís, me robaron el auto, tu concha. Oh, tremendo, tremendo.
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0: A ver, tenemos más cosas que hayas olvidado y que te haya dolido mucho perderlo.
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0: Mira, la tía que perdió el billete de 500 pesos dice: llevaba años con ese billete, mito, y lo perdí. Ahora, tío. ¿Esos billetes valen plata?
7: Yo, mito, una vez en un taxi me encontré, pero me encontré 20 lucas. Se las quería entregar al chofer, pues a ver si las podía entregar a la persona que se le perdió, pero pues la pensé, dije...
0: No, po.
7: Y si no se la entrega nunca, diga, y él dice, no, yo se la entrego, así que me quedé piolita, no más, compadre.
0: No, yo no, en la micro, ¿cómo va a saber el chofer de quién son las 20 lucas? Nunca, no, yo... Mira, no es de mala persona, pero yo prefiero utilizarla yo bien para el pan. A dejársela claro. Mito, a mí se me perdió mi pololo y no sé dónde estará. Igual no era mucho, sí. Ya, pero, ¿cómo se te va a perder el pololo, amiga? ¿Cómo eso?
13: Tío Mito, a mí no se me perdió nada, pero el otro día, esto fue hace una semana y media,
0: ¿ya?
13: Venía al súper y mi hermana me dice, oye, llévame, nos juntamos, ya, perfecto, en el mall. Hice mi compra relajadamente... Listo, vallé, pues en la carretera, y me llama, me dice, ¿dónde está? Y camino a la casa, ¿qué se te olvida? Se me olvidó, cosas de la vida. Nunca me llamó, me estaba esperando, no sé dónde, pero me estaba esperando. Así que...
0: No, pero mala onda esa cuestión. A mí una vez se me perdió Mateo en un supermercado, como tres veces. Pero, y a mí me da rabia esa cuestión, pues se me pierde, y yo me preocupo mucho, me angustio, me dan ganas de llorar, en serio. Y él cagado la risa me encuentra. Él me encuentra a mí después. Sí. Aunque sabéis que pensándolo bien, quizás yo me pierdo de Mateo. No Mateo de mí. Porque como él anda tan relajado. Mira, no, nunca había llegado a esa conclusión.
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0: Lo peor es que me encuentro. No. Para, broma.
14: ¡Goniao!
0: ¡Cállate! ¡Aló!
15: Hola, mito. Oye, he ido en bicicleta al centro y me he venido en colectivo. Chao, mito. Rica la radio.
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16: Oye, mito, a mí me pasó una buena, se me había olvidado, me acordé. El año pasado fui a la vendimia Molina, a ver al Jerry Glenn con un amigo.
0: Buena.
16: Nos comimos unos quequitos mágicos, ¿verdad? Tomamos unas tantitas cervezas por ahí. Y yo ando en moto, pues, la dejé estacionada afuera, pues, va a frenar por la fuera de la entrada principal para el estadio.
0: Ya.
16: Y vamos saliendo después, lleno gente, todos yéndose, pues, todos yéndose para la casa. Y no pillo la moto, ni no sabía dónde estaba, hermano. Se me pasó todo, qué lúcido.
0: ¿Y dónde estaba?
16: Buscaba la moto, conche, mi madre, decía yo. Y yo era la primera vez que iba para el Estadio Molina, yo no lo conocía, bo. Y no, la había estacionado por la otra, entré un poco más. Me voy acordando, caminé un poco, y ahí estaba la moto.
0: Ay,
16: bo, no, fue el susto más grande.
0: Pero te das cuenta la angustia que uno siente, güey. Oye, se te aprieta todo. ¡Todo! Mito, a mí no se me ha perdido nada valioso, pero una vez fuimos a compartir unas cervecitas con unos amigos a un potrero cerca de nuestras casas. Y un amigo llevó su guitarra, se puso a cantar, dio su show y después dejó su guitarra apoyada en un árbol. Y se puso a tomar. Cuento corto, pasó la noche y después nos fuimos... Al otro día nos enteramos que al amigo se le olvidó llevarse la guitarra. Hasta el día de hoy llora la guitarra, güey. La perdió, pues, compita, pero eso no es para mí.
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0: Oye, tenemos más historias por acá. Muchas gracias a toda la gente que nos manda su mensajito. Cuéntanos, ¿qué es eso que perdiste y que hasta el día de hoy te duele haberlo perdido?
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0: Música y ya volvemos.
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1: Ya estamos de regreso, señoras y señores. Y ya nos acompaña a esta hora la Nico, que ya está con nosotros. ¿Cómo estás, Nico?
2: Hola, hola, bien. ¿Me escuchan?
1: Sí, ahí sí, ¿no? ¿Se escucha? Ya. Ah, está sin fono. Oye, es que estamos hablando de artículos perdidos que te haya dolido mucho haber perdido. ¿Has perdido algo que tenía mucho significado para ti?
2: No lo he pensado. ¿No? Así como tan importante que ¿sí? me acuerde, no.
1: ¿El hijo nunca lo he perdido?
2: No.
1: Yo sí, a Mateo en el supermercado.
2: No, pero una vez me hizo un show que te morí. Andábamos
1: serio?
2: Con mi papá.
1: ¿Ya?
2: Y mi papá, viste que él usa silla de ruedas, entonces andaba en estas cuestiones del supermercado.
1: ¿Sí?
2: Que tienen motorcito, po.
1: Ah, ¿en esos carritos?
2: Sí, po. ¿Ya? Entonces mi papá se fue pa' un lado y mi hijo se fue con él, po.
1: ¿Ya?
2: Y de repente mi hijo se le perdió a mi papá. Entonces fue a buscarme a mí y no me encontró. Entonces mi hijo es súper chucheta. ¿Y sabéis qué hizo? Buscó a una señora que tenía la polera del líder, porque fue en el líder.
1: Yeah.
2: Y fue a decirle que se había perdido, po. Y yo juraba que andaba con mi papá, y mi papá juraba que andaba conmigo. Entonces empezaron a gritar, la mamá de... Y sabéis qué vergüenza, porque más encima las viejas...
1: La señora, Nicolás.
2: No, porque no puedo decirle señora, porque decía, uy, qué mala mamá, dejó al niño solo. ¿Cómo dejan a los niños solos? Y yo así, cállese, señora.
1: Ay, Dios mío.
2: Usted no sabe.
1: Nos faltan las que
2: no. Bueno, que yo hubiese dicho lo mismo. Ah, sí, mentira.
1: Es que uno igual critica, po. Pero sí. Claro, uno no cacha al final cómo
2: sí,
1: fue el
2: po.
1: Tema.
2: Lo bueno es que yo siempre le he dicho al Tommy que si se pierde, tiene que ir al tiro donde alguien que sea con el loguito del supermercado,
1: claro.
2: De donde estemos, y decir que está perdido, no importa, sí. Le digo yo, hijo, aunque pase vergüenza, no, mamá, no importa.
1: Pero di que
2: usted
1: te perdiste.
2: Diga nomás, grite nomás. Y si no sabe dónde llegar, usted grite nomás que yo voy a llegar. Si vergüenza, vamos a pasar en todos lados.
1: Siempre vamos a pasar vergüenza. Da lo mismo. Mira, tenemos gente acá que nos cuenta lo que ha perdido y que le ha dolido perder.
3: Muy no, buenas tardes, querido estimado Nesimito. Oiga, como yo le he comentado en ocasiones anteriores, yo hago varias cosas dentro de la iglesia, de la comunidad cristiana,
1: sí,
3: y de los Valdivia.
1: Es verdad.
3: Y entre esas cosas, participamos del coro con mi esposa. Y un día fuimos a ensayar, un día viernes, me recuerdo incluso, un día viernes en la noche fuimos a ensayar a la iglesia. Yo llegué y mi señora venía un poco más atrasada, así que ella llegó en bicicleta a la iglesia.
1: Ya,
3: pues, terminó el ensayo, chao chiquillo, nos vamos, todo el cuento. Y en ese tiempo mi señora trabajaba, al otro día... Llegamos a la casa, cierro la puerta, tipo 12 de la noche que estuvimos hasta tarde ensayando, y mi señora me dice, oye, se me quedó la bicicleta en la iglesia. Ya, mañana, nada, lo voy a buscar, dije, no, pero es que yo mañana salgo temprano, me voy antes de lo que te vas tú a tu trabajo. ¿Podés ir a buscarla ahora?
2: Hay que confiar en los hermanos.
1: Claro.
3: Oiga, por más que sea un lugar santo y todo lo que quiera, veía 12 de la noche entrar a una iglesia en la parte oscura, en el cuarto atrás de la iglesia.
1: Miedo.
3: Y más encima, para colmo, canta un pájaro medio raro. No podría decirle que fue un avechucho de esos medio malos, pero yo me pasé todas las películas.
1: Me imagino.
3: Menos mal rescaté sí la bicicleta, pero a eso de las 12 y media de la noche en la iglesia oscura no se la doy a nadie.
1: Oye, es que dan miedo a la iglesia en general.
2: Sí, pero si estuvieron en un cementerio la noche.
1: Oh, qué miedo, no sé, pero claro, rescató la bici y todo meado, yo creo.
2: Yo creo, sí. Esa bici demoró en salirse del olor a...
1: De verdad.
2: Sí.
1: A ver, aló.
4: ¿Cómo te digo, Mito? Oiga, yo una vez, hace tiempo atrás, trabajaba de Uber. Y estaba en la casa y suena el Uber. Le pongo a aceptar, veo la ubicación y parto.
1: ¿Ya?
4: Voy, una por ahí en la plaza, voy a pescar el teléfono para ver dónde seguía la ubicación. Se me había quedado en la casa la weá.
1: Puta que... Me estáis leseando el teléfono.
2: Yo creo que estaba a punto de perder el teléfono yo, pero no me ha pasado. Una vez lo dejé arriba del capó del auto. Me bajé a revisar la rueda, echarle aire a la rueda en la carretera.
1: Oye, pero esto que le pasó al amigo, con respeto, tío, y a ustedes lo respeto mucho, pero es bastante estúpido. Porque Uber es el teléfono. Sales para la carrera y dejas el teléfono en la casa, vos.
2: Sí,
1: ¿para dónde vas?

0: Entonces,
1: ¿cachai? Es que a lo mejor vio dónde iba, po.
0: Claro.
1: Sí, pues tiene que haber visto. Ah, no, sí, en esta parte.
0: No, a mí una vez, no sé, se me ha quedado el teléfono como en lugares. Y vuelvo al tiro a buscarlo y está ahí.
1: Ya, pero ¿cachai? Si te digo que a mí se me quedó en el capó.
0: ¿Pero cómo lo dejáis en el capó del auto? ¿Y anduviste en el auto?
1: Sí, po, es que yo fui a echar de aire a las ruedas. Y después no, se me olvidó que había dejado el teléfono arriba.
0: Tan confiada, Nicole.
1: No, lo que pasa es que lo tenía de noche con la linterna.
0: Ah, más encima.
1: Y después eché a andar el auto en la carretera y de repente lo vi así, ahí, el teléfono. Y yo dije, ¡ah, el teléfono! Y
2: como que lindo, andando en moto y volado y curado.
0: Sí, verdad.
2: El nivel de auditor que tenemos, sí, en esta radio.
0: Verdad, eso es que recién un auditor nos dijo que se había puesto a tomar y todo, y después se le había perdido la moto. Y resulta que él andaba buscándola en otro lugar. Pero claro, si andáis manejando no podías hacer eso.
1: Ya, pero eso ahora antes se hacía muy común.
0: Antes sí, era sí, como
1: era
0: como
1: muy normal.
0: Qué irresponsable éramos antes.
1: Sí, sí, así sí, es.
0: Es verdad, es verdad. A ver, tenemos más mensajitos, los últimos. ¡Aló!
3: Oye, Mito, una vez me pasó algo también a mí con mi auto, compadre. Que después que de todo me dio una vergüenza más que la cresta. Resulta que dejé mi auto estacionado en la Maturana.
0: Molina.
3: Y ya, y fui con mi hija, estuvimos en la plaza, toda la cuestión. De repente vi un auto igual al mío, compadre, que partió, pero ¿para qué tú hiciste? Entré la cresta. Yo pensando que era el mío, me desesperé, compadre, y también iba a llamar al carabinero que me habían robado el auto y toda la cuestión. No lo veía donde yo lo había dejado. Mi hija me dice, papá, ¿qué le pasó? Me dijo que está tan desesperado. Hijo, me robaron el auto. Le dije yo, ¿pero cómo? Me dijo, si ahí está su auto, ¿dónde? Allí está estacionado. Lo había estacionado al otro lado y donde vi el auto igual al mío que se estaba, claro, yéndose y
0: pensó
3: soplado,
0: que se lo habían robado.
3: Yo pensé que me lo habían robado.
1: Menos mal que no salió corriendo
3: después de todo. Me dio vergüenza porque resulta
0: obvio,
3: que había tanta gente
0: obvio
3: mirando que me habían robado el auto y el auto mío estaba estacionado aquí cuando lo había dejado.
0: A cualquiera le vas a dar esa vergüenza.
1: A mí me podría haber pasado muy fácilmente.
0: Pero se entiende la vergüenza del amigo porque es bastante estúpido lo que
1: hizo. Yo hubiese sido igual.
0: Sí, voy un arma. Yo eso comentaba recién, que a veces yo dejo el auto al lado izquierdo, derecho ahí de Carmen, y llego y no está, pues, ¿cachai? Y la primera vez que me pasó, me urgí mucho y estoy a punto de llamar a carabinero.
1: Sí. Sí, oye, tengo una amiga que se le olvidaron los hijos en una plaza.
0: ¿En serio?
1: Sí.
0: No, ya los dejó ahí.
1: Los dejó jugando porque es súper despista.
0: ¿Ya?
1: Pero fue a comprar pan y al frente había una placita, entonces le dijo a los niños que cruzaban a jugar. Y después se subió con el pan y se fue. Oh.
0: ¿Y qué minuto se acordó de las bendiciones?
1: Cuando venía y cuando iba llegando a la casa y se acordó y volvió y estaban los hijos llorando así como y nos botaron, ¿no?
0: Ay, Dios, maestro, lo mejor de la semana, la Nico, me dicen.
1: Ay,
0: hable lo que hable, da lo mismo. Tan cariño.
1: Un besito.
0: Dios mío, Dios mío. Hola, buenas tardes, Mito. Espero. ¿Por qué no escriben lo mismo cuando está el Quequiño?
1: ¿El Quequito no está ahí, tío? ¿Por qué no está?
0: ¿Por qué no le dan permiso? Yo creo.
1: No hay Queque.
0: No, vino ayer. Hola, buenas tardes, Mito. Espero tengas una buena tarde. Te cuento que una vez se me perdió el celular, lo busqué por todos lados y después de un rato de buscarlo me doy cuenta que yo estaba hablando por teléfono con mi amigo.
1: Ay, a mí me ha pasado mucho eso.
0: A mí me pasó el sábado.
1: Sí, el otro día también iba con un amigo y iba con el teléfono en la mano. Mi teléfono se me quedó en el auto, y yo me iba. Y, ¿qué teléfono? Mi teléfono. Y me mostraba su teléfono. Me lo mostraba así de bloqueado. Y yo les dije, amigo, hazte ver.
0: El sábado
1: vamos juntos al psiquiatra.
0: Fuimos con Mateo a una cambiatón de lámina.
1: Así
0: en una mega ultra ferretería nacional.
1: Ajá.
0: Y yo me encargo de cambiar porque Mateo puro que, bueno. Entonces yo estaba con mi teléfono en la aplicación, ahí viendo las laminitas y todo. Todo el rato así con mi teléfono. Le digo, ya Mateo, vámonos. Ya me dice, le digo, Mateo, mi teléfono. Y me queda mirando y me dice, y lo tenía aquí, pues claro, pero como tal, yo metí en esto.
1: Es que yo creo que el cerebro se bloquea,
0: sí,
1: así.
0: En un minuto, sí. Sobre todo el mío.
1: Justifiquémoslo.
0: Tenemos más. ¡Aló!
4: Sí, en eso que se quedan las cosas en el capot o en el, bueno, en el techo, suele pasar. A mí, hace un tiempo atrás, la vecina, le compramos una tortita porque le íbamos a celebrar el cumpleaños de una tía. Esto fue en la tarde. ya estaba semioscureciendo, entonces yo salgo de mi casa con mi familia, listo, eché las cosas, ya, sí, lleváis todo, sí, la torta, perfecto. No era una torta grande, era una torta, como dicen ahora, ¿ah? Algo para compartir. Ya, perfecto, salimos del pasaje, la calle, pasamos por Loma Toro, perfecto. Yo dije, ojalá mi mamá quiera decirme la torta, porque... el Loma Toro se puede caer. Digamos a la salida de la ruta, no. Digo yo, y la yo digo, la torta. ¿Qué torta? Me dice, la torta.
1: La torta se eligió la torta.
4: Cuatro cuadras en no. el techo.
0: En el techo.
4: Y estaba, yo creo que a 5 centímetros ya de caerse.
0: ¡Ay, no se
1: cayó! ¡No se cayó!
4: Y ahí jode la torta. Oh. Así que olvídate, sustito, ¿qué pasó?
0: Mansa suerte, igual. No. Oye, se cayó.
4: Obviamente la torta no iba a dar descubierto, iba con su. Esta
1: cajita,
0: ya, pero si se cae,
1: ya, pero son cartoncitos lisos.
4: Colocarle tomarlas con la mano, entonces no iba al descubierto. Así que, pero fíjate el susto que pasamos. Esa torta era la única que quedaba que la vecina hizo como una excepción para vendernos.
1: Oye, es que pasan muchas cosas con las tortas. Yo una vez me eché una torta con mi mamá.
0: ¿En sí cómo? ¿Cómo se le echaron?
1: Es que frené. Frené.
0: Muy brusca.
1: Sí, y era el cumpleaños de mi hermana.
0: Oh. Ah, y... le hiciste de mala onda.
1: Es que mi mamá compró una torta muy grande. Sí.
0: Y una vez ni loca paramos a comprar cositas para comer, papitas fritas, completo y cosas así. Y yo para abrir la puerta lo dejé en el techo. Hasta con la bebida. Y abro la puerta, me subo. Y ya todo, ya vámonos. Y voy saliendo y un caballero me hace así como con las manos. Digo, ¿qué te pasa, güey? Me dice, arriba ya la comida, me dice. Ahí paré, pero no alcancé a andar casi nada, pero... Ahí me hubiesen sacado la grieta.
1: Sí,
0: andaba con más gente. Sí, verdad. Ya vamos con los últimos mensajitos. Mito, ¿algún recuerdo te debe haber llegado donde nombraron la plazoleta Maturana? Efectivamente. Sí, una plazoleta tradicional de Molina. Ahora se llama Gabriela Mistral. Pero en la Maturana tengo mis muy buenos recuerdos. Sí, pues de chiquitito jugando a la pelota, después pololeando. Probé el cigarro en esa plazoleta y no me gustó, menos mal.
1: Menos mal, bien.
0: Las pololas sí. Mito, a mi señora, la cual no voy a nombrar por dignidad, siempre se le queda el celular encima del auto. Una vez nos siguieron desde el cruce de Romeral para entregarnos el celular que había dejado arriba del capó y se le había caído en una curva. Y ella aceleró por miedo, que la venían siguiendo.
1: Tío, sí, yo pensé que lo van a robar.
0: Al final nos terminaron llamando para devolverlo. Saludos a esa excelente persona, a Pamela, mi señora, que es de pollo. Ah, muy bueno, muy bueno.
1: Sí, hoy, podría ser yo,
0: muy,
1: fácilmente.
0: Muy buen bloque tuvimos hoy.
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0: Pero ahora nos vamos a ir rápidamente a una pausa comercial porque a la vuelta tenemos Separados al nacer. ¿Viste? Este va a ver. Ya me acuerdo ya cómo se llama.
1: Bien. ¿Y el eslogan?
0: No, ese no.
1: Ya,
0: no,
1: a la vuelta.
0: No me pidáis tanto ya. Ya, vamos a una pequeña pausa y ya volvemos con Separados al nacer con nuestra amiga Nico. No se cambien. Vamos y volvemos.
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7: 3:00 p.m. en punto.
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9: Un informe del gobierno detectó falta de respaldos y desorden administrativo en las actividades ejecutadas bajo el plan Buen Vivir en la Araucanía. La auditoría reveló debilidades en la rendición de fondos y debió solicitar antecedentes adicionales para justificar millonarios recursos. El neerlandés Virgil van Dijk criticó duramente las pausas de hidratación en el Mundial 2026, tildándolas de cortes comerciales disfrazados. El defensa aseguró que rompen el ritmo del juego y resultan poco agradables para los futbolistas en la cancha. Una jueza de Iquique acusó discriminación luego de que la Corte de Apelaciones dilatara su sumario por viajar al extranjero con licencia médica. La magistrada denuncia que es la única con proceso abierto, mientras que otros colegas ya fueron sobreseídos o levemente sancionados.
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1: Ya estamos de re... Oh, me estoy grabando. Que no, me grabé vivo, que yo soy tímido. Soy tímido. 3 de la tarde con 20 minutos, en vivo y en directo hacemos el Que Tire Pa'lante. En pocos minutos comienza el Separados al Nacer. Sí, Separados al Nacer. Ni... no me acuerdo, acuérdate del eslogan. No me acuerdo del eslogan. Oye, pero antes de todo aquello tenemos que saludar a nuestros queridísimos auspiciadores, porque el Radio Show de la Tarde es una presentación de... ¡Dale Sabor, pues! 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
1: 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Oye, vamos a ir a un temita musical, Nico, y a la vuelta tenemos un... Uy, qué tema te sacaste, ¿eh?
2: ¿Cachaste? Está bueno.
1: ¿Qué historia te sacaste, Nicole?
2: Fuera de lo común.
1: Sí, totalmente fuera de lo común. Música y volvemos con Separados al Nacer.

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1: ¿Para qué me quieres ver llorar? Oye, quiero mandar un saludo, Nico, antes de iniciar, al Mama Huevo, que nos mandó una fotito.
2: Sí, andaba, lo estábamos viendo ahí.
1: Andaba comprando ahí en Panadería Alonso. Saludos a todas las chicas de Panadería Alonso también. Yo en la mañana pasé a comprar tempranito mi pancito en Panadería Alonso. ¿Tú eres buena para el pan?
2: Más o menos.
1: ¿Más o menos?
2: Sí.
1: ¿Cuántos panes te comes en el día?
2: A veces uno, a veces dos.
1: Ah, igual piola, vos. Uh-huh. Yo me como dos.
2: En generalmente en el desayuno no.
1: ¿No? ¿No?
2: No, pues ahí es donde como...
1: ¿Con qué comía el desayuno?
2: Huevitos, fritos revueltos.
1: Sin cosito, pan.
2: Ensaladas, sí.
1: Yo me como
2: me
1: dos.
2: Me tomo
1: panes.
2: Un batido también de verduras.
1: Ah, qué
2: fruta
1: asco,
2: y verduras.
1: Qué asco.
2: Ya, pero espérate, espérate, que lo compro... No, pero espérate, que lo compro como batido, que vienen como muchas frutas y verduras ya secas. Entonces tú le echas el polvito y el agüita y tomas el batido como más como proteico, como un batido de proteína.
1: Pero es rico, la verdad.
2: Mira, la primera vez que lo tomé sentí que estaba tomando agua con cartón mojado.
1: ¿En serio?
2: En serio. Pero después te acostumbré y ya después lo sentía bien, el sabor dulce.
1: Oye, yo me como dos panes al desayuno y dos panes a la once.
2: ¡Oh!
1: Y depende del almuerzo también, pues si hay un caldito o lentejita, con pan
2: sí,
1: también.
2: Sí, ahí yo te apaño. Sí,
1: sí, soy bueno, sí. Para el pan,
2: no, quiero y además dejarlo, que sí. Ahora estoy haciendo todos los días una crema de verdura, de zapallo y todo eso. Entonces esa igual con un pedacito de pancito.
1: Muy bien. Sí, oye, pues, saltamos del tema alimentario a nuestro separados al nacer. Muy parecidos para pensar igual. Muy
2: puta, tengo la historia aquí en el teléfono.
1: Ya, pero sácala del... La puedes sacar.
2: Espérate, lo voy
1: tenemos
2: a
1: una tremenda historia el día de hoy. La Nicole nos sorprende con sus cosas.
3: ¿Eh? Buena, buena, Mito Moreira. Buena, la amiga de la directiva. Oye, no, a mí también soy bueno al pan, pero yo igual prefiero los panes de mi señora. Y le quedan muy ricos el pan amasado a mi señora.
1: Ay, Dios mío. Igual prefiero los panes de mi plato.
2: Ya, pensamos distinto o quizás demasiado igual.
1: ¡Eso era! Oye, ¿qué historia nos traes el día de hoy, mi queridísima Nicole?
2: Ya, hoy día traigo una historia...
1: ¿De amor?
2: De amor. Poco común.
1: Poco común. Bastante poco común. Pero, sí, por lo que yo ya supe, porque la Nico igual me adelantó un poquito.
2: Sí.
1: Poco común, pero efectiva igual. Siento yo.
2: Yo siento que este hombre tuvo suerte.
1: Sí, yo también pienso lo
2: yo
1: mismo.
2: Yo siento que este hombre tuvo suerte. Más que inteligencia, tuvo suerte.
1: A ver, cuéntanos de qué trata la historia, Nico.
2: Ya, una auditora de Curicó nos escribió, porque de acá. Y resulta que ella llevaba años casada con su esposo, obviamente. Todo normal. Trabajos, hijos, cuentas, supermercado. La rutina de siempre.
1: Sí.
2: Y como muchas parejas... Con el tiempo se dejaron de coquetear. Típico también.
1: Típico.
2: Ya, en resumen, ellos llevaban como 15 años casados. Igual harto, 15
1: Calita.
2: Años.
1: Calita.
2: Sí, pues ya no se mandaban mensajes románticos, ya no habían sorpresas, era como todo, como te decía, muy,
1: como que
2: muy rutinario.
1: Se estaba secando la flor. Ya.
2: Ya no daba cosquillita en la guatita.
1: Claro, es verdad.
2: Entonces...
1: Puros peditos, ¿no?
2: Sí, pues entonces ella, obviamente consciente de esta situación, ideó un plan.
1: A ver.
2: No sé si maligno, no sé si fue su intención del principio, pero ella se creó un perfil falso en redes sociales. Muy típico, esto es muy típico.
1: Mala mujer.
2: Sí, falso.
1: Sí.
2: Puso una foto de una modelo extranjera, se puso un nombre inventado y comenzó a seguir a su marido en Instagram.
1: Ya, y el marido la comenzó a seguir a ella. Sí. Si son así.
2: Sí, lo si peor es que le aceptó la solicitud al tiro.
1: Al toque.
2: Al tiro. Conversaciones venían, venían.
1: Ah, empezaron a hablar al tiro.
2: Sí, y él entró en la conversación de inmediato. Ya, y en algunos días, en menos de dos días el hombre ya estaba mandando corazones.
1: Oh, que nosotros no somos tan débiles y nos enamoramos tan rápido.
2: Sí, ya, el tipo le decía que se sentía incomprendido.
1: Yeah.
2: Y a las dos semanas le confesó que tenía una esposa maravillosa, pero que ya no era lo mismo. Imagínate la cara de ella leyendo eso, qué rabia. No sé, pena, curiosidad, no
4: de
2: sé.
4: De todo un poco.
2: Todo junto, po.
4: Porque al que te digan, no, tengo una esposa espectacular.
2: Sí, pero ya no es lo mismo.
4: ¡Oh! Es como que te sentís bien.
2: Ay, es como que una curva de
4: emociones.
2: Una montaña rusa.
4: Claro.
2: Ya. La cuestión es que ella decidió llegar hasta el final con esta situación. Y le propuso que se juntaran. Un viernes en la tarde, a las 7 de la tarde, en una cafetería del centro.
4: Piola.
2: No voy a decir el nombre de la cafetería.
4: No, haga publicidad.
2: No puedo. Entonces.
4: Si hay alguna cafetería interesada en publicidad, que nos hable.
2: Que lo vamos a meter en la historia.
4: Sí, nos podemos nombrar en la historia. Sí.
2: Ya, pues el tipo fue. Se perfumó, se afeitó, ¡ájale! Le puso bueno, con una camisa nueva, toda la cosa.
4: ¡Olorosito!
2: Y el loco miraba a la puerta cada rato.
4: ¿Se bañó?
2: Yo creo que sí. Yo creo que sí.
4: Obviamente.
2: Sí, pobre. Y de repente vio entrar a su supuesta enamorada.
4: ¡Ay, qué lindo! Era su mujer.
2: Casi se cayó de raja. Porque quien apareció fue su propia esposa. La misma con la que llevaba 15 años casado.
4: Jesús.
2: La misma a la que no le escribía ni buenos días.
4: Oh. Oh,
2: los dos se quedaron mirando en silencio. Entonces ella le preguntó. ¿Qué crees que le preguntó?
4: ¿Ella a él?
2: ¿Ella qué le preguntó?
4: Yo no sé, yo creo que tiene más para preguntarle él a ella que ella a él. Porque, por ejemplo, me pongo en el lugar de él y ya. Y llega mi pareja y yo le diría... Bueno, yo creo que ella le dijo, ¿qué estás haciendo aquí? Y yo no. Le preguntaría... ¿Y tú qué estás haciendo aquí? ¡Ay, qué miedo!
2: No, ella le dijo, así que te gustan las mujeres misteriosas.
4: ¿Ya?
2: Dicen que el hombre se puso blanco. Blanco como pared recién pintado.
4: Oh. ¿Y tú te reís? ¿Tú soy mala, Nicole?
2: Pero es que la historia es muy buena, la historia es muy buena. ¿Ya? ¿Ya qué crees tú? ¿Que se separaron o no?
4: O sea, yo siento que lo más probable es que se hayan separado. Porque, o sea, si te ponía a hablar con alguien... Claro, eres tú misma, pero al final...
2: ¡No! Aquí no viene lo interesante. Ella le dijo que no la había engañado con otra mujer, efectivamente. Pero que le había demostrado que era capaz de enamorarse otra vez.
4: ¡Oh! Y fácil, y rápido.
2: Y sí, rápido, ¿no?
4: Claro.
2: Por eso te digo que tenía más suerte este hombre que sí, inteligencia.
4: Es verdad.
2: Le dijo que lo triste era... que se había olvidado enamorarse de ella, sino que se acuerda de enamorarse de otra mujer. Bueno, la cuestión es que la amiga nos cuenta acá que desde ese día comenzaron a salir nuevamente, pero como si fueran amantes.
4: ¡Ájale!
2: ¡Ah! Ella le dijo que había planeado todo para revivir la magia del amor.
4: ¡Qué le! Oye, Bonnie, ¿sabes qué buena idea? ¿Por qué no lo hice?
2: No, pero a ti te van a sacar la cresta, no lo hagas.
4: Porque
2: no, olvídalo.
4: No, yo no lo voy a hacer, o sea, no.
2: Ya, porque a veces el problema no es que el amor se termine. A veces el problema es que dejamos de alimentar. ¡Ay, mira la frase bonita que me saqué!
4: El problema no es que el amor se termine, sino como que la llama la dejamos apagar.
2: Sí, ahora la pregunta para nuestros queridos auditores. ¿El amor se acaba? ¿O dejamos de cuidarlo?
4: Te fuiste en la mansa, Charlie Guagua.
2: Ah, ¿te gustó?
4: Está buena. ¿Viste? La pregunta. ¿El amor se acaba o dejamos de cuidarlo?
2: Ajá.
4: Oye, pero si nos volvemos ahí a la historia, buena la idea de la
2: Oye.
4: Mina. Muy buena. ¿Sabes que yo?
2: Muchas mujeres lo hacen al revés. Lo hacen para terminar una relación.
4: Claro. Yo podría ser ese hombre fácilmente. Me refiero a que, no, voy al desarrollo antes que...
2: explícate, amigo, porque
4: si sí, ya, nosotros somos pareja, llevamos años y la magia se empieza a apagar, la llama y tú me haces entrar en ese juego.
2: Ajá.
4: De la conquista a través de mensajes. ¿Cómo estás? Bien, ¿y tú? ¿Y qué estás haciendo? ¿Y qué vas a hacer? ¿Y qué te gusta? Oye, juntémonos. ¡Oh! Y esa sensación en la guata es muy rica. Yo creo que todos la hemos vivido. Pues juntémonos, dale, juntémonos. Tomar un helado, tomar un café. Eso es muy rico. Y ahí enciendes esa llamita que se apaga.
2: Sí, es que yo creo que igual gran parte de las relaciones tienen que ser mentales.
4: Claro.
2: ¿A qué voy con eso? Que la mente tapa mucho. Entonces, no necesariamente tú tienes que hacer esas cosas realidad, pero de repente tú puedes jugar con la mente de la otra persona.
4: Es.
2: Entonces, este tipo de situaciones de repente también favorecen las relaciones porque pucha, no sé, po, no siempre va a tener buen humor, no siempre va a querer hacer las cosas. Es más, claro, que uno se acostumbre, uno es un animal de costumbre.
4: Sí.
2: Entonces...
4: Pero la costumbre al final te mata, te aburre.
2: Sí, po, pero te si te hacen algo así como esto, pero en buena. Porque como te digo, la mayoría de las mujeres como que...
4: Lo hace para...
2: Lo hacen para separarse. Sí. Yo siento que esa es como una excusa para pa justificar un término y no sentirte culpable.
4: Sí, es verdad, eso también.
2: ¿Cierto?
4: Queremos que la gente nos comente a nuestro número de WhatsApp. La pregunta es...
2: ¿El amor se acaba? ¿O
4: dejamos de cuidar?
2: Dejamos de cuidar.
4: Yo siento que...
2: ¿Qué pensáis tú?
4: No sé, a ver, te fuiste en la mansa volada.
2: Ah, pero viste, si de eso se trata este espacio.
4: Es que yo siento que sí, po. Que puede ser que cuando pasan los años, las personas van cambiando. Entonces, yo voy a dar el ejemplo con nosotros siempre, para que la gente no vaya a pasar solo.
2: Eso.
4: Pero, por ejemplo, ya, nosotros empezamos a pololear hoy día. Uh-huh. Y es todo maravilloso, y me encantaba y todo, y me enamoré de hoy, ya. Pero después de 15 años, tú cambias como persona. Ya no piensas igual. Uh-huh. Quizás ya no te vistes igual, ya no actúas, sí, de la misma, porque son 15 años donde
2: y
4: uno
2: ya
4: va aprendiendo.
2: Te conozco las mañas.
4: Claro. Entonces, ya de la persona que me enamoré, ya no queda mucho, uh-huh, sino que me tendría que empezar a enamorar de esta otra persona que ha ido cambiando. Sí. Y a veces eso no pasa.
2: Sí, es que no somos conscientes de que el amor es una elección.
4: Claro.
2: Entonces, tú eliges todos los días enamorarte de la persona con la que estás. Yo, ¿sabéis qué? Tengo un truco para eso. Chancha, no, le voy a dar un
4: ¿También
2: tips?
4: Le hacéis lo mismo que la...
2: No, po, no.
4: No, la Blay Piola le decía, hola Marco, soy yo.
2: No, no, no, no le digo nada. No, mira, yo creo que una buena opción es... No, no lo voy a decir.
4: Mejor ya di, ya.
2: Es que muy trágico. No, muy acuario, muy acuario.
4: ¿Por qué?
2: Porque... Yo creo que la mejor alternativa de valorar lo que tienes al lado es pensar que no está. ¿En qué sentido? Por ejemplo, yo ese lo mato.
4: A ver, espérate. No, si sabéis que pensamos muy parecido.
2: Lo
4: pese
2: mato,
4: a que somos,
2: sí,
4: de signos distintos.
2: Sí, sí, pero lo mato.
4: Yo a veces también me pongo en ese
2: lugar. Yo digo, si imagínate que no hubiese pasado la noche, por ejemplo. Y despertar en la mañana y ver que está ahí esa persona y que tú decís, si no estuviera, ¿cómo me sentiría?
4: Claro.
2: Claro que hay personas que una línea. Sí. Pero eso significa, amigo, ahí no es, ¿cachai?
4: Sí, pero claro, yo también
2: pero
4: me
2: si
4: he puesto en ese lugar.
2: Pero si tú haces ese ejercicio constantemente, hay mucha gente que no le gusta hablar de la muerte, o que no le gusta conversar, oye, no sé, por ejemplo, yo digo, oye, si el día que yo me muera no pasa nada, está bien. Es un proceso, es parte de ese.
4: Es una etapa.
2: Sí, pero cuando tú normalizas eso, lo puedes vivir más intensamente.
4: Claro.
2: Entonces tú valoras mucho más lo que tienes, ¿cachai?
4: Yo creo que es un muy buen ejercicio para toda la gente que a veces pasa peleando y todo. Es como decir, piensa que es tu último día.
2: Exacto.
4: Y háblale a tu pareja y dile, ¿qué pasaría si fuera tu último día? O mi último,
2: sí,
4: día.
2: Sí.
4: Yo siento que me aprovecharía, ¿yo no?
2: O sea, me refiero... Yo creo que es algo que tiene que pensar uno, porque cuando te lo dice la otra persona es como manipulación.
4: Claro.
2: Pero cuando tú solo lo piensas y dices, pucha, ¿qué sentiría yo si esa persona hoy día se muere? Pero la tengo, ¿cachai? La tengo aquí. Entonces, realmente lo voy a aprovechar. ¿Por qué te estás riendo?
4: No.
2: ¿Qué pasó por tu mente?
4: No, muchas cosas. Pero claro, es como de pensar, pues, ¿qué pasaría si no la tengo? Si no está ahí día.
5: Hoy es un buen día para decirte que...
4: Es, sí, nuestro último día.
2: Entonces uno como que... Por eso te digo, si la persona piensa eso y siente un alivio, es porque ahí no es.
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4: Ay, qué tremendo tema, ¿eh? Cuando la llama muere, cuando se está apagando. Pero siento, ¿sabes qué? Siento que ese juego que hizo la amiga es como estos jueguitos que hacen las parejas en la intimidad. Por ejemplo,
2: sí,
4: voy...
2: como los juegos de roles.
4: Claro, como por ejemplo, no sé, la policía y el ladrón.
2: Eso, pues, esos son los juegos de roles.
4: Que no es real, pero te sirve para activar la fantasía y activar la llama y todo, pues. Entonces, ella hizo algo muy parecido.
2: Hay gente que no le gusta hacer eso.
4: Es como que juguemos que somos amantes, pero si somos pareja.
2: ¿Y tú?
4: Pero juguemos.
2: ¿Has hecho eso?
4: No, nunca.
2: Ah, no.
4: ¿Pero
2: no
4: de qué estás hablando?
2: ¿Un juego de roles, puzzles?
4: No.
2: No.
4: No, nunca, pero sí me llama mucho la atención.
2: Ay, pero ¿cómo no?
4: ¿De verdad?
2: Ya, segunda pregunta, amigos. ¿Pregunta?
4: No, pero es que por eso te digo que me llama la atención, porque seamos amantes, pero que tu pareja tenga precioso como pareja. Sí, Gil, pero juguemos.
2: Es que ahí el juego, la mente. Eso es lo que te claro. decía yo. Cuando tú cautivas la mente también, po.
4: Y en vez de que me pongáis los cuernos de verdad...
2: Pónmelos conmigo.
4: Engáñame conmigo mismo. Claro. Y tú actúas como amante, porque nos... A ver, por lo que yo he escuchado... Una pareja actúa muy distinto a cómo actuaría la misma persona, pero de amante.
2: Sí, pues no, ¿has visto los videos?
4: Sí, he leído sobre el tema. Mito, cuando escucho a la amiga, me parece escuchar a la hermosa Denise Rosenthal. Le hace bien el toque femenino al programa. ¡Oh, por eso la trajimos, amigo! Y no es barata, ¿eh? No es barata. La Denise Rosenthal, ¿no? A mí me encanta la Denise Rosenthal.
2: Ay, es muy bueno.
4: Tengo una fantasía. ¿Vale?
6: ¡Aló! No, ¡y mamá huevo mito! ¡Aten el angelito, oíste! ¡Que no rompe un plato! ¡El cerro!
4: Pero si no he hecho... Si nunca he hecho esa cuestión, pues sí, no te niego que me gustaría quizás llegar a ese
2: amiga
4: nivel.
2: Nicole. ¡Chin, chin! No yo, la otra.
4: ¿La otra Nicole?
2: ¡Chin, chin! Ya, pues amiga.
4: Compra la esposa.
2: Compra el...
4: Que yo pongo la luma.
2: De doctorio.
4: Claro, como el doctor con
2: la enfermera,
4: la policía con el ladrón. ¿Qué otro rol hay? El bombero.
2: Hay
4: con
2: muchos, el prisionero.
4: Parece que tú sí haces eso.
2: Yo sí, me encanta.
4: ¿En serio?
2: Sí.
4: Ay, Nicole, sí. Qué poco rojo.
2: Qué siento fuerte. Que las parejas tienen que hacer eso.
4: Yo una vez, lo más cercano que estuve a eso... Ay, pero es que esto es muy...
2: Ya, pero mira, yo estoy revelando mi intimidad.
4: Ya, mira. Una vez, lo más cercano que hice algo parecido fue entrar a una habitación.
2: Ay, sí sé. Ya me acuerdo que me contaste.
4: ¿Cómo se llama?
2: Temático.
4: Temática de cárcel. Eso fue lo más cercano al preso.
2: ¿Y cómo viviste? ¿Cómo fue la experiencia?
4: Entretenido con las cadenas y todo.
2: ¿Viste? Sí. Eso ya. ¿Y sí, te metiste en el personaje?
4: No, me da risa.
2: Puta, es que eso pasa también. Risa, pero, sí. ¿Sabéis qué? Yo creo que eso pasa las primeras veces.
4: Claro, es como ir a un motel por primera vez. Yo me acuerdo de mi primera vez en un motel. Una vez fui y con caño y ahí empecé a bailar. Pero no sensual. Lo otro que hice la primera vez. ¿Cachado ese sillón que tiene forma de Movistar? Sí. Yo lo utilicé de refalín. Sí, así de estúpido.
2: No, no te voy a decir lo que pensé yo la primera vez que vi.
4: Esa fue la primera y la última. Es que tú soy más sucia.
2: Es que no. Sí, tú soy increíblemente, más sucia. ¿Sabes qué? No cachaba que era esa wea.
4: ¿En serio?
2: En serio, te lo juro. Yo tengo cara de viva, pero fui estúpida. Yeah. Tuve que...
4: Ponerte a leer sobre el tema.
2: Había una hojita en la web que yo creo que no era la única.
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4: Había un manual de uso.
2: Había un manual de uso, te lo prometo.
4: Oye, nos vamos a la música, a la vuelta leemos y escuchamos los audios de la gente. Así que usted sigue opinando a nuestro WhatsApp.
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0: considera más difícil acceder a una vivienda hoy que en la época de sus padres. Los altos precios y las restricciones crediticias son las principales barreras identificadas. Las Diablas cayeron 3-2 ante Nueva Zelanda en la FIH Nations Cup tras ir ganando 2-0. Pese a la derrota, la selección de hockey marcha segunda en el grupo B y clasificará a semifinales si vence a Corea del Sur este jueves. La DGAC aclaró que su rol ante los polémicos vuelos con niños haitianos es estrictamente técnico y de seguridad aérea, no migratorio. Además, confirmó que inició un proceso sancionatorio contra la aerolínea Arajet por eventuales irregularidades operacionales.
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1: Cuatro de la tarde con 8 minutos, 4:08, y estamos de regreso, cabro. Y mucha atención porque en un ratito más tenemos inscripción porque hay concurso especial Día del Padre. 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
2: La marraqueta.
1: Ah, ¿y siempre voy marraqueta?
2: Recién hecha.
1: Ya, ¿y marraqueta con qué?
2: Con...
1: Tu favorito. Marraqueta con...
2: Oh, no sé.
1: Con
2: sola.
1: ¿Sola?
2: Me gusta, pero... mira, la verdad, me gusta el té.
1: ¿Ya?
2: Con marraqueta así.
1: Solita.
2: Untada.
1: ¿En el té? Como niñita.
2: Sí, untada en el té.
1: Oye, pero ¿tú eres de la que le saca la miga a la marraqueta?
2: No.
1: ¿Hay gente
2: sí,
1: que
2: no.
1: le saca la miga?
2: Sí, no. A veces.
1: Depende con lo que vaya a comer.
2: Sí, depende con lo que... Sí.
1: Ya, sí.
2: Porque si voy a comer churrasco... En la marraqueta, le saco la miga, sí, pues, obvio.
1: Ya, pero sí, igual dejarle un poquito para que la miga absorba el juguito de la carne.
2: Es que con el juguito, con la miga que le saco, me la como. Sí,
1: en el jugo
2: de
1: tomate.
2: Pero para untarla en el jugo de tomate.
1: Sí, es verdad. 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
1: Ok, estamos listos. Oye, tenemos historia el día de hoy. Eso. Donde hay gente opinando. Resumen. La llama de una pareja se estaba apagando. Ella se crea un perfil falso. Le habla a su marido a través de un perfil falso de Instagram. El pelotudo cae, como todos los imbéciles. Le dice que se junten. Él va, porque es un tarado.
2: No, y le dice todo. Que su esposa es maravillosa, pero ya pero no ya, es lo mismo.
1: Claro.
2: Esa es la parte más.
1: Llega al restaurante él. Luego llega ella y se da cuenta que es su propia mujer. Sí. Con un perfil falso. Ella, en vez de enojarse, le dice, ¿sabes qué? Juguemos a ser amante. Para revivir la llama, exacto, del amor. Para resucitar
2: del hombre.
1: Al canario que tenía ahí.
2: A la miseria.
1: Resucitar. Y al parecer esto le ha dado resultado. Y ahora, sí, de vez en cuando, ellos se juntan como amantes.
2: Sí, así es.
1: Qué rico. Sí, vale, entretenido. Tenemos opiniones de la gente. Vamos.
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3: Oye, Mito, ocupaste el sillón como refalín. Por eso está viendo.
1: No,
2: está hablando el otro.
1: Amigos, si esas cosas las lavan después. Aló.
4: Hola, tío Mito. Hola, tía Nico. Tío Mito, mira, respecto a la pregunta que hicieron delante, de acaso el amor se apaga o se acaba,
1: claro,
4: o qué es lo que pasa con el amor. Mira, yo creo que, de mi punto de vista, el amor se descuida. En algunas relaciones lo descuida la mujer, en otras lo descuida el hombre, y por eso va muriendo la flor y apagando el fuego, como se dice. Pero yo creo que hay pequeños detalles que sí uno puede ir fortaleciendo el amor en una relación. Yo creo que a veces mínimos detalles o por último pasar y un te amo o un te quiero puede mantener vivo el fuego del amor.
2: Así que eso,
1: se escucha como cabizbajo el amigo.
2: Sí, como melancólico.
1: Como que a él le está pasando, siento.
2: Amigo, te mandamos fuerzas.
1: Sí. Ah, no, mira, me manda una fotito. Por ejemplo, hoy está de cumpleaños mi señora. Y le tengo esta sorpresa. No te crees. Te morí. Ven a verla, Nicole. Ven a verla, por favor, ven. Mira la sorpresa que le tiene este cochino. Qué bonito, amigo. Ojalá me recibieran así algún día. ¿Qué harías tú si tu hombre te espera así en la casa?
2: He tenido la fortuna.
1: ¿De verdad?
2: Sí.
1: Se lo merece todo, ¿no?
2: Sí.
1: ¿Viste? Buena compi. Oye, una por
2: hombres
1: mí, una
2: detalles.
1: Por mí.
2: Me encanta el hombre detalle.
1: Me encantaría hacer eso algún día, pero...
2: Oye, ¿sabes qué? No te traigo una nueva sección para el programa.
1: No tengo globos.
2: ¿Ah? Te traigo una nueva sección para el programa.
1: ¿En serio?
2: Sí.
1: A ver.
2: Pero vamos a hacer una temática distinta. La primera parte vamos a hacer la historia, así que la gente tiene que estar atenta a responder porque si no, no van a salir al aire. Y en la segunda sección vamos a tener exagerado.
1: ¿Ya?
2: ¿O tengo la razón?
1: ¿En serio?
2: ¡En serio!
1: ¡Buena! A ver, muéstrame un poquito cómo es esto.
2: Ya, la gente nos va a mandar comentarios, que es importante que nos manden al Instagram porque para separarlos del WhatsApp y tenerlos con tiempo.
1: ¿Ya?
2: ¿Ya? Pero, por ejemplo, puede ser... Mira, aquí tengo uno, espérate. Se me corrió. Siempre que saco de la secadora sus pantalones y los doblo, él los vuelve a acomodar. ¿Soy histérica exagerada?
1: ¿Ya?
2: ¿O tengo la razón?
1: Yo creo que el histérico es él.
2: ¿Cierto?
1: Sí, porque si tú me sacáis la ropa de la secadora, me la dobla, me la dejáis lista, ¿por qué yo tengo que volver a doblarla, bro?
2: Sí, po, eso es lo que dice la amiga, po. Entonces sí, no es histérica, tiene razón.
1: No, yo creo,
2: ¿viste?,
1: que el histérico es él.
2: Ya, sí, eso. Sí, ya, sí, así sí. Va a ser la sección. ¡Buena! Entonces, que la gente ya nos vaya a seguir a Instagram, Separados al Nacer, y nos vaya dejando su mensajito.
1: @separadosalnacer.
2: Sí.
1: Así, tal cual.
2: Pero tienen que ser mensajes cortos, ¿ya? Mensajes cortos, soy... Ya. Exagerado o tengo la razón.
1: ¿Soy exagerado o tengo la razón? Ya, por ejemplo, no, es que yo soy cuario.
2: Ya, pero tírate exagerado. Una, por ejemplo.
1: Yo soy exagerado.
2: Sí, por eso, por ejemplo.
1: A ti me puede molestar a mí. Ya, yo sé que es una tontera. Pero que me nombre por mi nombre en vez de que me diga amor, me enojo. ¿Es exagerado o tengo la razón?
2: ¡Ay, amigo! ¡Qué cuático!
1: Sí, es cuático, ¿no? Sí.
2: Depende, sí. Depende del contexto, es que también, porque sí, eso. Yo creo que debería afectarte dependiendo del contexto.
1: Yo creo que el contexto.
2: Sí, porque pero, si está enojada y te dice...
1: Ah, no, pues no la leo nada.
2: No, ni te sentís mal tampoco.
1: No. Es más, le doy la gracia por tratarme Jaime y no de...
2: Mira, acá hay otro. Se encabrona por todo, se enoja por todo y se queja cuando yo lo hago.
1: ¿Cómo?
2: Por ejemplo, tú te enojas por todo.
1: Ya.
2: Pero cuando yo me enojo, no te gusta.
1: Ah, el burro gallego. Sí.
2: ¿Exagerado sí. O tengo la razón?
1: No, tiene la razón.
2: Tengo derecho a sentirme mal, ¿cierto?
1: Claro.
2: Y a enojarme igual que tú.
1: Claro, ¿por qué no?
2: ¿Por qué no?
1: Es
2: sí,
1: válido,
2: pues,
1: es válido.
2: Sí, pues.
1: A ver, ¿qué más puede ser? Ya, esto
2: ya.
1: Tengo una. Cuando quedamos en juntarnos a una hora y ella no está lista a esa hora, yo me enojo. Pero cuando yo me atraso...
2: No te enojas. Ah. Eres un eneje.
1: Sí, yo soy así, la verdad. Porque yo siempre llego tarde, pero cuando yo llego a la hora y no llegan, me enojo mucho. Sí.
2: Muy bien.
1: Al final soy un desastre, ¿viste?
2: Ya, ¿viste? Yo ahora me tengo que ir. Sí, porque tengo responsabilidades de madre.
1: Ay, qué buena mamá eres.
2: Sí, soy una buenísima madre.
1: Muy buena mamá.
2: Buena madre.
1: Oye, Nico, nada, gracias por venir el día de hoy. ¿Vamos a tener esta dinámica la próxima semana?
2: Sí, la próxima semana la vamos a tener. Así que todos a seguirnos en Instagram.
1: Y hay otra historia.
2: Ay, sí.
1: La que me contaste.
2: Oh, está brígida.
1: Está acuática esa.
2: Está brígida.
1: Para el próximo martes.
2: Sí, es una historia familiar. No mía, me refiero a que es de una familia.
1: Claro, no es tu familia. Claro, tiene toda la razón, pues. Así efectivamente. Es, sí, muy bien. Pues, oye, digo que te vaya muy bien para donde vayas ahora. Cuídate mucho y nos vemos
2: el
1: pronto.
2: Sí, puede que venga. Puede que venga pronto. Antes de la próxima semana.
1: Es así. Oye, Nico, muchas gracias por estar aquí.
2: Gracias a todos. Les mando un besito y un abrazo.
1: Ay, dale, dale, Nico. Oye, y nosotros nos vamos a la música y a la vuelta, concurso especial, Día del Padre.

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1: Ahí yo, ¿no? Vamos, me escucho más bajo ahora.
2: Ah, no, es que yo le bajé el volumen acá.
1: Perdón, ahora sí. 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
1: ¿Eh? ¿Qué pasó? ¿Qué hay? ¿Qué pasó? Bartolito.cl. Ahí está, Bartolito.cl. No, Bartolito, nadie cachó que es un mix que sacaste de YouTube. Nadie lo cachó. 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
1: 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Aló.
4: Hola, Mito.
1: Hola, ¿con quién hablo?
4: Con Milena.
1: Milena, ¿cómo estás, Milena?
4: Bien, ¿y tú?
1: Muy bien, mejor que tú parece, ¿ah? Estás como baja de... Bueno, que tú eres así como de ese ánimo.
4: Ah, ¿te acordaste de mí?
1: Sí. La otra vez me llamaste para otro concurso para los helados.
4: Yo siempre te hablo.
1: ¿Viste? Y tu mamá también. Sí. ¿Viste?
4: ¿Cómo no te... me diste nunca el dato de los churrascos, Pumito?
1: ¿Cuál es churrasco?
4: ¿Por qué faltaste el viernes? Ah. ¿Por qué andáis comiendo churrasco?
1: No, o sea, no, porque el churrasco me lo comí temprano. Y yo falté en la tarde aquí. Sí, no, pero es que estaba...
4: Pero te sapearon igual.
1: Pero andaba enfermo. Pero, ya, pero andar enfermo, ¿eso me prohíbe de comer un churrasco?
4: Pero faltaste el día laboral.
1: No, porque yo avisé con tiempo.
4: No, nos dejaste botado igual, Mito, así no, que no sirve.
1: Ay, son todas iguales. Ya. Milena, ¿cómo se llama? Bueno, ¿a quién vas a inscribir primero que todo?
4: A mi tío, que es como mi tata y cumple función como papá, porque mi papá está en el cielo.
1: Es como un jugo de limón que sabe a durazno, pero es de tamarindo.
4: Sí, ya. Sí. ¿Cómo es como la figura paterna.
1: Claro, ¿cómo se llama él?
4: Sergio López.
1: Sergio López. ¿De dónde es Sergio?
4: De los Niches.
1: De los Niches. Listo, está participando Sergio, ¿vale?
4: Ya.
1: La Milena, bien. Un abrazo, ya, que esté bien.
4: Muchas gracias.
1: Chao, anda a comer tu churrasco y deja salir. Chao. Ay, Dios mío. Muy bien bueno que está el churrasco.
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1: Aló.
5: Hola, tía Mita.
1: Hola, mi amor. ¿Con quién hablo?
5: Con Gaspar.
1: Gaspar, ¿cómo estáis, Gaspi?
5: Bien. Le quiero mandar un saludo a mi papá.
1: ¿Cómo se llama tu...
5: ¿Cómo se... Felipe.
1: Felipe. ¿Cómo se porta tu papá, Gaspar?
5: Mal, porque le hice garabato al frente de mi mamá.
1: ¡Qué feo!
5: Y lo reta.
1: Ay, tu mamá lo reta, dice garabato delante de ustedes.
5: Sí.
1: Oye, eso no tiene que... Tú también tienes que retarlo. Decirle, papá, eso no se dice. No sea ordinario, weón. ¿Vale?
3: Pues vamos, Gaspi.
1: Sí, por... Voy a ver, ordinario. ¡Cállate, ordinario! Marginal. Ya, Gaspi, ¿vas a inscribir a tu papá?
5: Sí.
1: Dame el nombre y el apellido, por favor.
5: Felipe
1: Gutiérrez. Felipe Gutiérrez. Yo lo conozco a tu papá, pues es bastante ordinario. Bueno, oye, Gaspi, está participando tu papito, ¿bueno?
5: Ya.
1: Un besito.
5: Gracias.
1: Chao.
5: Gracias, chao.
1: ¿Quieres saludar a alguien más?
5: A la
1: complicada. Vale, Gaspi, chao. Saluda a las complicadas. Oh, si son tan complicadas. No, sabes que yo a veces pienso solo así, yo digo... Y pateo pachano. Ya estoy aburrido, son tan complicados. ¿Aló?
6: ¿Aló?
1: ¿Aló? Hola.
6: Hola, buenas tardes.
1: Muy buenas tardes, ¿con quién hablo?
6: Quiero hacer una consulta.
1: Ay,
6: ¿este teléfono pertenece a la municipalidad de Molina?
1: No, acá trabajamos nosotros. Sí, nosotros somos Radio La Nueva de Curicó y aquí se trabaja. Sí. ¿Aló? ¿Aló? Me cortó. ¿Qué? Pero si no quiero decir que allá no trabajan. Solo que no somos ninguna municipalidad nomás. ¡Ay, que son sensibles! ¿Oh?
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1: Ah, las opiniones vertidas en este programa son de exclusiva responsabilidad de quienes las emiten. Y no representan el pensamiento. Ay, que al final del programa sale igual la cuestión.
7: Sí, po. Sí, y a la trabajadora.
1: Obvio. ¿Aló?
8: ¿Aló, Mito?
1: Sí, ¿con quién hablo?
8: Con Camilo López.
1: Camilo, no somos ninguna municipalidad para que tú sepas. Sí. Camilo, ¿cómo estás, Camilo?
8: Bien, ¿y tú?
1: Bien, compita. ¿Dónde estás a esta hora de la tarde?
8: Acá en Rauquén.
1: Bueno, ¿trabajando, amigo?
8: Sí, trabajando.
1: Bueno, compañero. ¿A quién quiere inscribir?
8: Me quiere inscribir a mí.
1: Bueno, amigo. ¿Cuántos hijos tiene?
8: Dos
1: hijos. Camilo y
8: dos niñas.
1: ¿Su apellido?
8: López.
1: Camilo López. Oye, ¿y cuántos años tienen tus hijas?
8: 14 y 7.
1: Ay, qué lindo. Ya, Camilo, estás participando por la tortita, ¿vale?
8: Vale, compita.
1: Un abrazo, compa, que estés bien.
8: Show. Chao.
1: Sí, acá trabajamos y comemos churrascos. Sí, ¿qué tiene?
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1: Fui pesado al responderle a la señora, ¿sí o no? No, pues, hola, quiero... No, pues. Hay gente más sensible que las puntas. Sí, a veces de verdad que me superan. ¿Aló? ¿Aló? ¿Aló? Buenas tardes.
5: Hola.
1: Olis. ¿Con quién hablo?
5: Con Priscila.
1: Ay, que eres tierna, Priscila. Priscila, ¿cuántos años tienes?
5: Seis
1: añitos. ¿Y de dónde eres, Priscila?
5: Con Priscila.
1: Priscila, por el teléfono nomás, Pri. Por el teléfono, sí. ¿No escuchas la radio? Está escuchando la radio.
5: De Curicó.
1: De Curicó, mi amor. Oye, ¿y con quién estás ahora? No. Está escuchando la radio. ¿Aló? ¿Aló?
5: Con mi papá.
1: Con el papá. ¿Cómo se llama tu papito?
5: Luis Castro.
1: Luis Castro. Bueno, él lo quiere. Vamos a inscribir a tu papito, Luis Castro. Oye, ¿y a tu papá le gusta comer torta?
5: Sí.
1: Bueno, mi amor. Oye, ¿está participando tu papito?
9: ¡Mamá huevo! ¡Se trifila!
1: Ah, no, ¿en serio? Oh, mira. Mira que no me di cuenta. Ay, Dios mío. ¿Está participando tu papito, Priscila hermosa? Bueno. Ahí vamos a tener.
9: No va a conocer la voz de mi hija.
1: Ya.
9: Sucio.
1: Oye, está participando. Ya, chao. No, le corté. Le corté, no me importa, le corté.
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1: Ay, la voz de mi hija. Ojalá que... No, ojalá que no te atropellen porque me da... No me gusta eso. ¿Aló?
3: No digas nada, Mito. Cállate. ¿Cómo está, Mito? Ah, ya, soy pesado.
1: Dijiste que no dijera nada.
3: Hola, Mito.
1: ¿Cómo estáis, Ruti?
3: Bien.
1: Qué bueno. Ruti, todavía, perdón por la pregunta, ¿todavía lo tienes adentro?
3: No, ya está fuera. ¡Ah!
1: Por eso te habíais perdido, de gracia. ¿Ruti ya nació?
3: Sí, nació el domingo.
1: Y nadie me avisó, son como las pelotas. Ay, Ruti, ¿cómo salió? ¿Todo bien?
3: Todo bien, gracias.
1: Ay, qué bonita, ven. Nació el domingo, entonces está nuevo.
3: Sí, nuevecito.
1: Estamos a martes recién, tiene dos días.
3: Ah, no, pues el domingo, verdad, el domingo pasado.
1: Andáis con puras cagadas. Ya, pero igual está nuevo. Sí, pues igual está nuevo. Oye, oh, está nuevo. Está nuevito. ¿Y está todo bien?
3: De lado a lado.
1: De lado. ¿Cómo es eso, Ruti? Dios mío.
3: De lado a lado nomás.
1: Ya, sí, déjalo ahí. Ya, pero, sí, pero él está bien, el bebé, digamos.
3: Sí, bien. ¿Sí? Perfecto. Él es perfecto.
1: Nada malo con él. Todo perfecto.
3: No, nada.
1: Ay, me alegro mucho. No sabes cuánto me alegro, de verdad, Ruti, que haya salido todo. ¿Y tú cómo estás ahí?
3: De lado a lado.
1: Ya. Está muy bien, pero bueno. Oye, ¿y el papá cómo está?
3: Oh, chocho.
1: De lado a lado también.
3: Sufriendo.
1: Dios mío.
3: La cuarentena.
1: Oye, si esa cuestión es un puro mito, ¿no? Yo le puse al tiro el otro día, después al tiro, vamos. Para ver cómo quedaron los puntos.
3: Yo no puedo.
1: Sí, es verdad, tenés que tener cuidado.
3: Yo no puedo, tengo puntos.
1: Sí, no, sí, vale. Hay que tener cuidadito, delicadeza. Y ya, después de decir una estupidez, pero. Ya. Ruti, ¿a quién vas a inscribir?
3: Al padre de mi hijo.
1: ¿Cómo a los padres?
3: Al padre de mis hijos.
1: Ya, ¿cómo se llama él?
3: Zac Castillo.
1: ¿Cómo?
3: Zac.
1: Zac, ¿con Z o no?
3: ¿Ah?
1: ¿Es con Z? ¿Zac?
3: ¿Sí?
1: Sí. Ah, la chunté, callaste, ¿no? Zac Castillo, la voy a poner ahí, el chocho, el buen chocho. Oye, que me alegro mucho que haya salido todo bien, que esté el bebé muy bien, y que ahora, para adelante, agárrense, ¿no? Prepárense a lo que se les viene. Bueno.
3: Sí. No, imagínate, ya lleva casi todos los pañales gastados ya.
1: Ah, más encima, salió cagón. Al padre.
3: Sí.
1: Oye, Ruti, te mando un besito y un abrazo y me alegro mucho que todo haya salido muy bien, ¿bueno?
3: Ahí te voy a mandar una fotito.
1: Vale. Un besito.
3: No sé, por Instagram no pescáis mucho.
1: No, es que no conecto mucho, pero mándamela igual por Instagram, igual la veo.
3: Ya, vale. Listo, ahí te lo mando.
1: Un besito. Chao.
3: Besito, cuídense. Chao, chao.
1: Ay, la Ruti fue mamá y el bebé está nuevo. El bebé está nuevo. Tiene 8 días, por mano. Y yo tengo 30 y... Bueno, da lo mismo. ¿Aló?
10: Hola, tío Mito, soy Gastón.
1: Mira, Leonardo, te lo voy a decir al tiro, Leonardo.
10: Soy Gastón y quisiera inscribir a mi papá.
1: Te voy a denunciar. Te voy a denunciar por suplantador. Por suplantador de Gastoncito.
10: Oye,
1: ¿cómo está ahí?
10: ¿Qué de Gastón?
1: ¿Cómo está ahí, Leo?
10: Yo bien, pues, compadre.
1: Qué bueno, me alegro mucho.
10: Estoy de menos, no te había tirado ninguna talla toda la tarde.
1: Sí, estáis perdido, pero eso es bueno igual. Sí, pero bueno también. Oye, Leo, ¿dónde andas?
10: Saliendo del Agua Negra en este momento.
1: Buena, compita. ¿Y te vas a inscribir?
10: Para variar, pelado. Tanto que reclaman que el 7 no viene para acá. Pesado. Pelado, güey. Estoy pelado. ¿Por dónde estoy llamando?
1: Pero cumpla la ruta que da el Seremi de Transporte.
10: ¿Para qué? Si no nos toma nadie, vaya, nadie.
1: Tiene que cumplir igual.
10: ¿Para qué? Bueno,
1: los voy a funar. Oye, no. Leo. ¿Te vas a inscribir tú?
10: Sí, porque no tengo papá.
1: No, y tu hija tampoco te va a inscribir. Déjame inscribirte a ti. Leonardo Vázquez. Le voy a poner aquí entre paréntesis el del colectivo pasado a Poto.
10: Leito lindo. Más conocido como Leito Lindo.
1: ¿Qué tenís de lindo, Leo? Lo único lindo que tenís.
10: ¿Ah?
1: Lo único lindo que tenís es tu hija y tu señora.
10: Sí. Bueno, y mi hija, ¿quién la hizo? Yo, compadre.
1: Eso creí tú. Ya, oye, no.
10: No está grabado.
1: Ya, ya. Si son bromas, Leo. Tú sabes que te quiero mucho, amigo. Oye, estás participando. No. Estás participando por el premio al mejor papá de Curicó, pero no te lo vas a ganar. Bueno. Ya, Leo, un abrazo, que estés muy bien, compita. Cuídese. Chao, chao.
8: Nos vemos, chao.
1: Buen chato, Leo. Hay confianza, por eso nos molestamos a ese nivel, ¿cachai? Porque si a mí me llama un auditor nuevo, yo no lo voy a molestar así. Va a ser peor. No, mentira. ¿Aló?
11: Hola, gordito, más linda.
1: Hola, gordito de Flow, ¿cómo está ahí? Mira, pasamos de colectivo a colectivo. ¿Cachai o no? El Leo en la línea 7 y tú en la línea...
11: 4 cruzados.
1: ¡Ay, gordito!
11: ¿Tú no tomas los cruzados? ¿Tú no tomas los 7 ahora, bro? ¿Vives en la Guarnegra ahora, bro?
1: Yo tomo lo que quiera tomar, no más.
11: Yo vivo. Pero vos no tomás, pues el borracho soy yo.
1: Sí, también es verdad. Ya, nombre y apellido.

0: escuchar a nosotros. De verdad. Sí, queremos acá dejar el nombre de papá bien puesto, ¿ah? ¿Eh? Hay mucho, ¿sabes qué? Hay mucho buen papá que se ve enlodado por algunos que no cumplen bien el rol de papá. Y también pasa con las mamitas, pero pasa lo menos. Pero ¿sabes qué? Yo admiro a los papitos que se hacen cargo solos de sus hijos. De verdad, he conocido un par de papitos que solo se ha hecho cargo de sus hijos y para mí son cabros súper admirables. Al igual que las mamitas también. Sí, pero siento que el papá no tiene mucha afinidad como la mamá con sus hijos. Entonces siento que es un poquito más complicado. No sé, puedo estar absolutamente equivocado como siempre. Pero admiro mucho a los hombres que se hacen cargo de sus propios hijos. De verdad, yo no podría. No, es que no tengo paciencia, güey. No. Mito, en realidad yo paso confundiendo a Air Supply y Franco De Vita. ¿Qué tiene que ver eso? Oye, solamente inscribimos a través de llamado telefónico, cabros.
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0: Vamos pa' misa. El regalo. Oh, mira, aquí me mandó la fotito en la rua. ¡Uy, qué cosita más chiquita! Oye, pero es que muy, es que sí. ¿Por qué uno suele hablar como imbécil cuando ve fotitos de bebé? O a un bebé. ¿Aló?
2: ¿Cómo estás, Mito?
0: Muy bien, ¿con quién hablo?
2: Con Carlos, por acá, viejo.
0: Carlos, ¿cómo estás, Carlos?
2: Acá trabajando, papi.
0: Buena compita. ¿Dónde trabajas, Carlito?
2: Ubereando, hermano, dándole al Uber.
0: Oye, ¿cómo está hoy día? ¿No hay tarifa dinámica alguna?
2: No, bien.
0: ¿Sí, anda bien?
2: Sí, no sé.
0: No me quejo. ¿Hay algún desafío por cumplir hoy día en Uber?
2: Es que la verdad es que trabajo independiente, solito, sin aplicación, tengo hasta clientela, viejo.
0: Ah, buena, compa. Muy bien. Oye, hay mucha gente que la hace así, ¿ah?
2: Sí, que yo llevo años de que empezó el Uber acá en Curicó. Llevo como 6, 7 años trabajando.
0: Ah, pues ya no tenés raya.
2: La verdad que no.
0: No, oye, ¿y tanto andar sentado no te duele la espalda algo?
2: Sí, no, si ando cagado de la asiática, vos.
0: ¿Viste? Eso es por tanto estar sentado, hermano.
2: Pero igual hago, trato de hacer deporte y todo el tema para compensar.
0: Buena compita. Carlito, ¿a quién va a inscribir o se va a inscribir usted?
2: Pucha, yo quería inscribirme, viejo.
0: Vale, Carlos, ¿y el apellido?
2: Bobadilla.
0: Bobadilla. ¿Cuántos hijos tenés, Carlito?
2: Uno de 15 años.
0: Ah, está en esa edad tan rica, ¿eh?
2: Olvídate.
0: Compita, de estar súper manejable.
2: Pero hay que darle nomás, pues, viejo.
0: Sí, además todos tuvimos esa edad en algún minuto.
2: Claro. No, y sí, se puede manejar, viejo, depende de uno, hay que estar ahí.
0: Es verdad también, tienes toda la razón. Carlito, estás participando, ¿vale?
2: Ya, mi viejo, un abrazo, cuídate.
0: Un abrazo, compita, chau, chau.
2: Vale, gracias.
0: Ya, último llamado y nos vamos. Último llamado.
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0: Oye, qué preciosura de bebé el hijito de Ruth con Zach. Me alegro mucho, chiquillos, que esté muy bien, de verdad. Precioso. Precioso, está como nuevo. Está como nuevo. Qué lindo, precioso. Me dan ganas de ser papá. ¿Aló?
3: Buena, Mito.
0: Buena, compito. ¿Con quién hablo?
3: Menos mal, me contestaste. Yo estuve llamando todo el rato y después caché que era otro número. Estaba llamando al del WhatsApp. Oye,
0: pero no importa. Mira, todos nos equivocamos en la vida.
3: Oh, es que yo me he equivocado mucho.
0: Sí, eso es verdad. Oye, ¿cuál es tu nombre?
3: Nicolás, Nico George.
0: Ya, ¿y usted es papá?
3: Sí, pues por supuesto. ¿En serio? Una hermosa pequeña.
0: Oh, ¿cuántos años tiene tu hija?
3: 2 añitos.
0: ¡Oh, qué lindo, Nicolás! ¿Y qué sentiste cuando nació esa criatura?
3: Varias cosas por rey. Algo nuevo, en realidad, pues, sí, fue el primer bebé. Claro. Es difícil igual asimilarlo. Pues.
0: Es verdad. ¿Cuántos años tenés tú, Nico?
3: Yo, 26.
0: Ah, eres joven igual, pues, complicado.
3: Sí, pues la tuve chico igual.
0: Sí, pues. Oye, ¿y todo bien ahí con la señora, no?
3: con la ñora.
0: ¿Con la ñora?

0: ahora sí, en su momento estuvo medio complicado, pero todo bien.
1: Oye, es complejo, porque todos hablamos de ser papá, es bonito, pero cuando recién llega la bendición, es compleja la relación con la pareja.
0: Sí, se pone difícil.
1: Sí, si no es tan fácil eso. Es verdad. Bueno, pero siempre se puede salir adelante.
0: Sí, pero la idea es esa, güey. Claro. Salir adelante y ser familia.
1: Exactamente, Nico. Oye, ¿de qué sector eres, Nico?
0: Yo de Bombero de Río.
1: Buena, compita. ¿Estás participando, Nicolás? George.
0: Sí, así es.
1: George, ¿viste? George, como el hermano de la Pepa, por eso me acuerdo.
0: Como el hermano de la Pepa y como el George de la Selva.
1: Como George de la Selva, es verdad. Oye, Nico, un abrazo, compita, y está participando, ¿vale?
0: Vale, mi rey, muchas gracias. Van a ganarme la tercita.
1: Vale, un abrazo.
0: Vale,
1: chau.
0: Rey.
1: Chau. Ya, estamos listos.

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1: Oye, nos tenemos que ir. No, nos vamos. Están llamando a Bartolo. Tú dime si... ¡Aló!
2: ¡Hola, tío Nito!
1: ¡Hola, mi amor! ¿Con quién hablo?
2: ¡Soy la Trinidad!
1: ¡Ay, Trinidad! Tanto tiempo que no escuchaba tu voz.
2: ¡Ay, que estaba en el colegio!
1: ¡Ah, por eso, puta, que soy Gil, yo! ¡Obvio! Oye, ¿cómo te ha ido en el colegio?
2: ¡Bien! ¡Me sacó 6!
1: ¡Buena! ¿Y ya vas a salir de vacaciones, po, no?
2: ¡Sí!
1: ¡Qué rico! Oye, ¿y vas a pasar de curso?
2: ¡Sí!
1: ¡Buena, Trinidad! ¿Y qué estás haciendo a esta hora de la tarde, mi amor?
2: Vengo llegando del colegio.
1: Llegando de tu colegio. Oye, ¿y quieres inscribir a tu papito?
2: Sí.
1: ¿Cómo se llama tu padre?
2: Jaime.
1: Oh, ¿como yo? Jaime. No Maureira,
2: Silva.
1: ¿No?
2: Silva.
1: Ah, menos mal. Me asustaste. Jaime Silva.
2: Oye, Valdés.
1: Jaime Silva Valdés. Oye, ¿y tu papá te reta mucho, no?
2: No.
1: ¿Nunca te reta?
2: A veces.
1: A ver, ¿cuándo fue la última vez que te retó? ¿Hoy día te ha retado?
2: No me acuerdo.
1: Ya, ¿hoy día te ha retado?
2: No.
1: Ya, ¿ayer te retó?
2: No.
1: ¿Y antes de ayer?
2: Tampoco.
1: Ah, entonces ni te reta. Ah, pero muy bien. Si usted hace caso y se porta bien, no tienen por qué retarla, mi amor. Oye, princesa, ¿está participando tu papito para el sorteo del viernes, bueno?
2: Yeah.
1: Oye, te mando un besito y un abrazo grande y espero que pases muy lindas vacaciones de invierno, ¿bueno?
2: Ya.
1: Yeah. Chao, besitos.
2: Chao, tío bonito, lo quiero con todo mi corazón.
1: No, yo también te quiero con todo mi corazón. Chao, mi amor.
2: Chao.
1: Ay, no. Ay, es que me dan como ganas de tener una guagua, güey. Después me acuerdo de la UTM y se me pasa todo.
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1: No, después se me... Sí, no, ahí se me derrumba el todo. Ya nos vamos. Oye, cabro, que tengan un bonito término de martes. Ya viene la gatita López con En Ruta para que usted no se cambie de la sintonía. Y mañana nos escuchamos de nuevo en este humilde programa con estupideces, con improperios, con poca educación, pero hecho con mucho corazón. Los quiero mucho. De verdad. Ya nos escuchamos. Que esté muy bien. Y recuerden que un día sin sonreír es un día perdido. Abrace, quiera, bese, ame. Hoy. Porque mañana puede pasar cualquier cosa. Nos vemos. Que esté bien. Chao.

perdón. Ya se terminó la canción, no se tiene por qué repetir. Perdón, pero fue un error mío.

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1: 5 de la tarde con 2 minutos.
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3: Nuevos antecedentes muestran que el Servicio Nacional de Migraciones alertó durante años sobre vuelos con ciudadanos haitianos, principalmente menores de edad que no cumplían con la normativa vigente para ingresar a Chile. El gobierno inició la ejecución de la Ley Integral de Personas Mayores, que consagra 15 derechos fundamentales y combate el abandono social. La normativa, con un año de plazo para implementarse, busca garantizar un envejecimiento digno, activo y saludable. Un interno de 35 años murió tras ser apuñalado en el cuello durante una riña en la cárcel Santiago 1. El hombre, que cumplía condena por hurto, falleció en el hospital Barros Luco. La Brigada de Homicidios de la PDI investiga el caso.
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1: Buenas tardes, señoras y señores, ya son las 5. ¡Oh, es las 5:24! Siempre estamos empezando como media hora más tarde este programa últimamente, oye. No sé por qué. Algo está fallando aquí en el tiempo. Pero lo importante es que ya estamos aquí. Un nuevo día para acompañarlos en la tardecita, los que están a esta hora en la chambita, en el colectivo, oye. En los minibuses, los buses grandes, los tractores, los que anden escuchándonos en cualquier parte del mundo, del planeta. A todos los seres sintientes les mando un besito. Y que tengan una linda tarde de día martes. Aquí llegó su compañía favorita de las tardes. En ruta a través de la 104.7, la nueva FM. Oye, invicta, yo no me he resfriado. Y espero no resfriarme porque ese mito Maureira me acaba de decir que tiene no sé qué. Está resfriado, me dijo que tenía no sé qué y que tenía conjuntivitis. Y resulta que aquí hay puro jardín de lavanda, oye. Ese es un aromatizante de ambiente, pero esta cuestión no desinfecta. Así que espero que mañana haya un desinfectante aquí, ¿eh? O si no, vamos a terminar todos enfermos y trabajando apenas. Porque uno puede estar enfermo, igual viene a trabajar, igual no lo sé. Gracias a Dios nunca me ha pasado eso de enfermarme, oye, y que no tenga voz. No, nunca. Una vez me pasó hace muchos años, igual hice programa. Sí. Algo se escucha. El mito igual ha hecho eso. Cuando le tocó a él hacer programa sin voz, me daba risa. Pobrecito, pero igual sale a trabajar, ¿no? Como muchos de ustedes que de pronto están enfermitos y les toca ir igual a trabajar. ¡Ánimo! Yo les mando energía positiva para todos y todas desde ahora y hasta las 7 de la tarde. Tengo un reclamo, ¿ah? Tengo un reclamo público porque resulta que hay un comercial de la ruta. No sé si lo han escuchado. Yo creo que sí porque yo lo escucho todo el día. Cada una hora sale el comercial de En Ruta, de lunes a jueves. Y es mentira porque yo ya no tengo ese horario. Me recortaron igual que la chasquilla. Oye, me corté la chasquilla ayer. Sí, ando hoy día ando con otra actitud. Y es en conmemoración a Oliver Tree. Sí, me corté la chasquilla igual que el corte pelela, igual. Y no me arrepiento, ¿eh? No me interesa. No importa si se ríen de mí, no me interesa porque a mí me gusta tener las chasquillas así de cortas. Y me gusta tener este corte que tengo ahora. ¿Qué quieres? Se lo hago gratis, ¿eh? Porque yo igual puedo hacerlo. Así que vamos con toda la actitud. Este martes con 13 grados de temperatura, una jornada súper fría, compita. Yo siento que hace más frío que otras veces. O no sé si es porque justo hoy día no salí con las panties gruesas. Salí con las panties delgadas. Por eso tal vez me está entrando más frío. Abríguense, cúbranse el pecho, el cuello. Ya, una bufandita, un cuellito. ¿Están a lucas los cuellos por ahí en el centro? Barato, barato. Para que no se me enferme ninguno. Vamos a comenzar como corresponde, con buena música. Usted puede ser parte de este programa, lo sabe. Quiero que hoy día me programen temazos. Pero temazos, ¿ah? Porque yo me voy a sacar unos temazos. Ustedes también, sáquenselos. Al 7343-7373 dejas tus saludos, dejas tus besos, dejas tu amor. Si quieres algún dato de utilidad pública, lo dejas. Si quieres promocionar algo, me lo dejas. Si quieres vender, permutar, también me lo dejas. Venga, todo.
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0: 26 minutos ya para las 6 de la tarde. Hoy acá me preguntan que cómo se llama el primer tema que toqué antes de empezar. Ese tema se llama El Mismo Aire. Si quieres, bota mis cuadernos. Sí. Así se llama El Mismo Aire de Tiziano no sé cuánto. Pero es del Tiziano.
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0: ¡Aló!
2: Buenas tardes, Catita.
0: Buenas tardes, señor. Sí, muy bien, gracias.
2: Gusto
0: a Dios.
2: De saludarla, que tenga buen resto de tarde.
0: Igualmente.
2: Y buen regreso de su casa. Oiga, el mito va a ver que echarlo a remojar en cloro.
0: Sí.
2: Y pegarle una bañadita con lisoforte para matarle los bichos.
0: Es muy probable.
2: Para que así no enferme a nadie más de la radio.
0: No, y tose aquí, pues.
2: Eso le pasa por andar, como dijo el Quequito, corriendo a poto pelado en la playa.
0: Si eso es lo que le gusta al otro, es más escandaloso ese mito. Vieron aquí como tose, oye. No se tapa la tarasca, nada. Mario Briones, que tenga una linda jornada de día martes. ¿Ah? Yo la verdad estoy bien, pero estoy un poco preocupada. Estoy un poquito preocupada por lo que ha pasado. No sé si lo vieron, ha dado vuelta en redes sociales la imagen de un perrito. ¿Ah? Esto es terrible, doloroso, indignante lo que pasó al perrito de una vecina, que a todo esto es el perrito de la patroncita ya. La patroncita estuvo con nosotros hace unos miércoles atrás compartiendo aquí. Ella siempre va a los bingos, apoya a las personas, cantante, tiene una gran familia. Y la patroncita lamentablemente sufrió con su perrito de violencia. Y no podemos normalizar la violencia ni el abandono de los espacios públicos. Ayer en la agenda informativa estuvieron aquí personas que están a cargo de la directiva y todo del sector Doctor Osorio. Y que están haciendo un llamado también a las autoridades, el cual yo también voy a hacer en este momento, aprovechando que está el medio de comunicación aquí. Que hay que cuidar ese abandono de espacios públicos, hay que poner ojo, y mucho más cuando pone en riesgo la vida de seres inocentes y la seguridad de todos, a la municipalidad, a la delegación, a las autoridades competentes. Los vecinos y la comunidad organizada levantamos la voz con profunda indignación y urgencia ante esta crítica situación de inseguridad y insalubridad que se vive en los terrenos aledaños a la línea del tren en Doctor Osorio. La proliferación de rucos, asentamientos ilegales vinculados activamente al consumo de drogas y la delincuencia. Y esto ha sobrepasado todos los límites tolerables. Hace unos días atrás, la violencia de esta ocupación, de estas ocupaciones, cobró una víctima inocente, que es un perrito, que en este momento tengo entendido que está en el veterinario, está luchando por su vida, y la gente se ha unido también para dar alguna donación y poder llevar a cabo su hospitalización, que igual son costos elevados. Fue atacado brutalmente con un machete por una de esas personas que habitan estos rucos, resultando con graves heridas en su hociquito. Así que este acto de crueldad extrema no solo constituye un delito bajo la ley Cholito, sino que también es el reflejo del abandono en el que nos encontramos y el peligro inminente al que están expuestos los niños, los adultos mayores, las mascotas y las familias día a día. La tenencia responsable y el respeto por la vida de los animalitos no son opcionales, son el reflejo de la sociedad que queremos ser, y no podemos permitir que la violencia se apodere de nuestros barrios y ni que las vías del tren se transformen en zonas de nadie. Así que el llamado es exigir el desalojo y retiro inmediato de esos rucos ubicados en la línea del tren y sus alrededores, garantizando la recuperación de esos espacios públicos para la comunidad. Tal vez fiscalización y patrullaje constante en esa zona para evitar nueva ocupación y combatir los focos de delincuencia también de drogas, de tráfico. Justicia y persecución penal para ese agresor del animalito herido, aplicando con todo el rigor de la ley las sanciones por maltrato animal. Cuidar a la comunidad también es proteger a quienes no tienen voz. Así que esperamos que haya una respuesta rápida por parte de las autoridades. Acciones concretas y terreno por parte de los que les corresponde, las autoridades. Nuestros barrios y nuestros animalitos se respetan, así que ojalá que se haga justicia por este perrito, ¿eh? Y que no le vuelva a pasar a nadie más.
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0: Eso tenía que decirlo. Y allá en la Guanegra, donde vivo yo también, hay unos machucados que se toman ahí el potrero y andan para allá y para acá. Yo los veo, pasan con tele, pasan con un refrigerador, pasan con todas las cuestiones para allá. A mí me cae mal ese machucado, de verdad. Pero va para mi casa a veces a pedir pan y yo le digo a mi mamá, no le dé porque me cae mal. Una vecina me dio un antecedente muy importante de él y lo encuentro súper grave. De hecho, cuando a mí se me perdieron mis gatitas, yo también desconfío de estas personas que viven allá en el potrero. No estoy de acuerdo con eso. Así que ojalá que también los desalojen. Lo han quemado varias veces igual, entre ellos mismos ahí se quema la cuestión y dejan la embarrada nomás en el potrero. Desaloje los rucos. Municipalidad, haga algo.
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0: Me enojé también. Oye, dice acá, dile al mito que se lave el toto en salmuera. ¿Por qué? ¿Por qué en salmuera sirve para el resfriado, compita?
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0: Y pasando a otra notita, les voy a comentar algo positivo. Mañana, miércoles, en la hora del sabor, de 7 a 8, vamos a regalar una recarga de gas. Sí, compita, de 15 kilos. Un gas grande, no le vamos a regalar el balón de gas, no, pero una recarga, cuando usted se le acabe el gas, usted va a llamar ahí, y va a tener su recarga de 15. 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
3: ¡Aló! ¡Hola, gatita hermosa! Aquí estamos llegando a la ruta. Oye, gatita, quería pedirte un gran favor. Hoy está de cumpleaños mi pareja, mi señora, la dueña del sufrimiento. Quería desearle un muy feliz cumpleaños. Y si le puedes mandar un saludito, porfa, gatita. Ahí me avisas. Gracias, gatita. Y nos vemos. Ay, recuerda, cuelga tu bolsa.
0: Oiga, por supuesto que le mandamos el saludo de cumpleaños, pero oiga, ¿cómo sé que...? Yo me acuerdo del nombre, a ver, deja acordarme, no, a ver, no, es que después la cago. Es que ella se ganó dos veces un pay de limón. ¿Cómo se llama tu señora, Manu? Dime el nombre, que lo tengo aquí en la punta de la nariz, pero se me olvida. Para no equivocarme, Manu. Manu, dime el nombre. Manu, dime el nombre. Manu, dime el nombre. Manu, dime el nombre. Dime el nombre y le cantamos el cumpleaños feliz. Oye, ¿y esa sorpresa? ¿Ya la vio? Después esas cuestiones van a saltar para todos
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2: ¿Aló? Y como dice usted, gatita, hay que exigir que saquen esos rucos.
0: Sí, saquen
2: pero
0: los rucos.
2: Sean constantes las rondas, que no se vuelvan a instalar. Porque resulta de que estos personajes hace menos de un mes y algo... Se consiguió de que sacaran esos rucos y a los tres días estaban instalados, había más rucos y ninguna autoridad más pasó, ni de la municipalidad, ni carabineros, ni del de ferrocarriles, ni nadie. Fuera, entonces, ¿qué es lo que hacen los gallos? Arman los rucos de nuevo y después llegan más y terminan lo que pasó, pues con el incendio de la vecina del barrio y con lo que pasó con este perrito que fue brutalmente atacado por estos personajes que,
0: ¿sabes que yo haría un grupito?
2: Merecen que lo apaleen a ellos, perdonen que le diga gatita. No. Así que ojalá
0: Mario,
2: las cosas bien y por fin lo saquen.
0: Mario, hablando así seriamente de entrenador, lo primero que se me vino a la cabeza a mí hacer un grupito y ir a pescarlo allá, romperle nosotros el ruco. Yo no estoy ni ahí, ¿eh? Yo doy cara por el perrito, hermano. Nos buscamos, el macho recoge escombros, tiene pala, y a mí no me interesa. Vamos en un grupo y lo sacamos nosotros. Carlita, Carlita Pavés. A ver. Se llama Carlita Pavés Chuquillo, ¿ah? Para que me ayuden ahí a cantar el cumpleaños, dice más o menos.
4: Cumplea

0: ¡Felicidades, Carlita Pavés! Que pases un día maravilloso, que te regalen en harto, que el Manu te haga masaje por todas partes, ¿ah? Por las manitos, por el cuello, por la espalda, luego las piernas y los pies. Que te hagan harto masaje, harto regaloneo. Muchas bendiciones y mucho amor para ti, Carlita Pavés, en este día tan especial. Que disfrutes con todos tus seres queridos. Y mucha bendición para toda la familia. ¡Sí! Oye, Manu, después me cuenta cómo te va con esa imagen, po. Yo quiero saber, como, qué bonito. Y que viva el amor, ¿eh? Les deseo una relación bonita, sana. Amor mutuo y que se expanda ese amor y la familia. Bendiciones para ti, Manu, también.
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2: ¡Aló! Hola, mi gata bella, mi gata hermosa. Oye, gatita, ayer cuando iba llegando a la Alameda...
0: A ver.
2: ¡Oh, me asombré! Vi esa mujer espectacular.
0: ¿Quién
2: hermosa,
0: es esa mujer?
2: Preciosa.
0: Gracias.
2: Vi pasar una gatita.
0: ¿Era yo? ¿Se me dio la pasada?
2: Así que un gran saludo, mi gata bella, mi gata hermosa.
0: ¡Miau! Oye, Luis Fernández, y yo te vi también, ¿eh? Me da risa porque estaba esperando el semáforo y yo, me mandaron a buscar unos panes. Y estaba esperando el semáforo yo, y de repente se para un colectivo y estaba en rojo, pero me estaba dando la pasada. Y yo dije, bueno, si queréis venir, vení. Y crucé, voy a Luis Fernández. Gracias, mi rey, por dejarme cruzar en rojo. Sentí mucha adrenalina en ese momento. Porque a mí una vez me atropellaron. Se te quiere, Luis Fernández. Gracias por escucharnos. Y espero que nunca cambie ese ñau que nos hace a mí. Oye, ¿tú misterioso alguien? Es el cuarteto junto a Miranda Lucra. A quien has ocultado de mí todo el tiempo. 13 minutos para...

0: de la tarde con 53 minutos.
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2: 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Advertencia, el consumo de alcohol en menores de 18 años se encuentra prohibido.
3: La ministra de Ciencias, Ximena Lincolao, afirmó que no compete a la institución perdonar las deudas de los becarios de Becas Chile en el extranjero, ya que la ley exige restituir los fondos. Sin embargo, aseguró que aplicarán cobros responsables y flexibles. El ministro de Seguridad Pública, Martín Arrau, minimizó el hallazgo de un puente clandestino en la zanja de Colchane, calificándolo como esperable. La estructura desafiaba el plan escudo fronterizo de José Antonio Kast. Cuba enfrenta una crisis agravada por las sanciones de Estados Unidos contra el gobierno de Díaz-Canel y la familia Castro, impactando el suministro energético y ahuyentando a inversores y turistas.
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0: la que más le mete. A ella, pues. 6 de la tarde ya con 14 minutos. Estamos de vuelta. Estamos aquí conectados contigo en la ruta. Ruta de día martes, se parte martes, día martes, y luego viene la información del espacio. Se viene.
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0: Hola, Catita, puedes saludar a Josefa Martínez, que hoy está de cumpleaños y cumple 9 añitos. Otra cumpleañera más hoy. Uy, que están buenos para el cumpleaños. Josefita, te mandamos todo nuestro amor. Que lo pases increíble. Feliz cumpleaños para ti, Josefita. Josefita, cumpleaños. Que lo pases muy bien junto a sus seres queridos. Le mandamos todo el amor del mundo aquí a través de la Nueva FM. ¡Aló! A ver, aló.
2: A ver, señorita Cata, usted señora. Está teniendo historias con otro colectivo también.
0: Ah, ¿no puedo?
2: Usted me está poniendo el gorro. Usted ¿no tiene puedo? Que tener historias conmigo
0: ah,
2: nomás.
0: Sí, pues.
2: Nadie más.
0: Bueno, lo que pasa es que a mí los choferes de colectivo a mí me quieren mucho, ¿ah? ¿Eh? A veces yo tomo Didi, por lo general ahora en las mañanas tomo Didi porque el tatita Jaime no sé qué le pasó. En autollantado, dijo. Entonces en la mañana yo llamo un Didi de mi casa y ayer venía en el Didi. ¿O fue hoy día? No, fue ayer, hoy día, no. Fue ayer, no, el de ayer me habló otra cosa. La cuestión es que un chofer me dijo, usted es la de la radio. Y yo le dije, no. Más encima yo con cara de nalga en la mañana. Bien me van reconociendo, mira, la gente ya me reconoce, hermano. Hay que compartirme. Aparte, a ti nunca te veo. De hecho, siempre me vengo caminando de la Alameda para acá. Y me vengo por la calle de donde van los colectivos para Aguas Negras. Y no te veo. Y pasa un 7 y yo quedo mirando y no eres tú. Entonces, poco te veo. Poco.
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0: Acá dice, te escucho mi niña, mejorando y trabajando. Ya toca y ya hay que producir. Toca ya que hay que producir. Ah, el hecho de estar trabajando. Bueno, igual agradecer, Dani, de que uno tiene pega, ¿sí o no? Uno que tiene chamba. Hay mucha gente que está sin trabajo en estos momentos. Así que a valorar lo bueno y lo positivo que tenemos. Dicen que pronto van a bajar los precios de los combustibles, ¿sabes? Pero no creo que bajen los precios que subieron, ¿verdad? Eso no va a pasar, ¿cierto? ¿No? Va a seguir, va a dejar todo arriba igual, como son. ¡Aló!
3: ¿Aló?
0: ¿Aló, con
3: hola,
0: quién?
3: Hola, José López.
0: Hola, ¿con quién hablo?
3: Con Felipe.
0: Felipe, ¿de dónde nos llama?
3: De Tutuquén.
0: ¿De Tutuquén, Felipe? Bienvenido.
3: Oye, José López.
0: Bienvenido a la
3: poquito
0: radio.
3: Para mi cumpleaños.
0: Ah, quería hacerte una broma. Oh. Sí, pues tu cumpleaños es el domingo. ¿O
3: sí.
0: no? El domingo 21.
3: Sí.
0: ¡Buena, Felipito! ¡Felipito! ¡Felipito!
3: Sí, 21.
0: De 21. Oye, ¿quieres escuchar algún temita para cantar a esta hora, para pasar sí. el frío? ¿Tienes frío?
3: El Coque Núñez.
0: El Coque Núñez. ¿Tienes frío o no, mi niñito?
3: Sí, tengo frío.
0: Oiga, ¿y en la noche usa guatero en la cama o no?
3: No, sí, oh. se usa guatero.
0: ¿Uso guatero o no?
3: Sí, se usa.
0: Ah, qué bueno. Es rico el guatero porque así a uno se le calientan los pies.
3: Sí, José López, para mi cumpleaños, ¿a quién me voy a invitarme?
0: ¿Para dónde te voy a invitarte?
3: Sí.
0: Yo te voy, yo el día domingo, yo voy a estar ocupada ese día domingo. ¿Para dónde querés que te invite, Felipe? Lo que sí te puedo prometer es que el día lunes voy a llegar a cantarte cumpleaños y te voy a regalar el programa.
3: Es más,
0: para tu cumpleaños te voy a dar un regalo, pero te lo voy a decir el día lunes cuando estemos al aire. ¿Te parece?
3: ¿Un regalo?
0: Sí, pues, yo te voy a dar un regalo. El día lunes te voy a decir lo que es, ¿ya?
3: Ya.
0: Para que estés atento. Yo te quiero mucho, Felipito.
3: ¿Vienes para mi casa?
0: No creo que vaya para tu casa. Oye. No creo que vaya para su casa, pero sí le voy a hacer un regalo. Y quizás ahí tú tengas que ir donde trabajo yo y te voy a conocer.
3: Ya.
0: ¿Ya, mi chiquillo?
3: Ya.
0: Ya, te quiero mucho, que tengas linda tarde de día martes.
3: Ya.
0: Se me porta bien, chau.
3: Chao.
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0: Hola, Catita, ¿puede tocar Mi Primer Amor, porfa, de la Cote? Porfa, porfa, porfa, porfa, por favor. En el patio del colegio, escuchando una canción. No es jueves. Tu mirada que viene y que va. Buscamos la María José Quintanilla, pues por supuesto. A ver qué dice. Precaución a la entrada A ver, esto fue a las 17:56, hace 20 minutos atrás. Hay una congestión vehicular en Alameda Manso de Velasco en la entrada por choque de minibús con furgón de marca Peugeot. Ojo, ahí hay un choque, ojalá no haya ningún lesionado, pero igual ya saben, para que no estén tocando la bocina ni apurando. En la entrada de Alameda, Manso Velasco, por ahí hay una alta congestión vehicular para que tengan precauciones.
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0: Come on, buddy, let's go, buddy. Ah, ah, ah, ah, ah, yeah.
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0: Saludos, Catita, y saludos al Felipe. Dile que me invita al cumpleaños, dice acá la Marcelita. ¿En serio? No, sí, no creo que esté haciendo un party. Saludos, Marcelita, gracias por hacerme esas lentejas, ¿ah? Más rato llego a comerme una olla. Sí, cuando mi mamá hace lentejas, yo me como la olla y no me da vergüenza decirlo. A mí me encantan las lentejas.
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0: Hoy está viendo una noticia acá que me llama la atención. No sé qué piensan ustedes, pero se ha hablado mucho de que afecta la salud mental de algunas personas este tema de las redes sociales.
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0: En China han decidido, declararon ilegal hacer alarde de riquezas en internet. Mira, si usted es esa persona que le gusta estar ostentando, mostrando los lujos en redes sociales, pero si vive en China lo van a bloquear, le van a eliminar la cuenta.
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0: Un día presumís diamantes, bolsitos exclusivos, Dolce Gabbana, Louis Vuitton y supercoches frente a millones de seguidores. Al día siguiente, sus cuentas fueron eliminadas. En China lanzaron una ofensiva contra los influencers que se basaban su fama en exhibir riqueza extrema, incluyendo a la llamada Kim Kardashian China. No la conozco a esta. Famosa por afirmar que nunca salía de casa con un atuendo de menos de 1.4 millones de dólares. La medida enmarca en la campaña oficial de prosperidad común. Mira, tiene un sentido social esta decisión, ¿eh? Que busca frenar la cultura de la ostentación y proteger a los jóvenes en tiempos económicos difíciles. ¿Qué le parece? Está bien. ¡Bórrenle nomás, bórrenle! Sin embargo, la decisión ha generado un intenso debate global, porque para algunos es un paso necesario para evitar que la obsesión por el lujo se convierta en un problema social, y para otros es un preocupante ejemplo de censura y control sobre lo que las personas pueden mostrar en internet. Mientras China ya tomó partido, el resto del mundo sigue discutiendo si las redes deberían limitar el contenido que glorifica la riqueza extrema o dejar que cada persona muestre su estilo de vida sin restricciones. A mí me parece bien, me parece que está bien. O sea, uno puede publicar lo que quiere y todo eso, pero igual hay gente que son muy ostentosos, viajes, lujo, helicóptero, cocodrilo, comiendo, no sé, comiendo oro puro. Eliminen eso, que es pura IA.
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0: ¡Aló!
4: Buenas tardes, señorita Catalina, espero que esté bien. Oiga,
0: ¿qué pasa?
4: Me parece que es en la salida sur de Curicó.
0: ¿Y qué dije yo?
4: Ahora está el choque.
0: ¿Y qué dije
4: Porque
0: yo?
4: Vengo llegando y está el taco. Yo voy para allá, para los Naiches. Ah. Y me está costando harto salir aquí y lo hago... Y los autos saliendo van más lento que patada de ajo del agua, amiga.
0: Patada debajo del agua. No, igual, las patas bajo el agua son... Oye, ahí nos manda un reporte de nuestro amigo Quequiño. Ya saben, ¿ah? Si hay alguien más metido en el taco y que está ahí adelante de lo que esté pasando, cuéntenos. Cualquier cosa que suceda en la ruta, se apaga un semáforo, se tropiezan con una hormiga cabezona, avisen, ¿ah? Avisen todo acá al WhatsApp.
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0: Sí afecta, por eso las eliminé, lo confirmo. Desde que las eliminé me siento más tranquilo, más concentrado, más centrado. Un abrazo a mi locutora favorita. Mira, acá tenemos una persona rebelde. Una persona que va más allá, es un rebelde por en la sangre. Lleva la rebeldía. Yo creo que es un acto de rebeldía no tener redes sociales hoy en día. Así que está bien por ti, amigo, me alegro. Yo igual voy a cerrar esta. No, yo lo he cerrado algunas veces en mi Instagram, porque lo único que ocupo es Instagram. Porque el Facebook me calentó mucho la cabeza hace muchos años, por eso lo cerré. Y ocupo el Instagram básicamente para buscar como esta noticia que acabo de comentar. Para eso lo ocupo. Ni publico nada. Pero es verdad, sobre todo los más pequeñitos genera algo que después es difícil de ordenar.
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0: Oye, 6:24, voy a buscar a la Cote Quintanilla mientras tanto, que está allá afuera. La voy a ir a buscar para que venga a cantarla aquí, mi primer amor.
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0: Eso. Ya lo

0: eso. ¿Aló?
1: Atento, Catalina, atento,
0: atención.
1: Justamente, amiga, hay un accidente de tránsito, un minibús con una camioneta.
0: ¿Viste?
1: A la entrada sur de Curicó.
0: ¿Viste?
1: Pasadito el puente Guayquillo.
0: ¿Y qué dije yo?
1: Y el taco que hay para el lado de Paquegua son los sapos que paran para mirar el accidente. Habían dos ambulancias, parece que hay lesionado.
0: Chuta.
1: Carabinero en el lugar. Siempre al pesque.
0: Gracias por la información, que guiño, ¿eh? Ya saben, conductores, tengan paciencia. Si pretenden salir a esa hora por esa parte, les recomiendo que salgan luego, más tarde, porque ahora hay taco en Curicó, a esta hora hay harto taco en varias partes también, en la hora punta. Así que precaución.
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0: Ahora vamos a hablar de la luna, porque hoy es martes, martes se parte, martes dirá Marte. Y tengo una información que tiene que ver con lo que a mí más me gusta, el cielo. Bueno, antes lo que más me gustaba era el cielo, ahora es lo segundo que más me gusta, porque primero mi amorcito. Hay un trío perfecto que sucede el día de mañana, mañana 17 de junio, un día especial para mí también de nostalgia. Sí. Pero mañana ocurrirá un trío perfecto. La luna, Venus y Júpiter se van a alinear. O sea que van a estar en línea. ¡Halo! Este 17 de junio, o sea, mañana. Ojalá que se pueda ver, porque últimamente con tanta neblina, oye, no se ve nada, nada. La luna, Venus y Júpiter van a protagonizar una de las postales astronómicas más llamativas del año. El fenómeno conocido popularmente como una conjunción, el conjuro, permitirá observar a los tres cuerpos celestes muy cerca entre sí poco después del atardecer. Claramente, si el clima acompaña, bastará con mirar hacia el horizonte tras la puesta de sol para disfrutar de este espectáculo a simple vista. Además, este encuentro no volverá a repetirse de la misma forma hasta el año 2028, señor. Así que es la excusa perfecta para salir un momento, levantar la vista y recordar que allá arriba también pasan cosas increíbles. Como tú cuando sonríes. Yo soy de esas personas que se detiene a mirar el cielo cuando hay algo bonito. Menos mal que ahora he cambiado un poco, porque antes pasaba mucho mirando al cielo. Demasiado. Era como que tengo un imán para arriba. Pero ahora no me controlo igual, porque yo sé que en la calle puedo dar que hablar andando mirando para arriba. Sí, esa está loca, ¿vale? ¿Qué tanto?
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0: Así que esperemos que las condiciones permitan ver este evento. Podrá ser visto a simple vista. Todos tenemos el sol para disfrutarlo. O sea, perdón, el cielo. Luego de que el sol se oculte alrededor de las 6 de la tarde, simplemente mirando al cielo, vamos a ver ese beso cósmico, que no volverá a ocurrir hasta el 2028, por lo que será una oportunidad perfecta para ser testigo de este fenómeno. Tengo un cachete caliente. Tengo las manos frías, pero tengo la cara caliente. No entiendo. ¿Aló?
1: Ay, asesina, arregle el parlante, vos se le entiende la mitad que quiere nomás.
0: Ah. ¿Cómo así? Yo lo escucho bien por los dos lados, ¿ah? No sé, usted a lo mejor tiene un hoyo tapado. Pues. Perdón, un parlante. Es que el parlante tiene hoyos. 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
0: Oye, y recuerden que mañana en la hora del sabor vamos a regalar una recarga de gas de 15. Gracias a la distribuidora, bendición. Nos mandó una bendición ahí. Mañana lo vamos a estar sorteando, no se pierdan. De 7 a 8 la hora del sabor junto al Tía Alameda y quien les habla. Y mañana vienen los rancheros de Curicó. Eso que cantan. Ay, cuando te conocí la primera vez, senté en mano y de ti me enamoré. Así que no se lo pierdan. Oye, no tengo ni un tema programado. No. Así que no sé, vamos a poner aquí lo que agarre primero, a ver. Este es un reggaetón, old school, romántico, de esos que me gustan a mí. Ay, como quisiera en esta instancia abrazarte y mil canciones al oído cantar.
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0: recuerda que con el grupo Clandestino de Curicó nos vamos. Me queda un temita más aquí para programar brevemente. Les comento lo que va a pasar para mañana según la dirección meteorológica de la ruta.
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0: ¿Ah? ¿No y tú? Oye, los invito a quedarse, no se separen de la sintonía. Ya vienen unos jóvenes, ¿sí? Puros chiquillos, jovencitos. Oye, yo creo que tienen la mitad de la edad mía. Yo, primera vez que me siento tan grande hoy en día, con 31 años. Son jovencitos y van a estar aquí acompañándote en Somos Juventud. Una voz que merece ser escuchada y opiniones que nos interesan, porque los jóvenes son el futuro de este país. Así que escuchen el programa que viene a continuación de 7 a 8. Y yo mañana vuelvo a las 5 de la tarde, si Dios quiere, aquí en la 104.7, la nueva FM.
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0: Pueden seguir en Instagram y yo lo sigo de vuelta, ¿vale? Se llama En Ruta 104.7. Ahí me encuentran, ahí me contactan. Búsquenme en YouTube también, como Cata López. Tengo unos temas pulentos. A esta hora, con 10 grados de temperatura, nos vamos. La máxima de hoy fue 15 grados, la mínima 3 grados. Me aparece acá que para mañana vamos a tener una máxima de 13 grados y una mínima de 4 grados. ¿Aparecen precipitaciones? Sí, pero en la tardecita, eso de las 20 horas, va a caer una lluvia débil. Para que se compre un scotch. El gordito del flow, que se compre un scotch grande. Así que mañana nos escuchamos, que tengan linda tarde, buen regreso a sus hogares. No se alteren con el taco, anden con paciencia, cuiden a los animalitos. ¡Eliminemos los rucos! ¡No más rucos! Y que ojalá haga algo también las autoridades. Que se mejore el perrito. Levantamos todo nuestro amor también y fuerza a la familia. Vamos, que se va a mejorar y se va a recuperar. Un abrazo apretado para todos. Y eso sería Cambio y Fuera. Adiós.

podrido para sobrevivir al taco, sin morir en el intento. Aquí termina la ruta. Y no se olviden, el camino se hace más corto con buena compañía de la nueva FM. ¡Hasta la próxima! 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
4: Dos hermanos de 15 y 17 años en Valparaíso quedaron en internación provisoria tras ser formalizados por el secuestro de una mujer. Los adolescentes la amenazaron con armas para obligar a un tercero a concurrir al domicilio y aclarar una disputa previa. Carabineros y la Fiscalía incautaron 47 ampollas de fentanilo, remifentanilo, marihuana y efectivo en Ovalle. El principal detenido, un chileno de 29 años con amplio historial delictivo, recibía una pensión de gracia del Estado otorgada en 2022 por el estallido social. El séptimo juzgado de garantía de Santiago amplió por 60 días el plazo de investigación en el caso contra el ex subsecretario Manuel Monsalve, acusado de abuso sexual y violación. La extensión busca concluir diligencias pendientes antes de la acusación definitiva y el juicio.
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0: Hola, buenas tardes. Aquí estamos de nuevo con un nuevo episodio de Somos Cuerpo, el tercero. Y el segundo episodio, el primer episodio ya lo tenemos completado.
1: Aún no tengo el conectado ese... Ocupa el micrófono del lado. Córralo hacia allá.
2: Sí, tuvimos problemas aquí de micrófono, no estaba funcionando el mío, chupalla. Ya terminamos los primeros episodios, el segundo todavía no lo subimos, ahí todavía no nos llegan los archivos, pero los primeros episodios ya tuvimos un encargado de la oficina de la juventud, un profesor de filosofía, dirigentes estudiantiles, pero hoy tenemos aquí a un músico, a una dirigente estudiantil, los tenemos medio mezclados, rara la cuestión. Pero bueno, queremos hablar sobre música con Mario Lavanderos, 18 años, de nuestro colegio, tiene una banda de rock, no sé cuántas, en cuántas está. Y dos. También, está en dos. Y también tenemos aquí a Florencia Zúñiga, ¿verdad? Tiene 17 años y es presidenta del Centro Estudiante del Liceo Zapallar. Ojalá nos vaya bien aquí todos juntos y convivamos bien. Y me acompaña aquí mi partner, Cristian Salinas. ¿Cómo estáis?
3: Bien, ¿y tú, Martín?
2: Bien también. Más que nunca. Oye, Mario, ¿podéis presentarte mejor? ¿Quién eres? ¿Qué así?
4: Yo soy Mario. Tengo 18 años. Como dijiste, estoy en dos bandas de rock. Me gusta mucho la guitarra. Soy guitarrista principalmente.
2: ¿Qué guitarra tocáis?
4: Toco una Les Paul.
2: Les, que esa cuestión explica a lo mejor, ¿tú cachai?
4: Modelo de guitarra.
2: ¿No? ¿Modelo de guitarra?
4: Sí.
2: ¿Eléctrica o no?
4: Sí, eléctrica.
2: ¿Eléctrica?
4: Sí.
3: Y cuéntame, Mario, ¿hace cuánto tiempo tocas la guitarra?
4: Hace un poquito más de 3 años, ¿será? ¿Que toco? No me acuerdo muy bien la fecha exacta, pero sí más, un poquito más de 3 años.
2: Ya, ¿y a las bandas cuándo te metiste? Porque empezaste a tocar hace 3 años, pero a las bandas, porque eso es una cuestión más ensaya, pues.
4: Sí. No, a mí la verdad me dio mucha vergüenza meterme en las bandas primero porque yo inicié, no, nunca alguien me enseñó ni nada, yo fui aprendiendo solito, no, aburrido, y después como a los 2 años ya recién me metí a las bandas, a empezar con banda y todo.
2: Oye, Florencia, hablando de banda, ¿en tu colegio hay banda?
1: No, de hecho estamos como centro de estudiantes planeando hacer un programa de radio que esté conformado por diferentes estudiantes de ciertos niveles. Y igual la idea es que desde ahí creemos un espacio en el que los estudiantes puedan compartir de música y a lo mejor crear alguna idea de banda que puedan hacer entre los estudiantes. Pero la verdad es que la música en el liceo no está tan presente todavía. Sí hay algunas bandas que les hemos dado la oportunidad de tocar en actividades como el Día del Estudiante o actos.
2: Bueno, entonces tienen también músico en su colegio. Oye, Mario, ¿y tu banda de qué tenés?
4: Principalmente, aparte del colegio, que en el colegio podemos tocar un poco de todo. Uh-huh. Pasamos de cumbia a cosas más ligeras, más pesaditas. Hacia afuera del colegio tengo tipo bandas de metal, aunque no me pienso encerrar en metal. También quiero tocar los hi-hats, cosas así.
3: ¿Y has salido así a tocar a otros lados, cierto?
4: Sí.
3: ¿Y como cuáles lugares has ido a tocar? ¿Podrías contar algunos? Como los que más te hayan marcado, por así decirlo.
4: Los que más me han marcado. He ido a tocar al Zapallar. También he ido a tocar a la Alameda. Al teatro he ido varias veces, sí. He ido a otros colegios, al Colegio España. A tocar varias presentaciones. Una presentación fue con el colegio, de alguna forma. Con Huraco, una banda que... algunos profesores que son parte de esa banda. Y fui a presentar la Alameda para la Chilenidad. La verdad, muy bonito el tema y todo. Se pasa muy bien tocando fuera del colegio, la verdad.
2: Cuando fuiste al Zapallar, ¿no se encontraron ahí ninguno de los? ¿Tú no lo viste?
1: No, fuiste el año pasado, ¿cierto?
4: Sí.
1: Sí, el año pasado el centro estudiante anterior organizó junto al electivo de música una especie de festival de hartas bandas. Vimos hartos invitados y sí vi algunas bandas, pero no recuerdo bien porque yo no estaba parte de la organización. Pero nos encantaría invitarlos de nuevo.
2: Bueno. Y está ahí en dos bandas, ¿sí, vos? ¿Y cómo se llama cada una?
4: Una es la de Instituto Inglés.
2: Ya.
4: Y estoy en una parte que aún no tiene como una cuenta de Instagram ni nada. Se llama Guarisacha.
2: Muy
4: buen nombre.
2: ¿Y qué se basan en esa cuestión? ¿Por qué ese nombre?
4: Es que somos como 5, como 6, 7 locos. Y cada uno dijo dos nombres. y pusimos una ruleta ahí, po. Y ahí dijimos, ya, el que salga es.
2: ¿Cuál era el otro nombre?
4: Habían varios, tendría que revisarlo ahora, pero estaba Ouroboros en referencia a Gojira, una banda de metal
2: bueno.
4: francesa. ¿Sabes que esa banda fue la primera banda de metal en abrir los Juegos Olímpicos?
2: No tenía idea.
4: Así es.
2: ¿Tú planeas abrir los Juegos Olímpicos alguna vez?
4: Ojalá.
2: ¿Ojalá? Sí. ¿Pero estáis bien metido en la música o como la cuestión? ¿Te gustaría ser un gran músico más adelante?
4: Sí, la verdad es que me gustaría. Esta parte de mis sueños. Y si diera la oportunidad más adelante, me gustaría dedicarme a la música.
2: Ya. Oye, nos llegó un comentario de que estaba puesto mal el micrófono.
5: No, es que tiene que acercarse. ¿No?
2: Ah, ya, ya. Ya, ya, perdón. Oye, Mario, de todo esto, ¿cuál es tu género de música favorito?
4: El género, es que la verdad, al cielo general me gusta un poco de todo, pero el que más me llama, metal. Sí,
2: ¿metal?
4: Aunque también me gusta mucho el reggaetón, el trap, me gusta mucho la salsa, las cumbias me gustan mucho, pero más focalizado full a metal.
2: ¿Banda en la que te inspiré alguna?
4: Me inspiro harto en Gojira, como dije, Pantera. También he tomado parte así tipo de Queen. Y cosas así, más que nada.
3: ¿Y en las bandas que participas has hecho alguna canción así como que sea propia?
4: Sí, varias, he hecho varias. En una banda que estuve, Catástrofe, ya me salí. Compuse como dos canciones o tres. Y ahora en esta banda nueva también estoy componiendo. Y con el Instituto Inglés puede que compongamos un día, si es que sea el tiempo.
3: ¿Y luego de salir de cuarto medio piensas continuar con esta banda y volverla a algo así más profesional?
4: Puede ser, porque igual quiero, pienso estudiar algo fuera de la música. Y si me da el tiempo me gustaría dedicarme a la música.
2: ¿Crees que tu colegio te motiva harto para la música?
4: Sí, me motiva harto los talleres. También que el colegio, aunque no lo mencione en el nombre, Instituto de Inglés, motiva harto el lado artístico, a nivel arte, baile, porque también hacen talleres de lira y música.
2: Bueno.
4: Y sí apoya mucho el colegio en estas cosas.
2: ¿Y el tuyo, Francisca?
1: No te preocupes. Sí, en el liceo igual hay hartos talleres. Los estudiantes se motivan mucho también con la pintura. Fuera de solo la música, hay un taller de pintura muy lindo que suele participar en diferentes concursos y también en exposiciones que hacemos durante el año. Pero sí, el arte y la música es algo que le interesa mucho a los estudiantes del liceo.
3: ¿Y a ti te ha interesado tocar algún instrumento?
1: Me acuerdo que hace muchos años intenté tocar piano, iba a practicar en el teatro, pero con la gestión del centro de estudiantes y también con cuarto medio y los estudios he perdido un poco el tener hobbies.
4: Oye, ¿y cuál es su canción, artista o banda favorita?
2: Mío, Los Bunkers, me gusta harto la canción Minion, que está bastante quemada.
4: Uh-huh.
2: Y otros cantantes que me gustan son Manuel García y Eduardo Gatti. Una cuestión de paz de Eduardo Gatti, de mi músico favorito. ¿Y eso? ¿Y los tuyos?
3: Yo soy un poco más normie, por así decirlo, porque estoy entrando un poco al mundo de la música hace no mucho, pero he estado escuchando harto los Prisioneros, Los Bunkers, La Mosca, Los Jaivas, por ejemplo, pero básicamente puro rock latino, que es lo que más me llama la atención.
4: Uh-huh. ¿Y tú?
1: Mi cantante favorita del momento es una artista británica que se llama Olivia Dean, que su propósito con la música más que nada es volver a traer el jazz y la música romántica y lenta a lo que es lo que suena actualmente.
2: El jazz. Oye, un amigo me contó que se podía tocar jazz igual en guitarra.
4: Sí,
2: sí.
4: Aunque es complicado.
2: Es más complicado. Me dijo que el jazz es lo más complicado en este tema de la música.
4: Sí, porque pasa,
2: batería, todo.
4: Pasa harto en jazz. De que las presentaciones en vivo hay muchas veces que se improvisa. Se improvisa junto con la banda y eso ya es muy, muy complicado. Y aparte que en jazz también suele haber acordes más rebuscados, puedes decirlo, o cosas así. Es muy entretenido el jazz de tocar.
2: ¿Y planeáis especializarte en algún instrumento cuando entré a una carrera? Porque tú quieres estudiar música, ¿no?
4: No.
2: ¿No?
4: Yo quiero estudiar ingeniería civil mecánica y después de eso estudiar música.
2: ¿Lo tenía así como aparte?
4: No aparte, como secundario.
2: Como secundario.
4: Pues que igual acá en Chile es complicado vivir de la música. Me gustaría, me encantaría. Y si estudio música, me gustaría especializarme en guitarra, la verdad. Siempre me ha sido nunca me aburrió la guitarra.
2: ¿Y tú, Francisca? ¿Algo que quieras estudiar?
1: Yo tengo planeado estudiar Derecho. Aún no me he decidido dónde, pero me gusta mucho todo el tema de la ley y la justicia. Además que la gestión del centro de estudiantes me ha ayudado mucho en mejorar todo el tema del habla, la comunicación, y me interesa mucho eso por el lado del derecho.
2: No están tan separados, la verdad. Los dos tienen más carreras que van en su contraparte, porque tú te vas... Yo pensé que te iba a ir más por el lado artístico. Y en música, ¿cómo crees que se vive actualmente en música?
4: ¿Actualmente?
2: Sí.
4: ¿En Latinoamérica?
2: Sí, en Latinoamérica.
4: Es complicado salir adelante, la verdad.
2: ¿Crees que está mal eso?
4: No, es que vas a nivel de globalización, se hizo muy fácil de alguna forma producir música. Uh-huh. Y así. Entonces, como se masificó tanto eso, hay muchos, muchos, muchos artistas. Y antes pasaba que cuando había un artista, tenía que ser bueno, y como una disquera, un productor, lo llamaba. Y eran así, los mejores, como los que iban a internalizarse, algo así, por así decirlo. Y son los que más se hacían populares.
2: ¿Y qué opinan de Los Prisioneros, de Los Bunkers?
4: Son muy buenos, la verdad. Y me gusta que se meta el tema político a la música. Como el que se identifica la posición política o el pensamiento que hay.
2: Francisca, ¿algo que opinas de esas bandas medias políticas?
1: Sí, la verdad creo que históricamente son muy importantes. Y también me gusta considerar ahora las bandas no solo antiguas o los cantantes antiguos, sino también los emergentes que tenemos en Chile ahora. Por ejemplo, de los más populares como Kid Voodoo, que a pesar de que partió como reggaetón, que no se suele tomar como algo muy en serio en la juventud o se relaciona con lo vulgar, él después pasó a tener una carrera mucho más importante e influyente en Chile, que también se relaciona con lo político, incluso en sus últimos conciertos donde tuvo algunas controversias.
3: De hecho, continuando con el tema de cantante así más emergente actual, tenemos un profesor, el cual siempre nos está pidiendo canciones de Los Candelabros, y medio complicado porque se nos ha olvidado. ¿Tú, Mario, conoces un poco más de ellos?
4: La verdad es que no, porque yo, la verdad, aunque me dedique de alguna forma así mi tiempo a tocar más música y así, no soy tanto de escuchar tanta música, expandirme tanto. Escucho más o menos siempre lo mismo.
2: ¿Y algún tema que nos recomienden aquí para poner ahora? Sí, es que, ¿se puede, Catita?
5: Obvio.
2: Obvio, ya. Yeah.
4: Hay uno de Van Halen que ahora que me fusioné.
2: ¿De quién?
4: De Van Halen.
2: Van Halen.
4: Van Halen.
2: ¿Cómo se escribe?
4: Hot for Teacher.
2: Hot for Teacher.
4: Sí, una maravilla. Ahora me lo estoy Hot. Sacando el
2: Caliente
4: otro día.
2: Por el profe.
4: Suena raro, bro. No. Sí, bro. Yo las letras solo ignoraba un poco en estas cosas, porque es que me gusta mucho la instrumental y todo eso.
5: ¿Cómo se llama el artista?
4: Van Halen.
3: A mí en lo personal igual me gusta más lo instrumental que las canciones.
0: Uy, se te conectó el micrófono.
3: Ya, cuando escucho igual canto y cosas así, lo que van en la canción, pero me enfoco igual bastante en la instrumental. De hecho, he querido aprender guitarra desde el año pasado, que tengo una, me la regalaron en octubre, pero no he podido sacarle mucho brillo porque igual es medio frustrante porque es como que tenía una visión completamente distinta de la guitarra. Pensaba que iba a ser como más fácil, así más simple, pero me ha costado bastante.
4: Sí, igual actualmente yo opino que es cosa de tiempo, porque actualmente hay muchas herramientas, tanto aplicaciones como videos en TikTok, por ejemplo.
2: Está para la cejilla, pues, sí. ¿Te facilitan la cejilla también?
4: No, eso lo de menos, eso siempre ha estado básicamente. Muchas herramientas a nivel digital. Y la educación también, puedes decirlo, ahora es como más accesible, aunque sigue siendo cara, es más accesible que en tiempo antiguo.
3: Y tomando en cuenta que ahora es más fácil, en el Instituto Inglés creo que hay dos bandas, ¿cierto? Está la que participas tú y hay otra más, que
4: sí,
3: es más nueva, ¿cierto?
4: Sí, es que pasa que en el Instituto Inglés, la banda que estamos, la principal, la que estuvo primero, estamos la mitad en cuarto medio. Y hay uno que está en segundo, pero la segunda es para cuando nos vayamos, no empezar de cero con otra banda. Quieren agarrar vuelo con una banda ya, de están preparando desde ahora, con integrantes nuevos, porque incluso hay un baterista que está viendo el profesor, que es de la que está en la Academia Rockstar acá.
0: El Mati, ¿no?
4: Creo que no, el Mati no, otro.
0: Ah, no son los primeros.
4: No, los mellizos están en la segunda banda también, pero están viendo para a tener dos bandas a lo largo de la historia, así parece. Para que cuando se acabe una, no se quede como pausar el de este y sigan tocándonos en presentaciones o así.
3: Yo hace un tiempo igual pensé meterme a la banda, pero después, o sea, que en el colegio yo toco bajo, pero dije, o sea, me fijé que ya estaba ocupado ese puesto, así que no me metí mucho.
6: Y Francisco, tenemos un tema de los candelabros.
3: Tenemos un tema de los candelabros.
5: El del no lo encontré, pero de ahí lo busqué.
3: Ya.
5: ¿Escuchamos
2: los candelabros? Sí, para alegrar al profe Mr. Jano.
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1: Hemos vuelto y son las 7.22, 19.22. Y recordar que pueden mandar un mensaje al +569 7343 7373 y hacer llamada al 75276-0101. Y están escuchando Somos Juventud. Y aquí volvimos.
2: Primero que nada queríamos mandarle un saludo a Olivares Zúñiga, que nos escribió hoy en el Facebook. Y ahora volviendo en el WhatsApp.
3: No, en el Facebook.
2: Ah, ya, en el Facebook, okay.
4: Saludos chicos.
2: Le mandamos saludos. Ya, volviendo con el tema musical, ya que habíamos hablado de que en el Instituto Inglés habían dos bandas de rock, yéndonos al Liceo Zapallar, ¿cuántas bandas de rock tienen?
5: Al momento tenemos una de estudiantes tanto de segundo medio y primero medio, y el electivo de música y taller de música siempre están intentando hacer números, a pesar de no ser una banda como tal. Trabajan mucho en clases y les gusta mucho presentar en actos y otras actividades del liceo.
1: Pero una banda grande, ¿cuántos miembros por ahí?
5: Ay, creo que son como 5 chicos. Sí, son varios. Tocan la guitarra, tocan batería, cantan, de todo.
1: ¿Y Mario en la banda del colegio cómo está ahí? No sé, no tengo idea. ¿En la principal? Sí, por la primera.
6: La principal hay 2, 3, hay 4. Hay 4 integrantes.
1: Y
6: no, 5, se me fue.
1: ¿Y ni uno se ha salido en ningún momento? ¿Nadie se ha salido anteriormente? ¿Han tenido otros miembros de casualidad?
6: Sí, hemos tenido varios miembros. Esta banda, así como... han tenido varios... más que nada ha cambiado cantantes. Más que nada. Ha estado Fabián Gana. Ha estado Brittany. Y ahora actualmente está Vanessa.
2: Yo llegué a conocer al Fabián. Uh-huh. Él se fue más por el lado de la música igual. ¿Y no has pensado en hacer una banda así tú, Fabián?
6: No, que tuvimos una. Fabián, con el Fabián, Samuel. Pero hace tiempo. Actualmente no hablo con ellos, pero... sí.
2: ¿Y del Liceo?
6: Por el lado derecho.
2: ¿Y del Liceo Zapallar ha salido algún artista así que... o sea, como un grupo de estudiantes que hayan hecho una banda y estén resonando ahora?
5: Más que un grupo, hace poco una estudiante de nuestro liceo, Adriana... ganó un concurso de un festival de la voz que se hizo acá en el teatro.
1: ¿El Echoes of Song?
5: Y...
1: parece que ese que estuvimos... ese es el que se hizo en el teatro.
5: Ese debe haber sido. Una estudiante del liceo ganó. Es parte también del centro de estudiantes. Es del departamento de arte también. Ella está muy metida en todo el tema de la voz y la música y la destacamos como una gran artista del liceo.
1: ¿También está en la banda?
5: No está en la banda.
1: No está en la banda, esta parte. Es como una cantante individual.
5: Es más independiente.
1: Ya. ¿Y piensa ella quizá salir y cantar y hacer su propia música?
5: No creo, la verdad. La Adriana, a pesar de tener una muy linda voz y participar harto en todo el tema artístico, también es una estudiante destacada por sus notas. Entonces está más que nada yéndose por el lado académico y científico universitario.
1: Y es del centro estudiante, ¿verdad?
5: Sí, del departamento de arte.
1: Yeah. ¿Y cómo es la convivencia allá en el centro estudiante? ¿Cómo la sienten? ¿Cómo se representan allá en el colegio?
5: Bien, bueno, nuestro objetivo más que nada siempre es representar a los estudiantes y ser capaces de resolver y proponer todas las ideas que ellos tengan. Nos concentramos más que nada en hacer asambleas para mejorar la convivencia, en la que participan los presidentes de cada curso, directiva o quienes tengan una opinión, y ahí nos preocupamos de tanto escucharlos y de proponer soluciones para los problemas internos o ajenos que vayan surgiendo con todo este tema, por ejemplo, de las manifestaciones que han habido recientemente.
2: Y como dirigente estudiantil, ¿qué crees que ha sido lo más difícil que te ha tocado pasar, por así decirlo?
5: Ay, yo creo que más que nada manejar los tiempos. Por ejemplo, ahora con cuarto medio, el centro de estudiantes y también preuniversitario que estoy haciendo para prepararme para la PAES, se ha vuelto un poco difícil manejar los tiempos. Y ya en cuanto al equipo, es difícil a lo mejor organizarnos entre todos y mantener una buena comunicación, ya que como nuestro liceo es muy grande, tenemos un equipo muy grande también, que a veces es difícil poder comunicarnos bien entre nosotros o estar en sintonía en cuanto a los temas que vayan surgiendo.
1: Nosotros igual con el Cristian somos centro estudiante. Creo que una de las cosas más difíciles que no ha ido a pasar es que se nos ha quemado el microondas. Compramos un microondas y se nos quemó, ¿cierto, Cristian?
2: Sí, de hecho diría que nos duró como 2 semanas. Y ahora estamos buscando una solución sobre ese problema.
1: ¿No le ha pasado a ustedes que han comprado algo y se le echó a perder?
5: Ay, no ha pasado. A ver, más que comprar, tenemos que reponer constantemente los artículos como de enfermería, como porque los estudiantes a veces abusan un poco de lo que es como Cruz Roja. Y también, claro, nos pasó también con el tema de los microondas, ya que los estudiantes no sabían o no tenían muy en claro que el aluminio y el metal no pueden entrar en un microondas.
2: Básicamente nosotros se nos quemó por eso.
5: Nuestra solución fue comprar 2 microondas más y también poner en todos los microondas carteles que dicen que no se puede ingresar aluminio o metal adentro de ellos.
1: Mario tiene una pregunta.
6: Ustedes como centro estudiante, ¿qué hacen para reunir fondos para así para reponer las cosas en enfermería o cosas así?
1: Una idea para nosotros también, se la va a robar.
5: Para nosotros donde más se recauda fondos también es en las matrículas. Los apoderados siempre aportan con la cantidad que ellos vean, o sea, como estimada, pero ahí es donde más juntamos, también en Jeans Day. Los Jeans Day en el liceo se reparten tanto como para los cuartos medios, para que puedan recibir un poco de dinero, y para el centro de estudiantes. Y también hemos tenido pensado hacer diferentes actividades de venta, o por ejemplo, en el Día del Estudiante contratamos un toro mecánico, y cobramos por entrada para así recuperar un poco de dinero.
2: Igual parte de esos fondos se fueron al aniversario, ¿cierto? Que creo que lo realizaron hace poco. ¿Qué actividades pudieron hacer?
5: Bueno, ahí hicimos cosas, lo que ya mencioné del toro mecánico, y también realizamos lo típico de las alianzas, en la que, bueno, cada equipo está conformado por diferentes cursos del liceo, y ahí ellos pueden participar y organizarse entre ellos para hacer diferentes actividades, tanto deportivas, artísticas, como un lienzo temático, todo eso.
2: ¿Y qué temáticas de alianza habían?
5: Nosotros hicimos alianza 80 versus 2000. La temática era tanto de música, de vestimenta, de colores, de estética.
6: Ahora una pregunta a los 200 estudiantes. ¿Qué planean hacer así como centro estudiantes para el colegio de aquí a que ya termine el año?
1: Mi jefe sabe.
2: De hecho, ya tuvimos la primera asamblea planificando el aniversario. Vamos a tener otras actividades más que se van a realizar en los recreos. Planeamos hacer torneos deportivos y actividades culturales, así como lo que estamos haciendo ahora de hablar en la radio, traer artistas que hayan dentro de la comunidad, como tú, también, claro, gran artista destacado. Planeamos traer a los demás miembros de la primera, segunda banda, así pueden comentar su experiencia. También, como sabemos, en el colegio colocan cuadros, que lo hacen en clase de arte. También podríamos traer alumnos de ahí, algunos ingresados, ya que sacan certificado en Cambridge, y con más titulaciones y premios.
1: Cuéntate eso de Cambridge, pues, Cristian, yo soy nuevo en el colegio, así que no cacho mucho.
2: El colegio, el Instituto Inglés, posee un... Ah, se me olvidó cómo se dice esto.
3: ¿Una oportunidad para que...?
2: Sí, una oportunidad para que hagan un examen en Cambridge, así como...
3: ¿Un examen de nivel de inglés?
2: Claro, un examen de nivel de inglés para sacar un título en Cambridge, en una universidad de...
3: Inglaterra.
2: Sí, Inglaterra.
1: ¿Y en tuyo cómo se da el tema del inglés? Nosotros somos buenos para el inglés, somos bilingües.
5: Ay, en el liceo creo que también se da la oportunidad de hacer ese TOEFL, que es el certificado de tu nivel de inglés. Igual nos parece muy importante porque con ese certificado te puedes eximir de algunas clases de la universidad o puedes mejorar tu rendimiento. También en el liceo han habido hartos intercambios en Canadá el año pasado. Y también se celebra mucho lo que es el English Day y el English Week, donde los estudiantes pueden hacer imitaciones de videos de música inglesa, también hacer obras de teatro en inglés y todo eso.
2: ¿Y ustedes cómo manejan el tema de la diferencia de idiomas? Porque igual en todos los colegios hay gente de diferentes países y así. ¿Ustedes cómo lo hacen para poder comunicarse con la gente que no sabe tanto inglés? O sea, de tanto español, disculpen.
5: Bueno, lo bueno es que en el liceo tenemos muy buenos profesores de inglés y una muy buena base de inglés. Este año llegó un estudiante de China y nos hemos comunicado con ella, más que nada a base solamente del inglés. Es una niña muy linda y gracias al inglés hemos podido forzar una amistad con ella.
1: Nosotros tenemos más compañeros de afrodescendientes. No sé si ustedes tienen así.
5: No, la verdad no. Lo más raro que nos ha llegado ha sido ella desde China, desde tan lejos, pero sí.
2: O sea, se me había venido a la cabeza así hablar como... hablar a través del traductor, pero sí, también está el tema de la nueva ley de los celulares. ¿Cómo han manejado eso?
5: Bueno, en el liceo se empezó a implementar desde el año pasado que los estudiantes dejaban su celular en una caja. Y ahora recién en el segundo semestre de este año vamos a empezar con esta ley de los celulares como sin tenerlos todo el día. Pero creo que los estudiantes han respondido bien. No es una medida que esté tan cuestionada, por lo menos en nuestro liceo. Creo que los estudiantes están como a favor y de hecho un poco felices de que puedan ser como más desconectados ahora de las redes sociales.
1: ¿Qué opináis como músico, Mario? Que nos quiten el celu para poner música.
6: Yo opino que es una medida que es como más a la rápida, porque siento que el teléfono igual se le puede dar mucha utilidad a nivel educativo, porque más allá de prohibirlo, porque si bien hay muchos estudiantes que si no pescan a los profesores pues están en el teléfono, también hay muchos que aunque estén con el teléfono prestan atención y les va bien, y ha pasado mucho.
1: ¿Tú ves callar los tipo, profes, Mario?
6: ¿Ah?
1: ¿Tú ves callar los profes? Me están llamando.
6: Sí.
1: ¿Tú ves callar los profes?
6: Sí, sí, tengo que pescarlos para que... tengo que aprender.
3: Vamos a escuchar a los
1: bunkers. Vamos a escuchar a los bunkers.
4: ¿Quién fuera o no me hables de sufrir? ¿Cuál prefieres?
1: ¿Quién no fuera o no me hables de sufrir? Quiero mucho. ¿Quién fueras?
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1: Hemos vuelto ya después de un inconveniente con el Hello Moto de mi teléfono. Son las 7:38. Para la persona que me llamó, le mando un saludo, Marcelo Leighton. Muchas gracias por llamarme. Estuvo muy bueno. Cristian tiene una pregunta.
2: No es una pregunta. De hecho, solamente quería mandar un saludo a mi amiga Nelly, que me escucha desde Consec. He estado escuchando los últimos dos programas también. Me ha dado tanto buenas como malas críticas.
1: ¿Algún saludo, Mario?
3: A mí me gustaría saludar a mi novia, Anastasia. Y a mi familia, que estás seguramente escuchándome en la casa.
1: ¿Al Diego lo saludé?
3: Sí.
1: ¿Y tú, Francisca, saludé a alguien?
4: Que está apoyando el programa y a mi equipo del Centro de Estudiantes.
1: Bueno, ¿están escuchando? ¿Alguien se dice? ¿Alguien está escuchando?
4: Sí, yo creo que sí.
1: Ya, bueno. Tenemos una pregunta más que nada sobre cómo es la cuestión en sus colegios, cómo es la situación, cómo es la convivencia, porque hace poco han habido peleas en algunos colegios, incluso asesinatos en algunos.
4: Bueno, en el liceo igual tratamos de bajar más que nada la violencia, fomentando la zona convivencia. Hace poco, en abril, celebramos el Día de la Zona Convivencia con diferentes actividades y instancias para que los estudiantes pudieran mejorar eso. Y tratamos siempre de hacer asambleas para que los estudiantes puedan comentar sus opiniones y fomentar el diálogo entre ellos para que nunca llegue a mayores como violencia.
1: Bueno, hay un proyecto de CAS, Escuelas Protegidas, que dice que hay que revisar las mochilas y que van a poner detectores de metales por el tema de las pistolas y por el tema de la droga para revisar. Y quiero saber la opinión del músico y de la presidenta del Centro de Estudiantes.
3: Yo creo que está bien, pero es también una medida muy como fuerte para los colegios, porque actualmente como que igual fue un boom de violencia, encuentro, después de pandemia, que igual también fue un boom a nivel psicológico para todas las personas, y una medida muy fuerte para los colegios. Puede funcionar, pero no encuentro que sea la solución para el problema.
4: Claro, yo creo que esto es como una solución superficial para un problema que viene de raíz. Además que no se piensa bien en cómo va a trabajar esta ley. Por ejemplo, nosotros pensamos un poco en la seguridad de los profesores, quienes serían, por ejemplo, los encargados de revisar estas mochilas, como qué pasaría con ellos si realmente un estudiante carga con algo peligroso. Ellos serían los primeros afectados, y creemos que no se está trabajando de la mejor manera, pero por eso hicimos una asamblea con los estudiantes, en las que también se hizo una jornada de reflexión a nivel de todo el liceo, en las que le preguntamos a los estudiantes de cada curso qué opinaban sobre estas nuevas medidas, no solo del aula segura, sino también con los recortes, con los SLEP, con el CAE, para escucharlos, y analizamos sus respuestas para nosotros como Centro de Estudiantes tener una opinión basada en todos.
3: Una pregunta, y sobre esta ley, que la verdad no estoy tan informado, ¿cómo, tipo, quién financiaría estos detectores de metal y esas cosas? ¿Cómo se implementaría?
1: Yo creo que el Estado.
3: ¿El Estado?
1: Sí, el Estado mayormente financia también, por ejemplo, las becas universitarias. Por eso también la educación es gratis, la educación superior. Y también la inferior, la baja, la secundaria, primaria, todo eso. Pero mayormente el Estado, pues, si el Estado es lo que financia todo lo público. Y hoy yo quería hacerte una pregunta. Porque cuando vino Luz Cruz Martínez nos contaron que le pagaron al inspector en su colegio. Así que bastante brígida la cuestión. Quiero saber si en tu colegio ha pasado alguna pelea brígida así.
4: Bueno, no es mucho de violencia de liceo, podemos destacar eso. Pero cada vez que ocurre algo, intentamos que siempre hayan personas. Lo bueno es que en el liceo suelen haber inspectores presentes, profesores que suelen estar por los pasillos, por los recreos, asegurándose que los estudiantes estén bien, que no hayan problemas. Siempre hay profesores solucionando lo que esté pasando, y los inspectores también son personas muy presentes en nuestro liceo que queremos mucho.
1: Bien. Oye, te corté en un momento y voy a decir algo.
4: Ah, que estábamos hablando del financiamiento de esta ley. También a nosotros como centro de estudiantes nos preocupa que, por ejemplo, hayan recortes en cosas como la JUNAEB y las becas, pero se vayan a usar nuevos dineros para implementar esto que mencionaron como los detectores de metales, que nos imaginamos que va a ser algo bastante caro.
1: Bueno. Mario, sobre la música, más que nada, el tema político en la música, de los prisioneros que le cantan, por ejemplo, hasta el momento no han nacido unos nuevos prisioneros que le canten al gobierno, a los gobiernos de derecha más que nada, porque sabemos que la música en sí, la mayoría de artistas musicales son de izquierda, ¿no?
3: Sí, suele pasar harto.
1: Aquí en Chile sí.
3: Suele pasar harto, tipo, igual ha habido bandas que han dado mensajes políticos, tipo en Lollapalooza. Hay una banda chilena, no me acuerdo el nombre exacto, pero no la peluso, vi que lo estaban diciendo hartos por su hacer, tipo hablaban como cuicos, pero igual da un mensaje importante político, para que lo busquen, no me acuerdo exactamente el nombre, pero igual siento que a nivel mensaje político sí están haciendo bandas. ¿Y qué opino sobre? Yo opino que está excelente marcar tipo lo que piensa uno, su opinión política, críticas sociales, está muy bien implementando la música, pero el problema viene como la gente opina de meter la política en la música. Porque mucha gente dice, no, si tú escuchas esto, tú eres comunista, tú eres de derecha, tú eres facho. No, yo opino que uno es libre de escuchar una música comunista, voy a decirlo. Libre de, no sé, pensar igual. Porque también escuchar música de otros partidos políticos, voy a decirlo, igual ayuda a abrir la mente. No a pensar igual, pero sí a ver otros ángulos, cómo se expresa, desde qué rincones lo ven o cosas así.
2: Es que igual el tema con la gente es que está acostumbrada a escuchar lo mismo. Porque no sé si supiste, o sea, además que conoces a Fito Páez, ¿cierto? Uh-huh. No sé si viste que hace poco sacó el nuevo álbum, el Shine, ¿qué se llama? Uh-huh. Creo que lo estrenó así de sorpresa en un concierto y lo abuchearon y le tiraron harto odio por solamente poner a cantar canciones nuevas, porque es como que la gente iba a escuchar lo mismo que había escuchado en su casa, iba a cantar lo que se sabía.
3: Uh-huh. Yo vino, no sé, no, eso la verdad no me parece. Igual entiendo a la gente que vaya a ver una cosa y como que aparece otra una cosa nada que ver, pues siento que también puede ser emocionante, claramente depende del punto de vista de cada uno, porque ha pasado en varias bandas populares así en el mundo que yo veo, que es más metal, rock y así, que también es muy político. Pero ha pasado que muchas bandas lo han hecho y han sido bien recibidas. No entiendo por qué está mal recibido. Tipo yo como persona, pero igual, no sé, encuentro entendible. Suena contraproducente porque dije, lo entiendo y dije entiendo, pero
1: me refiero a que... 50-50.
3: Sí, más o menos.
1: ¿Y tú, Francisca, qué opináis sobre estos temas musicales políticos?
4: Bueno, hablando de esto de que un artista muestre su álbum nuevo y que se ha abuchado, yo creo que políticamente y también musicalmente, artísticamente, las personas están metidas mucho en la nostalgia y en el querer volver a lo del pasado. Por ejemplo, con todo esto que está surgiendo ahora como una moda, como de volver a una vida más... no tan moderna, sino una vida más tradicional que está volviendo junto a la política de la derecha. También musicalmente, como por ejemplo lo que yo he visto, por lo menos estos nuevos conciertos de Soda Stereo que se hacen con hologramas, donde está incluso Gustavo Cerati presente, no sé si lo han visto.
1: ¿Holograma cómo? ¿Está muerto Gustavo Cerati? No, sí. No tenía idea.
3: Yo soy que
1: me gusta Soda Stereo. Ay, miren chiquillos, esto dice el mensaje de Nelly. Hola, una pregunta para los niños de la radio. ¿Creen que el arte es político? Un poco de lo que hablamos. Porque sabe que muchos artistas en la dictadura fueron silenciados por ese tema. ¿Pero qué opinan ellos? Sabemos que Víctor Jara fue silenciado por eso, ¿o no?
3: Sí, creo que sí.
1: Sí. ¿Qué opináis de eso, sobre esos artistas silenciados en la dictadura?
3: Mira, yo de primera no estoy tan informado sobre desapariciones y cosas así. No suelo investigar esas cosas porque no...
1: Tema aparte, sí.
3: No, es que no me interese, ¿eh? Es que no me doy el tiempo para hacerlo. Yo soy más simplemente disfrutar la música, fluir con ella.
1: Bueno.
3: Pero igual opino que hayan desapariciones por dar un mensaje, por una forma de pensar. Claramente es un derecho, es una vulneración a los derechos humanos. a la libertad de opinión, libertad de expresión. Y me parece, la verdad, muy mal, terrible, me parece una situación terrible que haya pasado todas esas cosas. Por más que haya sido incorrecto, así sigue siendo una opinión, una libertad de expresión. Para la época, digo incorrecta para la época, según el gobierno, no digo que esté mal.
4: Yo sí creo también que el arte en general es muy político, y sobre todo también cómo nosotros lo recibimos. Cada quien demuestra su opinión al expresar cómo se siente frente a diferentes canciones, diferentes modas y todo eso. También yo creo que, volviendo al tema de artistas silenciados, yo creo que ahora estamos volviendo un poco a eso, sobre todo con estas leyes, por ejemplo, de la gratuidad, quitarle la gratuidad a quienes hayan cometido delitos graves. Yo creo que eso también se relaciona con las nuevas manifestaciones que hay, sobre todo acá en Curicó, como hubo una el otro día, que claro, ahora depende de lo que ellos consideren un delito grave, un estudiante que quiera manifestarse podría perder su gratuidad ahora con estas nuevas leyes.
3: ¿Y qué opinan sobre eso de que por vandalizar o hacer grafitis también se quita, como dijo ella, se pierde la gratuidad y todas las cosas?
1: Oh, qué opino sobre eso, que si se vandaliza. Yo creo que depende del acto. Por ejemplo, un caso, el mes pasado, parece que este mes, que a un periodista de la radio Bio Bio se le tiró una bomba Molotov. Yo creo que esos actos deberían ser sancionados. Pero, por ejemplo, ya si son actos por manifestaciones, obviamente manifestaciones pacíficas, no deberían ser castigados, porque literalmente manifestarse es un derecho para la ciudadanía.
3: ¿Y los grafitis?
1: Los grafitis tampoco, no, porque se pasarían para la raya. Yo creo que es una sanción muy brígida quitarte la gratuidad por grafitear.
5: Si me rayan mi casa.
1: Si te rayan la casa, es que ya se pasa el hecho de quitarte la gratuidad, porque ya en sí es un beneficio extremo. En cambio, se te podría sancionar de otra manera.
2: Como por ejemplo, una de las sanciones que podrían implementar sería hacer una multa o algo de ese tipo, pero quitar la gratuidad.
6: Que limpien el graffiti.
2: Claro, o que limpien el graffiti.
1: Claro, por ejemplo, ahí se podría aplicar la multa de que ellos compren la pintura y aparte tengan que limpiar el graffiti, tengan que pintar encima del graffiti. Yo creo que esa sería la sanción, porque ya es demasiado extremo el tema este de quitar la gratuidad, porque puta, igual sabemos que el graffiti es un tema bastante popular entre esto de los raperos, y quizás después maduren más sobre y piensen que hay una persona detrás de ese muro que rayaron.
3: ¿Y Zapallar qué opina?
4: Bueno, yo creo que el graffiti es una buena forma de expresarse, sobre todo como es algo muy popular en

0: Les tengo una pregunta igual. ¿Usted ahora con todo el tema de las manifestaciones, de lo que está haciendo el gobierno, creen que vuelvan a surgir bandas como Los Prisioneros, así bandas revolucionarias, por así decirlo?
1: Yo creo que bandas sí pueden surgir muchas sobre ese tema, pero no a nivel de la dictadura que hubo, porque era un tema mucho más amplificado. Pero claramente van a salir muchas bandas opinando sobre esto, hablando sobre esto, o que surjan a partir de esto, porque igual es una situación política que está viendo el país bastante complicada, por decirlo, muy abrupta. Pasar de un gobierno más tirando para la izquierda a uno de derecha.
2: Yo más que bandas también creo que igual es difícil porque creo que la participación estudiantil ha ido bajando últimamente, recordando todo lo que fue, por ejemplo, el estallido social. Creo que ahora también han habido reformas importantes, pero los estudiantes no están tan movilizados como estaban en años anteriores, mucho menos como en la dictadura. Pero espero que los estudiantes los vean como una oportunidad a manifestarse, la música o el arte.
3: Oye, y como personaje artístico, Mario, ¿qué opináis sobre esto de los graffiti? Contrapregunta ahí.
1: Ay, yo veo graffiti, siento que es una buena forma de expresión en algunos casos, porque muchas veces que se hacen porque sí. Tipo, hay unos grafitis que son mensajes
3: Para las pololas.
1: sí, para las pololas. He visto varios así, he visto, como dices tú, pilines. He visto muchas cosas que igual no son agradables en la vista. Tipo, el paso a nivel, para Santa Fe, hay unos par de grafitis que son encuentro lindos. Pero el tema es que debería, tipo, pintarse un graffiti en ciertos lugares, pero no dejarlo así, quitar creatividad y todo. Como dijeron, es muy extremo, pero sí debe haber sanciones así potentes para eso, porque más allá de que se aplique o no, es una amenaza, un miedo para los que lo hacen.
3: Claro, yo creo que depende del acto, sí o sí. Depende mucho del acto que haga la persona a la que se le quite la grotería.
0: Y también depende del graffiti, porque si hacen algo así súper grave, yo creo que ya sí se merecen que les quite la gratuidad o cosas así como atacando al gobierno.
1: No, no encuentro que destacar al gobierno esté mal. Tipo,
0: O sea, no tan así, pero me refiero a amenazar de muerte, porque igualmente han habido casos así.
1: eso sí hay harto. Y eso yo creo que es que son puras palabras, po. No es una forma de expresar. Una forma de expresar uno que vi, que igual es como directo, una forma de expresar. Hay uno que camino para allá. ¿Para dónde?
4: Avenida España, vaya.
1: Para venir a España y después para Santa Fe. Para Santa Fe. Hay uno de Donald Trump.
4: Ah,
1: Con la esvástica.
4: cabeza de bichi que le dicen.
1: Sí, hay uno que. Ese la verdad, encuentro más un buen mensaje, como lo que opina uno. Y tampoco es feo. No, no queda feo. Una buena forma de expresarlo. Y eso
4: Sí,
1: encuentro.
4: es una opinión política, ¿no? Tampoco se podría sancionar, aunque una persona esté muy en contra, no se puede sancionar una opinión política.
1: El problema es que está en una pandereta de una casa.
3: Sí.
1: Y eso ya depende de la persona de que
3: Sí,
1: está en la
3: bueno.
1: casa, si debe aplicarse la sanción o así.
3: Sí, pues ahí no sabemos si la persona quizás dio el permiso o quizás el graffiti es de la misma persona de la casa. Porque igual es un graffiti que lleva su tiempo. Yo creo que la persona se dio cuenta que estaban grafiteando su casa en todo ese rato, en esa hora. ¿Tú tenías alguna pregunta? ¿Tenía alguna pregunta, Francisca, para nosotros?
2: Más que agregar también el tema, como ya estamos hablando del tema de las sanciones, no solamente si es justo o no depende del grafite o depende de la acción, sino también cuestionarnos que van a haber personas que cometan delitos, que sí les preocupe perder su gratuidad, pero también hay personas que van a cometer delitos que, aunque los cometan, pueden costear la universidad, entonces ese castigo no va a aplicar también para ellos.
3: Claro, no aplica para todo. Oigan, chiquillos, bien, como hablamos toda esta cuestión de la dictadura, un tema que se hizo bastante popular ahí fue La Voz de los 80, ¿no? No sé si lo podríamos poner, Catita, de Los
5: Claro,
3: Prisioneros.
5: está programado el del igual.
1: No, pero
3: Ah,
1: pongan ese primero.
3: ya.
5: Vamos buscando mientras tanto.

0: Chiquillos, hemos vuelto y una última pregunta para despedirnos. ¿Qué piensan sobre la educación, sobre la tómbola actualmente y si creen que se debería volver en los colegios de excelencia a hacer una prueba de selección?
1: Bueno, ahí hay un gran debate sobre tanto la inclusión y también sobre cómo se aplicaría volver a las pruebas o de excelencia, porque claro, nosotros pensamos que podría ser beneficioso para algunos colegios que entrara a las personas con mejores notas o lo que relacionamos con mejor conducta, pero nos queda la duda de con qué pasaría con los colegios que no tendrían esa prueba o ese sistema implementado, que a lo mejor cambiaría mucho de pasar a ser más variado a ser con peores notas, peor conducta y todo eso.
0: Claro, ¿y qué pasaría también con los jóvenes que quedan atrás, Mario?
2: Yo opino que, en parte,